0: Es la hora 25 minutos.
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1: Esos microorganismos con la materia orgánica que hay en el suelo se van a multiplicar en millones. Van a entrar con la planta cuando esté soltando las raíces, ¿no ves? En simbiosis.
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1: Bueno, se ha hecho un simulacro de sismo en coordinación con las instituciones como es la alcaldía, el centro de salud, la unidad educativa UNCIA, con la finalidad de prepararlos, asimismo capacitar al personal, los estudiantes, personal docente, el ejército, la policía, para ver cómo reaccionamos ante un sismo. Esa era la finalidad, inicialmente ver cómo reaccionamos y asimismo prepararnos, ¿no? Y capacitarnos y concientizar ante este tipo de eventos que no estamos lejos. No ha habido algunos antecedentes que han habido ya sismos en el sector. Entonces, esa es la finalidad. Ha habido un simulacro de sismo, honorable.
0: ¿Y la reacción de la población? ¿Cómo fue? ¿Respondió?
1: Sí, efectivamente. Todas las instituciones, la población, la policía, el centro médico, todos han reaccionado oportunamente. Y muy, yo, de mi parte, yo vi muy agradable, muy de mucho agrado ver la reacción, cómo han reaccionado realmente oportunamente las instituciones.
0: En este caso, ¿qué habría que hacer, suponiendo que ocurriría sismo por esta región?
1: Bueno, en este caso lo que se adopta son las medidas, ¿no? Todas las medidas preventivas. Regularmente, ¿qué es lo que se busca? Digamos, buscar lugares que no sean altos, buscar lugares despejados. Asimismo, hacer el llamado, ¿no? A las instituciones correspondientes, como ser la policía, bomberos, el ejército, el centro de salud. Es lo que se debe hacer. Y inicialmente que no cunda el pánico, ¿no? Buscar siempre la mejor medida para salir del lugar.
0: Y la población en el momento del sismo, ¿qué tendría que hacer?
1: Inicialmente que no cunda el pánico. Entonces buscar un lugar despejado, cuidarse, ¿no? Y si está en un lugar, digamos, un lugar cerrado, lo que habitualmente se recomienda es buscar, digamos, una mesa, algo que pueda cubrirse la cabeza. Es lo que regularmente se recomienda, ¿no? Y mejores datos a veces saben lo que son los del centro médico de salud, ellos saben cuál es, con precisión cómo podemos actuar ante este tipo de eventos.
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1: Η τρατιόν τε πρέστα, είναι πολύ importante, muchas gracias, de verdad, que la gente conozca esta presencia, porque ahora para tener calidad académica en Bolivia, no hace falta irse de aquí de Oruro, ¿no? Sino que está la Universidad Católica, que en 60 años lo que ha ofrecido es esto, ¿no? Calidad académica a los estudiantes.
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4: Sí, ya estamos a horas, nomás ya de lo que va a comenzar. Nuestra fiesta en sí ya ha comenzado con la primera promesa de fe en lo que ha sido la fecha de Corpus Christi. Posterior a esto se ha traído o se ha hecho lo que es las chisirayas, ¿no? Desde el mes de septiembre, ¿no? Y bueno, se ha hecho este fin de semana pasado la elección de nuestra ñusta. El día de hoy va a haber una importante reunión que vamos a tener con los delegados donde se va a decidir lo que es los puestos y los horarios que se van de ingreso eso de nuestras diferentes fraternidades. No, mañana empieza con lo que es el ensayo general de las fraternidades, lo que llamamos el convite. Mañana es el convite a partir de las 2 de la tarde. No todas las fraternidades locales e instituciones van a estar participando de este convite. Y bueno, desde mañana, el día viernes, es el recibimiento de nuestros peregrinos, que es un número muy especial en lo que es el tema folclórico y todo ello. Es un tema muy especial, lo digo yo así, porque ellos hacen una caminata de más de 2 semanas en algunos. El tema de la paz ya partió el anterior martes, los hemos despedido, ¿no? Entonces va a ser casi una semana y más que ellos están caminando desde La Paz con la fe y devoción que le tienen a nuestro Arcángel San Miguel. Y después de ello han partido Cochabamba, los dos grupos, Sucre, han partido Oruro, ya ha partido. Entre estos días está partiendo Aullagas, ¿no? San Miguel de Cari, que están viniendo. Entonces son, como le digo, un número especial porque ellos vienen como una promesa que lo hacen a nuestro Arcángel San Miguel. A ellos se los espera con el Padre Carlos, el párroco de nuestra Catedral del Arcángel San Miguel, y según programa está a las 6 de la tarde el recibimiento, posterior traslado a lo que va a ser la iglesia y una misa para nuestros peregrinos, dando gracias que ellos vayan a llegar sanos y salvos con la protección de nuestro Señor y nuestro Arcángel San Miguel. Posterior a eso empieza la serenata, la verbena, la mejor del norte de Potosí, en la cartelera que se está trayendo. Luego empieza la entrada, la partida de nuestro Arcángel San Miguel de la Catedral va a ser a las 10:30 de la mañana, estamos estimando a las 11 en punto comenzar, ¿no?, lo que va a ser la fastuosa entrada del Arcángel San Miguel.
5: ¿Y el domingo la misa central?
4: El domingo la misa central, posterior a ella ello lo que va a ser una caravana y empieza la segunda entrada. El día lunes la cacharpaya, en la noche la misa de vísperas, porque el día martes 29 es el cumpleaños de nuestro arcángel San Miguel. El martes va a haber otra misa a partir de las 10 de la mañana, posterior va a haber una peregrinación y va a ser lo que se va a concluir con esto.
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1: Proyecto Cachacausa Cunapa, que el día de hoy estamos participando junto a las instituciones aquí en la Plaza de Uncía, pues en esta feria de prevención de la violencia y embarazos adolescentes, ¿no? Pero también nosotros hemos venido a hablar sobre el tema de lo que es la paz. El Día Internacional de la Paz ha sido este 21 de septiembre, en donde nosotros el día de hoy queremos aprovechar para llevar diferentes mensajes a las personas que nos visitan, pero también hablar sobre algunos temas que nosotros como voluntarios de paz hablamos, ¿no?, con las diferentes personas, que son el tema de las emociones, el tema de los supuestos y el tema de la comunicación no violenta, que de alguna manera nos da herramientas para que nosotros podamos vivir en armonía, vivir en paz, de hecho, ¿no?
2: Paz primero consigo mismo.
1: Exacto, nosotros tenemos bien entendido de que si nosotros queremos prevenir la violencia, queremos prevenir diferentes conflictos, no llegar a vivir en armonía, primero tenemos que nosotros transformar, nosotros cambiar, nosotros querer vivir en lo que es la cultura de paz, para que esto se pueda transmitir a las demás personas y así podamos vivir todos en armonía, ¿no?
2: ¿Qué pasaría si uno no está en paz, está en conflicto consigo mismo, no tiene problemas, dificultades, pero a partir de esto puede exigir a los demás que viva en paz?
1: De hecho, cuando una persona no encuentra la paz interior, es complicado de que pueda exigir a las demás personas que se pueda vivir en paz, ¿no? Porque si yo me siento mal, ¿cómo puedo hacer que otra persona se sienta bien? Entonces, primero nosotros tenemos que buscar una forma de poder sentirnos bien para poder alentar y también a las demás personas, ¿no? Apoyarles, ayudarles o de alguna manera poder motivarles a que ellos también puedan estar bien, pero a partir de ciertas herramientas, porque no es fácil estar bien, no es fácil vivir en lo que es una cultura de paz. Es un proceso más largo, de hecho, de que nosotros como voluntarios de paz también seguimos en este proceso, porque no siempre podemos vivir en un lugar donde exista bastante armonía, porque de hecho estamos viviendo en un país donde hay bastantes conflictos, ¿no? Hay bastantes preocupaciones, entonces nosotros tenemos que ir bastante a gestionar nuestras emociones, gestionar nuestros pensamientos, y es algo que nos va a ayudar a nosotros a poder estar bien.
2: ¿Qué queremos decir cuando hablamos de la paz? ¿Qué vida tendríamos que tener o qué vida tenemos que llevar?
1: Pues una vida en donde nosotros nos sentamos seguros. Ajá. De salir en la noche tal vez a caminar, a pasear y no tener miedo de que alguien nos pueda hacer algo. De hecho ahora existe bastante inseguridad y es algo que nos preocupa y es algo que nos indica que nosotros no estamos viviendo en esa paz, ¿no? De hecho también hablar de paz no simplemente es vivir en armonía entre las personas, sino nos estamos olvidando de la madre naturaleza, nos estamos olvidando de los animalitos, que hoy en día la contaminación está bastante fuerte. Por ejemplo, existe cualquier festividad y hay mucha contaminación, y a los animalitos con este clima, con esta crisis climática, los estamos dejando afuera. Está nevando, está lloviendo y los pobres animalitos también están en la calle. Y creo que eso también las personas tendríamos que ver, de que la paz no simplemente es algo que entre las personas se tenga que vivir, sino es algo que tenemos que vivir con los seres vivos, de hecho, ¿no?
2: ¿Será vivir en armonía con la naturaleza, con la sociedad, con la humanidad entera? ¿Respetarnos mutuamente de unos a los otros?
1: De hecho, sí. Tendríamos que ver y respetar toda forma de vida. Entonces, realmente el camino para vivir en paz es largo, de hecho. Pero siempre decimos nosotros como voluntarios de paz, desde dónde estamos y cómo estamos y desde lo que podemos, hay que transmitir, hay que aportar nuestro granito de arena con lo que nosotros también sabemos para que las demás personas puedan identificarse y reflexionar y decir, yo también quiero vivir en armonía, quiero vivir bien, quiero estar bien consigo mismo, ¿no? Porque el tema de las emociones, que el tema que manejamos nosotros, nos ayuda a nosotros a sentirnos bien porque nos ayuda a conocer nuestras emociones, pero también a cómo manejamos estas emociones para estar mejor.
2: Estamos ingresando a la fiesta de patronal del municipio. ¿Y cómo vivir en paz en estos días? ¿Sin exceso?
1: De hecho, sí, ¿no? Vivir sin excesos, porque todo en exceso te hace daño. De hecho, todo. Entonces, lo que se quiere vivir es que las personas que van a bailar, las personas que van a mirar la festividad, puedan verlo de manera alegre, compartir con sus familias, estar con sus hijos, estar, ¿no?, con las personas, con los amigos, con los vecinos, siempre sin exceso, ¿no? Porque hay momentos donde si hay exceso, pasa cualquier cosa, ¿no? El tema de conflicto, el tema del alcoholismo, el tema de la violencia, generalmente siempre pasa por el tema de los excesos, ¿no? Y eso también tiene que ver mucho con lo que las personas van a hacer en las festividades, ¿no? Porque si las personas van a estar tranquilas, me imagino que también la festividad va a ser tranquila, ¿no? Entonces, siempre hay que buscar y decir a las personas que se pueda disfrutar la fiesta de manera tranquila, ¿no?
2: Perfecto. ¿Tu nombre?
1: Mi nombre es Brian Plaza, ¿no? Como le digo, yo soy voluntario de paz del proyecto ISAL. Nosotros, de hecho, somos voluntarios de UNCIA, como Cacha, bueno, somos Runamasi, son Coimantapacha, que nos hemos identificado como amigos de corazón o amigos desde el corazón.
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1: Alentaría que mi hermano Eusebio, a los radio oyentes que conocen a mi hermano radio que recita, un saludo cordial y buenas tardes. Haré un viaje casi a nivel nacional, que hay coyuntura actual musulmana de que no está bien lo que es la economía de Bolivia, entendemos, pero sin embargo de este debe ser socializado el decreto supremo mayo con suma 5760, si no me equivoco. Este decreto supremo debería ser así socializado, pero a veces está de excepción amplia y cumple, amplia y grita con horas pasadas, no han decretado lo que es el decreto supremo. Manachayón, pichay, hospital, los bases, lo que son mis autoridades, con ancachan época de siembra también. Entonces, antes era, sembrábamos lo que es con yunta, con manaña, ¿no? Casi tecnología avanza, es mucho, ya, ahora es con tractor, maquinaria pesada. Maquinaria pesada acá, ya la hora de trabajo ya está, ya ha subido lo que es el precio. Entonces, 10 euros, huichari plantaj, más del 100% ha incrementado también. Es lamentable, hermano Eusebia, pero la preocupación está ahí. Hay gente que quiere movilizar, yo quiero ser así sincero, pero nosotros como autoridades estamos en estado de excepción. No se puede, digamos, dar ese, o sea, tomar esa decisión. Pero sin embargo, de alguna manera queremos ir a, tal vez, con los ministros también sentarnos a ver qué es lo que está pasando, que nos explique, hace como en chubes, hace mínimo enoja, porque al final... explican a los que entienden, los que no entienden siempre van a estar protestando, no van a entender, ¿no? En castellano, tal vez en aymara, parla con quechua, parla con que no entienden las castellanas, hermano Eusebio. Pero no caigo, tal vez cae un momento que se le digo, ¿cómo vamos a ir a hablar? Si hay cosas que gobierno o generales que a veces guajena piensan, le quieren politizar también, hermano Eusebio, ¿no? Chay, no cosa de un interés, me saco, chay, un politizamos, pero yo quiero lo que es por la causa, por lo que es por la justa de lo que es de los campesinos, no hay los campesinos sin apatalos, sobre si que siembra más diésel más que lo que ha subido, y más a diésel ya subiendo, ¿no? Va a subir lo que es el precio de alimentos, sopas subirán cata, ¿no? Todo lo que es alimentación va a subir, ¿no? Yo ahora estoy en TikTok con Javán a nivel nacional, el pollo en La Paz también ha subido, creo 4 leones o 5 leones, ya ha subido el kilo de pollo. ¿Por qué? Porque gracias a diésel también lo que es el transporte también, ¿no? Es elevación. Tú que me vicharás casi en hermano Eusebio, es preocupante seguramente. Tantas reuniones, los malcos también en este ente machos nos estaban comunicando de que iba a haber una reunión, analizar qué es lo que vamos a hacer. Tampoco manda permitir su mancho, pero a veces está de excepción casi antes, ¿no? Manda fácil, manda callar en la letra casi antes. Pero si hay que dialogar, hay que dialogar así en la mesa. O sea, y matamos ni con la gasta ni con la tía, ¿qué es lo que está fallando también el gobierno nacional, hermano? O sea, ya total es.
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1: Acá hay producción. Por ejemplo, que hay guacharín, ¿no? Que hay guacharín desde enero, ya casi fines de el año pasado, ahí en este año, ya se ha, digamos, levantado la subvención, no será el 100%, pero se ha levantado. Se llama de guacharín, lo que es algunos productos consumo así de diario, ha subido. Pero no hay producción, lo que producimos aquí en el lugar, el trigo, papa y el chuño, no producimos chuño, sino que transformamos, mancha y subvencio. Alguito subirá. ¿Por qué? Porque Caistulla, que llama Apamonquets, Caistulla Mantes, no sube, ¿no? Sería lindo todo el producto se suba también. Wakin producir wicharin, wakin ma wicharin, no? 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Más que todo ni chaca y provincial pis tanto, pero en departamental la flota para transbordar pues tal lo doble vas a subir, no? Fácil a veces caminco, no pueden hacer subir que es, pero de alguna manera lo que es la alimentación está subiendo de precio. Esa es la preocupación que estamos teniendo nosotros.
2: Con el hermano Félix, tractor, por ejemplo, tractor, ¿tú me dices con un caché? A ver, ¿ustedes tiran con ahí? Ya para subir un chorro de cortan. ¿Me dices pica cerca con ahí? ¿Con un me dices mañana traer yuarichis para casa en cortar? ¿Con un tractor te va a quien con un pangang? ¿Me dices piña caché?
1: A ver, desde enero que hagamos que barbecho carga chay pica cerca casi al 300 a 350 dólares la hora. Ya con un wicharín, yo creo que va a ser a 600 a 650. Si hay canco lo doble, porque diésel que wicharín ya es funcionante, tractor, pues no, y man ni nada que hacen. No, y por con diésel funciona, a veces es preocupante que hacen. Si hay que leer un canco sembrado, aquí en siembra se encuentra, y muchos están prefiriendo sembrar a mano. 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Yo creo que Chayman Chay es exponente, ¿no? Entonces, como éramos en tiempos de neoliberales, ¿cómo era la situación? Chayman Chay puede ser exponente, Chayman Chay sería, pero no debe haber socialización, no puede ser uno que a su manera maneje lo que es la economía del país, de nuestro Bolivia. Socialización, aunque, no sé, es que hay que ver quién se tarda en socializar, pero va a ser bien, todos van a estar de acuerdo, entendiendo quién va a ser loco para poder tratar algunas palabras también, hermano, ¿no? Palabras a veces panta con la pero ya chaspa, mani matas para la de su mantas como autoridad sin mejor. 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
1: Hola.
0: Buenas noches.
1: Muy buenas noches, hermana Eusebia. Bueno, hablando de la situación de Bolivia, sigue apareciendo muchísimos problemas, deudas. Ahí sigue. ¿Qué problemas estamos a ver en este gobierno que más o menos quiere reactivar, quiere a Bolivia sacar adelante? Pero esta decisión del combustible, esta del 2024, cuando los principales dirigentes del transporte pesado y otros estaban de acuerdo en subir el precio del combustible. Ellos se han manifestado correctamente, los dirigentes, porque ya había filas desde hace mucho más antes. Para evitar las filas, ellos querían que suba el combustible de poco a poco, poco a poco. Pero, ¿qué ha pasado con Arce Catacora? Políticamente lo ha decidido para ser reelecto. No ha hecho subir, 2025 no ha hecho subir. Entonces, ha querido ser reelegido, esas cosas han pasado. Entonces, esta situación se viene agastando de mucho más antes. Ahora la gente dice, estamos desconformes. Sí, estamos desconformes. Pero si no hacemos subir, Bolivia va a seguir entrando en quiebra. Entonces, esto es para equilibrar para equilibrar todos los gastos que está haciendo en pérdida. Entonces, ahora hay otras preocupaciones más todavía. Arce Catacora, ¿qué ha hecho? Ha implementado el complejo siderúrgico del Mutún. Ahora nadie dice nada, nadie habla nada del Mutún. Es un polo de desarrollo muy grande eso. Entonces, nadie dice. Este gobierno, yo pienso que quieren privatizarlo, esa situación, porque hay una gran inversión en ello. Ahora, ¿cómo han hecho con el litio? Arce Catacora ha propagandizado nomás, tanto ha propagandizado, a los medios de comunicación les han tenido ocupados con la propaganda millonaria que ha lanzado, pero hasta ahora no hay nada, no hay nada, ni una construcción, no hay nada, ni en Uyuni, ni en Coipasa no hay. Lo de Uyuni solamente el gobierno ha implementado en cuanto al litio, ha gastado millonada también ahí. Ahora ese gasto tampoco nadie dice nada, ni los potosinos cómo lo van a hacer, porque por lo menos algo se ha llegado a conseguir, como el carbonato de litio, pero hasta ahí nomás. Ahora baterías de litio, y esas baterías, ¿en qué se van a emplear? Se tienen que emplear automotores, eso nadie desarrolla, no dicen nada, cómo va a ser, qué cosa va a ser. Entonces, esas cosas siguen pasando. Ahora, este mismo pollo, ¿qué está haciendo Rodrigo? Con propagandas nos está queriendo convencer con cosas, pero ¿quién está controlando ahorita para que no haya esas desvíos, esa corrupción? Es pues el vicepresidente, creo que está controlando bien a Rodrigo. Entonces, ¿qué cosas ahora hay para hacer? Ahora, ¿qué ha dicho esta mañana aquellos petroleros que están asociados, que están trabajando con yacimiento? Ahí ha dicho, hay una deuda de 340 millones de dólares de hace 3 años o más. Se ha arrastrado esa deuda y ahora han hecho conocer esa asociación de petroleros, empresarios petroleros que trabajan con yacimientos. Eso es una gran preocupación, porque Mayaya, ¿qué es? Ha sido un proyecto, ¿no?, de Arce Catacora, pero no ha rendido. Han ido a una empresa, seguramente de eso hay deuda, pero ¿qué trabajo ha hecho? Habrá hecho un trabajo, pero no profundo, pero ahora no ha descubierto nada. No hay mar de petróleo, no hay mar de gas, no hay nada. Los políticos nos engañan de esa manera. Ahora, esa deuda, ¿quién va a pagar? Entonces yo digo, Así es, mi simple entender, esta deuda es impagable. ¿Por qué no han cobrado ese mismo momento de ya de hace más de 3 o 4 años se ha arrastrado esa deuda? Entonces, ¿por qué no han pagado esa asociación de petroleros que trabajan con yacimientos? No sé, hay algo
0: Darío,
1: en esa situación de esa deuda. Quedar
0: Darío.
1: Bolivia sigue siendo quizás golpeada de todo lado. No entendemos, no sé, en qué manera ese no podemos golpear más a Bolivia. Entonces, esa deuda de 340 millones de dólares tendría que pagarse el gobierno Evo Morales y Arce Catacora, porque este gobierno no ha contraído la deuda y ahora se siguen con los de él. Eso también, sí, hay unas cosas que está pareciendo que da pena y da rabia esas gorditas. Entonces, Maneu sería en unos cabildos que hacen tanta chauis, tienen que pensarlo bien, porque si hacemos un bloqueo, nosotros nos vamos a perjudicar. Si hacemos algo en contra de este gobierno, al gobierno no le va a afectar, nos va a afectar a nosotros mismos. El bono PP ha aparecido este año, en febrero. Ahora nuevamente van a dar bono PP. Quizás algo va a aliviar eso, pero no está para tanto exigir, porque yo creo que el gobierno eso nomás también puede dar. Porque este Milton Condori que ha dicho esta mañana, el bono PP debe ser de 1000, puede ser incluso de más, pero no es así. La capacidad del pueblo, o sea, del gobierno, no es para dar más plata, porque la subvención ha suspendido, pero esa subvención ni siquiera se está aplicando, recién nomás. Pero ahora, ¿en qué vamos a quedar? A ver, tienen que analizarlo bien los dirigentes del agro, tienen que analizarlo muy bien para cualquier... Y tienen que lanzar propuestas. Y solamente se oponen por oponer, eso está mal, es ir contra el gobierno directamente, ¿no? Bueno, eso nomás quería decir por el momento, hermana Eusebia.
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4: 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vamos a decir que si no hay elección, que no hay elegir para que no haya ejercicios para que no haya con la gente seguro que no haya para que se vota y que no haya no haya no haya sin que la gente no 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
1: 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Amén. Señor de la vida, tú nos diste el don del agua, fuente de fecundidad, frescura y esperanza. Ella calma la sed, fecunda la tierra y limpia las heridas. Damos gracias porque también ella es símbolo de tu gracia, de tu amor, que nos renueva por medio del bautismo. Hoy te pedimos que nos enseñes a custodiarla con gratitud, justicia y responsabilidad. Te pedimos perdón por haberla convertido en mercancía, olvidando que es un regalo universal, un derecho sin fronteras destinado a todos tus hijos. Vemos con dolor a tantos hermanos y hermanas que no tienen agua limpia, que caminan kilómetros para encontrarla, que enferman por su escasez. Tu Espíritu nos transforme en peregrinos de lo esencial, capaces de vivir con sobriedad, denunciando el derroche y la contaminación, defendiendo el derecho de cada hermano y hermana a beber sin miedo, sin desigualdad. Haz que nuestro cuidado del agua sea signo de amor al Creador y compromiso con la vida de los más pobres, educando nuevas generaciones que valoren y protejan los recursos de la tierra. Amén.
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2: A tiempo de despedir nuestras emisiones correspondientes a la fecha, damos gracias a Dios por permitirnos compartir las vivencias de su pueblo. 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Les damos las gracias por compartir nuestras emisiones. Nos despedimos con el compromiso de retornar mañana con renovados esfuerzos y la esperanza de contar con la participación de ustedes. Hasta mañana.

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0: Internacional del Turismo para incluir a Potrero dentro de la ruta turística que tiene Quillacollo. Potrero es un lugar que reúne dos...
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0: Con naturaleza soberana, vamos a estar realmente en la armonía con la naturaleza, con Dios y en unidad con nuestras familias, las familias quillacolleñas y cochabambinas. Nosotros queremos invitarles porque este Día Internacional del Turismo que se va a realizar en Potrero, Potrero se ha remozado, Potrero se ha acomodado junto a los comunarios para preparar diferentes cabañas con diferentes especialidades. Van a probar por primera vez el asado a la piedra, van a probar la comida de antaño porque van a cocinar en ollas de barro y en conchitas de barro hechos a la leña. Laguas hechas a la leña, mates hechos a la leña, hay hornos de barro donde se van a preparar lo que viene a ser lechón al horno, ampacu, huatía, vamos a tener diferentes variedades, choclo, vamos a tener también el queso, la pizara, el abaspectu, vamos a tener toda una variedad de una rica gastronomía.
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3: del transporte federado están saliendo indicando que vamos a suspender, no vamos a salir, pero en qué les afecta si ellos no usan diésel. El más del 80% del motorizado urbano no utiliza lo que es el diésel, utilizan el GNV y utilizan lo que es la gasolina. Nosotros somos conscientes y vamos a ser radicales, así como ellos son radicales con nosotros. Si ellos no cumplen la función social del trabajo, bueno, pues las alcaldías y las gobernaciones que les quiten la personería jurídica y que les quiten también las líneas de ordenanzas que ellos manejan.
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2: no quieren hacer el servicio a la población potosina y no sabemos el por qué vamos a informar también a la población potosina del 100% no todos los civilianes pues funcionan a diésel, también funcionan un por ciento a gasolina. Y esa situación a nosotros nos llama la atención. Yo no sé cuál es el capricho del autotransporte de poder entrar a poder dar ese servicio a nuestra población potosina. Pero nosotros como Federación de Juntas Vecinales muy molestos. Creo que vamos a tener que tomar acciones, no podemos perjudicar a la población potosina. Estamos siendo serios, hemos tolerado anteriormente y hoy por hoy no vamos a tolerar al autotransporte.
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1: De Estadio Pío XII, el día de ayer hemos cumplido con lo que es la convocatoria a la citación al Consejo Consultivo de Emergencia por parte de la Federación de Maestros Urbanos. Primeramente hemos hecho el análisis de la coyuntura, también se ha hecho lo que es el análisis de la situación en que el mismo magisterio se está poniendo en alerta a nivel nacional y hemos llegado a la conclusión en este punto de cumplir la determinación que se había emitido hace días anteriores con una convocatoria que se va a lanzar en el transcurso de los días por parte de la Confederación y también resolución de lo que es el ampliado nacional de las 31 federaciones, en la que determinan una marcha pacífica de antorchas por la resistencia y la dignidad de los bolivianos.
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Estamos en contacto con la señora Claudina de este territorio indígena y parque nacional. Ellos están indicando, tras declararse en estado de emergencia, de que tienen otro proyecto importante de camino carretero para unir departamentos en el territorio nacional. El país le escucha, Claudina. Muy buenos días. ¿Cómo están viviendo en el Tipnis? Cuentemos a la población y acerca de esta propuesta que ustedes tienen también. Adelante, le escuchamos.

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3: Señoras y señores, muy buenos días. Son las 6:00 a.m. en punto y nos alegra enormemente que elijan empezar su jornada con nosotros. A partir de este momento les acompañamos con toda la información que necesitan para arrancar el día bien informadas, bien informados. Saludamos a los hermanos departamentos de Santa Cruz este 24 de septiembre en su 216 aniversario de la gesta libertaria de 1810. Felicitaciones a los hermanos cruceños, lo propio también a los hermanos pandinos. Este 24 de septiembre celebra su 88 aniversario de creación con un feriado departamental dispuesto también por el gobierno nacional. Felicidades hasta Pando. En el desarrollo de las informaciones, paros, marchas, pedido de abrogación del decreto calificado de diestrazo, hasta la renuncia del presidente Rodrigo Paz en varios sectores sindicales, laborales, vecinales en nuestro país, marca esta semana, pese al estado de excepción vigente.
4: Queremos la abrogación de este decreto 5716. Solo hemos hecho hoja de costos, hemos salido con todos los compañeros de base, hemos hecho minuciosamente todos los cálculos en el tema de repuestos, en torno al día a día que nosotros gastamos. En ese entendido, no nos sale el presupuesto.
5: Ante la falta de la voluntad de concertación y presentación de alternativas de política para el transporte público de pasajeros, el ampliado nacional del transporte sindicalizado ha determinado que el día lunes replegar todas las unidades de servicio del transporte público.
6: Rechazamos el decreto supremo 5716 que elimina la subvención al diésel, que va en contra de las familias del transporte boliviano. Exigimos al gobierno central la abrogación del decreto supremo 5716, que está golpeando a la población en general, afectando a la economía de la población y sectores más vulnerables del país. Segundo, exigimos a las autoridades municipales y autoridades departamentales controlar los precios, el agio y la especulación en la venta de repuestos y demás carburantes para el parque automotor. Controlar los precios de la canasta familiar velando el bolsillo de las familias.
7: ¡Aprobado! Resolución número 3. Renuncia del presidente por incapaz. ¡Aprobado! Y por último, resolución número 4. Nos declaramos en estado de emergencia. ¡Aprobado!
3: El alza del precio del diésel es irreversible, dice el ministro de Obras Públicas, Mauricio Zamora, quien recorre el país proponiendo la conversión del parque automotor de servicio público de pasajeros de diésel a GNV, gas natural vehicular.
8: Real, ustedes saben que yo he presentado un decreto supremo al presidente y gabinete donde la unidad ejecutora de conversión pasa al Ministerio de Obras Públicas. Es por eso que hemos dado inicio hoy día en Santa Cruz la entrega de 400 cilindros y kits para iniciar la transformación. Hoy venimos a Sucre con una buena noticia de que podemos iniciar de manera inmediata. Obviamente tenemos que hacer un trabajo de relevamiento de información con los talleres, con los transportistas para ver iniciar este tema. La cosa es que esto va a ayudar al bolsillo de la gente, porque si hacemos esta transformación de diésel a gas, los transportistas tienen un beneficio en cuanto al monto del combustible y eso se ve reflejado en el bolsillo de la población.
3: Zamora explica que la medida busca acelerar la transformación de los vehículos que actualmente funcionan con diésel y reducir el impacto del retiro de la subvención al combustible. 6:04 a.m. en toda Bolivia. Noticias en sala de prensa de Pío 12, Oruro. Wilson Cruz, muy buenos días.
9: ¿Qué tal, Aurelio? ¿Qué tal? Muy buenos días, amigos de la red de Pío 12. Un saludo muy especial, muy buenos días para cada uno de ustedes. Estas son las informaciones más resaltantes de esta sala de prensa. El sector del autotransporte federado en Oruro se ha declarado en emergencia tras una marcha realizada el día de ayer y el despliegue de sus vehículos. Los choferes dieron un plazo de 24 horas para la abrogación del decreto supremo 5716 que elimina la subvención al diésel. Este combustible es utilizado, han mencionado, por el 40% del transporte automotor en la región. Señalaron que los representantes del autotransporte, Elvis Eulate, secretario del transporte, informó sobre las cuatro temas, en todo caso, asumidas por el sector. Una de ellas es ratificar la unidad del autotransporte, exigir la abrogación inmediata del decreto a un plazo de 24 horas, pedir la renuncia de Rodrigo Paz, declararse en estado de emergencia. La declaratoria de emergencia, el autotransporte dejó abierta la posibilidad de nuevas acciones futuras. Esto quiere decir que se van a movilizar en los próximos días. En otra de las informaciones, la Central Obrera Departamental de Oruro convoca un ampliado departamental para el día de hoy, en todo caso para tratar y analizar la coyuntura del país, definir acciones frente al incremento del tema del diésel. David Vilca ha señalado, si no nos damos cuenta ahora, lamentablemente, mañana puede ser muy tarde. Levantar la subvención del diésel es una de las condiciones del Fondo Monetario Internacional, ha mencionado, para que puedan sacar los préstamos. Son más de 1.900 millones de dólares que pretenden prestarse, ha mencionado, y no debemos permitir esa situación. No lo decimos nosotros, ha señalado, es así lo que está pretendiendo hacer el gobierno, es tratar de priorizar todas las privatizar todas las empresas estratégicas del país, ha mencionado, y por esta razón vamos a realizar el día de hoy el ampliado departamental para sacar algunas resoluciones y no se descarta realizar movilizaciones en los próximos días. La convocatoria es para hoy en la mañana de la Central Obrera Departamental de Oruro. En otra de las informaciones, el gobernador de Oruro pide políticas integrales tras la eliminación de la subvención al diésel. El gobernador de Oruro, Edgar Sánchez Aguirre, ha cuestionado las consecuencias de la eliminación de la subvención al diésel y demandó al gobierno nacional medidas económicas que acompañen esta decisión. Sánchez advirtió que podría generarse nuevos incrementos en otros productos y servicios subvencionados, lo que pidió conocer qué políticas acompañarán estas medidas. ¿Hasta cuándo solo nosotros vamos a pagar las políticas económicas de los estados? Porque los que pagamos somos nosotros, ha manifestado al señalar que los pequeños productores y campesinos enfrentan permanentemente el incremento de sus costos mientras requieren mayor respaldo estatal. El gobernador destacó que los productores también subvencionan los alimentos, como por ejemplo explicó que producir una arroba de papa puede representar un costo cercano a los 60 bolivianos, mientras en el mercado muchas veces se comercializa entre 30 y 50 bolivianos. Ante esta situación, anunció que solicitará a la Secretaría de Desarrollo Productivo realizar estudios sobre los costos reales de producción de los productos como la papa, la quinoa, maíz y avena, con el objetivo de establecer precios que permitan garantizar la sostenibilidad de los pequeños productores. Son las informaciones de esta sala de prensa. Regreso contigo, Aurel.
3: Y vamos inmediatamente hasta Potosí con Juan Carlos Enríquez. Más informaciones. Muy buenos días.
10: Aurelio, buen día. Buen día a toda nuestra audiencia. Noticias destacadas aquí en el departamento de Potosí. Y bueno, advierten que ha disminuido las reservas de agua en el municipio más grande del norte potosí, pero también Continúa el juicio oral contra investigados por el asesinato de policías y civiles ocurrido durante el desbloqueo de carreteras el año pasado. Héctor Mariac tiene este reporte.
11: Gracias, Juan Carlos. Muy buenos días. Buenos días a la audiencia de la Red Pío XII. Informarles que la EPSA Bustillo advierte la disminución preocupante en los niveles del agua de las represas de abastecimiento de este líquido elemental para la ciudad de Yayagua, en el norte de Potosí. El bajo nivel de las aguas en las represas como Catiri, Quinoamayu, en el municipio de Yayagua, está generando gran preocupación por la falta de lluvias y el riesgo para el abastecimiento a la población. La gerente de la EPSA Bustillo, Rocío Arancibia, dijo que la institución se prepara para un posible racionamiento en la distribución del agua en la población y la habilitación de tanques y cisternas de agua para aquellas zonas donde la presión del líquido ya no llegue, dijo a tiempo de expresar preocupación sobre el tema.
12: Bueno, septiembre, octubre y noviembre, estamos conscientes de que definitivamente se va a tener tal vez algunas dificultades.
13: ¿Hay disminución?
12: Hay disminución, realmente sí hay disminución, sin embargo, ya hemos coordinado con el gobierno municipal, ya se están previendo el tema incluso del tema de los tanques que se van a poner en lugares estratégicos, que se ha hecho ya una inspección también, hay nomás bastante, tal vez voluntad por parte del señor alcalde de poder, digamos, encarar este tema de lo que es el problema que vamos a tener del agua. Por otro lado, también estamos viendo de habilitar una cisterna más, nosotros contamos con una cisterna que prácticamente ya está casi solucionado, entonces esperamos.
11: Y cambiamos de información. Juicio oral por la muerte de 3 policías y 2 civiles se desarrolla en el Tribunal de Sentencia del Juzgado de Yayagua. La audiencia de juicio oral por la muerte de los 3 policías, el subteniente Carlos Enrique Apata, el sargento Alberto Mamani, el teniente Brian Jorge Borroso, que fallecieron en el desbloqueo en la carretera diagonal Jaime Mendoza en Yayagua en junio del 2025, se desarrolla en el Tribunal de Sentencia del Juzgado de Yayagua. Pero además de los 2 civiles de la población del que sin duda se averiguó, se investigó a través de la Fiscalía. Este juicio de audiencia oral que se realiza en el Tribunal de Sentencia ingresó en cuartos intermedios que al final se lleva ahora con bastante normalidad, ya sin pausa. El día de ayer, en horas de la tarde, 2:30, se ha reinstalado el cuarto intermedio, después de un cuarto intermedio, y el mismo ha continuado hasta horas de la noche. Se declaró un cuarto intermedio para las 9:30 de la mañana de hoy, y el mismo va a continuar durante la jornada de este día jueves en el Tribunal de Sentencia del Juzgado. Los familiares de los afectados han expresado preocupación por tal situación y esperan que dicha audiencia ya no se esté postergando y esto pueda concluir con lo que ellos exigen, justicia por las muertes de los 3 policías y los 2 civiles que han lamentablemente fallecido el año pasado en el conflicto registrado en junio de el 2025 en el municipio de Yayagua, norte de Potosí. En el informe, Héctor María Casomero para las de Pío XII.
10: Gracias, Héctor. Y se necesitan organizaciones con directivas renovadas, dirigentes responsables y firmes para enfrentar la crisis económica en Bolivia, dicen un dirigente del transporte sindicalizado y un ex dirigente de sindicatos campesinos del Norte Potosí. Carlos Veramendi, dirigente del transporte sindicalizado Norte Potosí, asegura que los gobiernos de los últimos 20 años han politizado y dividido a todas las organizaciones en Bolivia. Dijo que por esta razón, para enfrentar esta grave crisis, se debe renovar las directivas de las organizaciones para que no repitan lo que se hizo en junio del 2025, por lo menos aquí en Yayagua, y en junio del 2026 con los bloqueos y muerte de policías. Félix Vázquez, exdirigente de los sindicatos campesinos del Norte Potosí, por su lado, asegura que se requieren organizaciones y dirigentes firmes y

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0: Amigos oyentes, continuamos con más informaciones en Pío XII en Contacto. Estamos con informaciones desde el departamento de Cochabamba. Y los estudiantes de esta ciudad protagonizan una campaña de o contra los embarazos no deseados, no planificados. Escuchamos la información. Estudiantes de diferentes unidades educativas participan de campañas de prevención de los embarazos no planificados en adolescentes, actividad que se realizó la jornada de hoy en coordinación con la Defensoría de la Niñez y el Servicio Departamental de Salud. Los estudiantes señalan que los embarazos no deseados en adolescentes perjudican grandemente a los jóvenes y señoritas, ya que les priva de su plan de vida, afecta a su educación, a sus relaciones con sus familiares, su entorno social y hasta con sus parejas.
1: Me llamo Byron. Estamos ahorita tratando lo que es este tema de embarazo no planificado y el término, ¿no? Hay que indicarlo como tal, hay que decirlo como es, no planificado en tu plan de vida. Y queremos que los jóvenes tengan conciencia en esto, ya que el plan de vida les va a ayudar en toda su vida, es parte de su vida y tenemos que ser más rigurosos y a la vez ser acompañados con los padres de familia, colegios.
0: ¿Cómo pueden los jóvenes evitar embarazos no deseados?
2: Estamos tratando de llevar más información al tema de cómo hacerles la educación un poco sexual, se puede decir, pero no en el tema de abrirles o incitarles a que lo realicen, sino la prevención de que tengan cuidado, el uso correspondiente del condón, de los métodos anticonceptivos, que tengan conocimiento de eso, que hasta el momento sigue siendo considerado un tabú todavía.
0: ¿Cómo afecta un embarazo no deseado a los jóvenes?
3: Hoy actualmente está afectando mucho dentro de su círculo social, dentro de su círculo familiar, llegando a causa a veces que, digamos, la familia no los apoya, esté causando desuniones en la familia, causa abandono.

0: escolar, abandono del plan de vida, problemas económicos, separación de pareja, abandono de hijos. Entonces esto está causando gran problemática a nivel de adolescentes, principalmente que están viviendo estas circunstancias, y en el peor de los casos incluso llega a haber casos de donde se pueden llegar a contraer o se pueden llegar a transmitir de VIH, y también, digamos, en algunos casos llegan a ser esos embarazos por causa de matrimonios y uniones infantiles forzadas tempranas.
1: Tenemos en Cochabamba una temperatura de 11 grados centígrados. En este momento se prevé una máxima de 28 grados centígrados para horas de la tarde. Continuamos con más informaciones.
2: Los días 24 y 25 de octubre se realizará una campaña de vacunación contra la rabia canina en Cochabamba. Este jueves llegarán 900.000 dosis de vacunas antirrábicas a Cochabamba, los mismos que comenzarán a ser distribuidos a los diferentes centros de salud por el Servicio Departamental de Salud, indicó el director de esta repartición, Antonio Pardo.
3: Y la buena noticia es que ya desde mañana llegan 900.000 dosis de vacuna antirrábica para el departamento de Cochabamba. Y es el CEDES el que distribuye a todas las coordinaciones de red a nivel departamental estas vacunas para que podamos inmunizar a nuestros canes. Y para el 24 y 25 de octubre ya es la fecha que se va a realizar esta campaña.
2: Indicó que el objetivo es impedir que hayan casos de rabia en Cochabamba en esta época de calor, ya que en esta época se generan los casos de rabia canina.
3: Sabemos que la única forma de combatir la zoonosis, la rabia, es con la vacunación, porque una vez que la persona ha adquirido la enfermedad, ya no hay curación.
1: A las 6:21 nos vamos, nos trasladamos hasta Siglo XX Potosí con Juan Carlos Enríquez. Tenemos información del ámbito minero.
4: Así es, tenemos información minera. Inicialmente Irma Ramos con la noticia minera.
5: Gracias, buenos días. El compañero Sergio Fernández, socio cooperativista de la cooperativa minera San José RL Jaipac Socavón, en un análisis sobre la coyuntura del país, manifestó que todos los bolivianos estamos sufriendo las consecuencias de una mala gestión del gobierno socialista. Escuchemos.
6: Esto se venía a venir, ¿no? Hace muchos años, a partir del 2010, si no estoy equivocado, se crea esta subvención que ha sido obviamente con tintes políticos desde entonces, ¿no? Para poder quedar bien ante la población. Un gobierno que no ha sabido crear nuevas reservas, no se ha hecho prospección, exploración en cuanto a lo que es el gas y el petróleo, no se ha administrado la economía de una manera acertada, se ha despilfarrado el dinero todo ese tiempo, ¿no? Que estamos hablando de dos décadas de un gobierno de tinte así llamado socialista por ellos mismos, los cuales no han sabido crear riqueza, ¿no? Más bien se ha gastado todo eso, y estos son los resultados de una muy mala gestión que solamente se ha visto de una visión política de izquierda, la cual ahora tenemos que sufrir todos los bolivianos. El sector productivo, como son las cooperativas mineras, estamos también preocupadas porque se van a encarecer los costos de producción a partir del diésel, el combustible que es fundamental para poder utilizar las maquinarias, desde las volquetas, tractores, máquinas compresoras.
5: Por otro lado, la compañera Juana Mamani, asociada minera de la cooperativa minera La Salvadora, manifestó su preocupación sobre el dieselazo, ya que como consecuencia los precios de insumos y la canasta familiar se han elevado de forma alarmante.
7: Afecta en todo aspecto, digamos en material de explosión, ¿no? Entonces nosotros nos encontramos muy indignados, muy molestos también al mismo tiempo, ¿no? Porque el gobierno no se ha puesto de cada una persona de sus zapatos de los bolivianos, ¿no? Entonces yo diría al gobierno por lo menos que reflexione, ¿no?
8: El material explosivo también se va a elevar, ¿no es cierto?
7: Ya se ha elevado anteriormente y un completo estaba 1.500, 1.600. Ahora mira, con esta subvención que se ha levantado, ¿cuánto va a llegar? Seguramente va a llegar un poco más caro para nosotros. Nosotros ya no tenemos ni ganancia, mucho menos, ¿no? Algunos tenemos parajes, algunos no. Además nosotros trabajamos en sus reservas del Comibol, digamos, ¿no? Porque no hay parajes sanos, así como dicen virgen, no hay, ¿no? Algunos son una pena, estamos cancando la realidad, ¿no? Hay veces llevamos al ingenio, pero no es siempre tanto así como dicen, ganan los mineros no es así. Hay veces sale bien, hay veces no. Hay veces entramos perdida, ¿no?
5: En el informe Irma Ramos para la red Pío 12.
4: Gracias, Irma. Ahora les ofrecemos la cotización de los minerales. La libra fina de estaño, $24.51. El libra fina de plomo, 85 centavos de dólar. Libra fina de zinc, $1.79. Libra fina de cobre, $6.68. La tonelada métrica de litio, $22.019. La onza troy de plata, $65.19. La onza troy de oro, $4.282. Las cotizaciones de los minerales. Y les invitamos ahora a viajar en la máquina del tiempo.
9: Me encuentro en la Plaza de Armas de la ciudad de Santa Cruz de la Sierra. Es el 24 de septiembre de 1810. Aquí los vecinos están en un cabildo abierto, deliberando la situación que se ha presentado en todo el Alto Perú. Desde el pasado 25 de mayo de 1809, con el grito libertario de Chuquisaca, en todo el territorio de la Real Audiencia de Charcas, se han producido levantamientos de ciudades. Después de La Paz, el 16 de julio de 1809, le siguió la ciudad de Cochabamba el 14 de septiembre de este año 1810. Las noticias del movimiento revolucionario de los cochalas ha llegado hasta Santa Cruz y ha inquietado a sus habitantes, todos ellos criollos y algunos españoles. Estos últimos son las autoridades de Santa Cruz de la Sierra. El segundo jefe militar de Santa Cruz, Antonio Suárez, se presenta en este momento en el Cabildo y confirma que en la guarnición militar se ha decidido por la causa revolucionaria y libertaria. El Cabildo, que ha tomado un giro revolucionario, está nombrando una junta revolucionaria al mando de Vicente Seoane, Juan Manuel Lemoyné y Eustaquio Moldes. A proposición de un notable criollo, la junta suscribe un documento en el que reconocen la autoridad de la Junta Gubernativa de Buenos Aires, al que le imploran ayuda militar en caso de represalia española. Así se inició la guerra libertaria en el oriente boliviano.
4: Gracias. Ahora el informe internacional.
10: Gracias, Juan Carlos. Amigos y amigas, buenos días. Este es el primer reporte internacional de la jornada. Javier Milei arremete contra las Naciones Unidas. La Organización de Naciones Unidas es un organismo inútil, dijo ayer el presidente de Argentina, fiel a su discurso durante su intervención en la Asamblea General de la ONU.
11: Se convirtió en una organización inútil, que solo sirve para alimentar a una casta de parásitos fatalmente arrogantes, disfrazados de burócratas bien intencionados, a lo que les recuerdo lo que decía Mises: las buenas personas no piensan en controlar la vida de sus semejantes.
12: Extracto de esa intervención sonada del presidente argentino Javier Milei, en la que criticó en esos términos a la Organización de Naciones Unidas, acusada de inacción en el diferendo entre Argentina y Reino Unido acerca del conflicto de soberanía en torno a las Islas Malvinas.
10: Pasamos a Centroamérica. Honduras busca alternativas para luchar contra la sequía.
13: Son 20 vuelos que están previstos para sobrevolar la parte del sur, centro y sur occidente y sur oriente, donde están las cuencas que van hacia los departamentos que tenemos en alerta roja en este momento por inseguridad alimentaria y sequía hidrológica.
14: El director del Centro de Estudios Atmosféricos de Honduras, Francisco Argenial, detalla las zonas en las que se dispersarán partículas de yoduro de plata en la atmósfera para estimular las precipitaciones. Este método, también conocido como siembra de nubes, es utilizado en varios países en periodos de sequía. Alejandro Trueba, coordinador de la empresa mexicana que realizará los vuelos en Honduras por un costo total de $600,000, afirma que el sistema es eficaz para combatir la sequía en zonas agrícolas o llenar embalses de hidroeléctricas.
10: La última. Estados Unidos y China se reúnen para hablar de tierras raras y tecnología. Xi Jinping, presidente de China, visita Estados Unidos y se reúne con Donald Trump para tratar varios temas, entre ellos tierras raras donde existen minerales preciosos y también el tema de tecnología.
15: Los conflictos entre ellos, está el problema de las tierras raras, en primer lugar, y parte de los problemas tecnológicos. Entonces, lo que pasa es que ahí los norteamericanos tienen dependencia en tierras raras de los chinos, y luego está el problema de las expectativas de futuro de desarrollo de nuevas tecnologías que con sus correspondientes estándares, que significa dependencia tecnológica futura. Eso significa las redes de telecomunicaciones y la inteligencia artificial. Diplomáticamente pueden avanzar, pero el fondo es, China es el principal obstáculo futuro de norteamericanos.
10: Es el reporte internacional.
4: Son las 6 de la mañana con 31 minutos. 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
4: Veinticuatro minutos, faltan ahora para las 7 de la mañana, estamos en día jueves. Sí señora, sí señor, día jueves, más informaciones. El gobierno nacional de Bolivia exhortó a los alcaldes de todo el país a ejercer sus atribuciones para controlar los precios y frenar el agio especulación de los alimentos de la canasta familiar. En Oruro ya realiza operativos al respecto. Nuestra colega de trabajo, Fabiola Aquino, presenta estas y otras noticias.
5: Gracias. Tras la solicitud del gobierno a las autoridades departamentales y municipales de asumir el control de la especulación de precios, la Unidad de Defensa al Consumidor en Oruro intensificó los controles en mercados para verificar posibles incrementos injustificados en los precios.
6: Continúa realizando diferentes operativos. Ya hemos iniciado con estos controles, tanto carne, pollo, bueno, productos de primera necesidad. El incremento, si bien en algunos puestos sí se ha incrementado uno o dos bolivianos, pero no más. Como clientes, como consumidores, tienen alguna observación o un incremento ya demasiado, entonces nos haga llegar la denuncia y nosotros inmediatamente vamos a ir a esos lugares. Y si evidenciamos que alguno de esos establecimientos, carnicerías, abarrotes y demás estuvieran excediendo en el precio, toda vez que tenemos ya las listas referenciales bajo facturas y demás, cómo está llegando el producto acá y a qué precio se está distribuyendo. Entonces, tenemos un margen.
5: La alcaldía pidió a la población denunciar cualquier aumento que consideren irregular para que los funcionarios puedan acudir al lugar y verificar la situación. Una campaña gratuita de salud sexual y reproductiva se desarrolla en Oruro con buena participación de la población. La actividad permite acceder a diferentes métodos anticonceptivos y recibir orientación para prevenir embarazos a temprana edad y enfermedades de transmisión sexual. Así lo informó Silvia Inturias en representación de Maristop Bolivia.
7: Nosotros como una organización internacional pues estamos enfocados específicamente en lo que es la salud sexual y reproductiva. Estamos recibiendo pacientes entre 20 años hasta 40. Y porque estamos también atendiendo varones que vienen solicitando métodos definitivos y para la orientación, de que tengan conocimiento y que tengan todavía esa conciencia del buen uso de los anticonceptivos.
5: Les informó Fabiola Aquino desde Oruro para la Red Pío 12.
4: Y seguimos con más informaciones. El Comité Cívico de Oruro exige al gobierno la instalación de mesas de trabajo para tratar la reactivación económica del departamento de Oruro. Estas y otras noticias con Wilson Cruz.
8: El Comité Cívico de Oruro emitió la resolución número 001 en rechazo del decreto supremo número 5716 que eleva el precio del diésel en más del 80%. La entidad se declaró en estado de emergencia permanente. Así lo dijo el presidente del Comité Cívico, Fernando TNM.
9: Demandamos también al gobierno central una verdadera reactivación económica en el departamento de Oruro con estos macros proyectos de autosostenimiento, tomando como ejes centrales los sectores productivos, minero, comercial, gremial, transporte, agrícola, ganadera y fabril, empresarial.
8: Asimismo, exigió austeridad en el gasto público, reducción de salarios de funcionarios y la ejecución de macroproyectos de autosostenimiento para los sectores productivos del departamento.
9: El descontento general de la población de Oruro y de sus entidades vivas por el incremento de los precios de la canasta familiar y de los servicios de transporte urbano interprovincial, interdepartamental de carga y de pasajeros.
8: Advirtió que de no ser escuchados convocará una asamblea de la orurenidad para asumir medidas de presión en defensa de la economía local. Los comerciantes y transportistas en Bolivia reportan que el precio base de la carne de res se ha visto presionado al alza, principalmente por el incremento del flete de los camiones de transporte. Así lo manifestó la señora Reina Condarco, comerciante de carne de res del mercado campero.
10: 35, no, pero estamos vendiendo a 58 y algunos cortes también a 55. Por eso nosotros lo que no queremos es alarmar a la población, pues también queremos que la población nos entienda de alguna manera.
8: Además dijo que los camioneros que trasladan la carne a diferentes departamentos han incrementado los costos considerablemente. La Cotocondargo finalmente ha señalado que la variación de los fletes afecta directamente el abastecimiento general en Oruro. Con este informe, regreso hasta estudios. Wilson Cruz para la Red Bio 12.
4: Y seguimos con más noticias, ahora en Cochabamba con Walter Unzueta. Adelante.

0: Gracias. En Cochabamba, la Federación de Entidades Empresariales ve falta de consensos en el tema del alza del combustible, principalmente diésel.
1: El presidente de la Federación de Entidades Empresariales Privadas de Cochabamba, Juan Pablo de Mier, respalda el levantamiento de la subvención al diésel. Sin embargo, observa falta de consensos del gobierno con sectores productivos y de la población en la aplicación de esta medida.
2: A 5 días donde los precios se han disparado absolutamente en todo, están subiendo precios de todo. Nosotros creemos que es una medida que sí había que tomarla desde hace años, que decimos que Bolivia ya no está en condiciones de seguir manteniendo esa subvención, pero la manera como se ha hecho creo que ha sido un poco apresurada, además que había un decreto del mes de julio donde decía que hasta el próximo año no se haría, y creo que era importante haber consensuado primero con los sectores más afectados para que se pueda ver qué otras medidas compensatorias se podrían sacar simultáneamente para que el costo que va a tener el diésel en ciertos sectores no sea directamente traspasado a los productos, sino que se pueda compensar con otros. Si uno tiene una afectación por el costo diésel de 30-40%, ver cómo podemos minimizar ese impacto para que eso no se traspase a los productos y al mercado final, porque todos los precios que suben para el mercado final difícilmente bajan luego.
0: Continuamos con más informaciones. El Transporte Federado de Cochabamba ratifica el paro con repliegue de unidades para el próximo lunes. Continuamos con Luis Vargas.
3: Efectivamente, el día lunes que viene es replegar todo el parque automotor a nivel nacional y esperar también de que finalmente durante estos días, si es que el gobierno nacional tiene la voluntad de poder dialogar y proponer soluciones concretas, pueda hacerlo, porque al final se ha determinado una situación, pero dependerá también del gobierno si es que tiene voluntad.
1: El Transporte Federado de Cochabamba respalda y acatará la decisión de la Confederación Nacional de Transporte de Bolivia de un paro de 24 horas para el lunes con repliegue de unidades, tras un análisis de múltiples factores que llevaron a esta determinación del transporte.
3: En ese sentido, nosotros tenemos la obligación de informar a la opinión pública, pedirles la disculpa en caso de que se desplieguen las unidades, y también mis compañeros tienen que estar comunicados para poder llevar adelante esta medida, porque desde luego queremos decirle al gobierno cuál es la protesta del transporte, y esta es la oportunidad y la determinación que se ha quedado. Básicamente se ha analizado de manera muy atenta de cómo se ha ido suscribiendo varios convenios con el gobierno nacional, a objeto siempre de resolver los planteamientos, los requerimientos del transporte nacional, pero que a la postre casi ni siquiera en un 10% se ha ido cumpliendo por parte del gobierno. Y ha quedado.
0: En Quillacollo se realiza una campaña de salud para beneficiar a familias de bajos recursos. Guillermo nos informa.
4: Gracias, buenos días. En homenaje al aniversario de Quillacollo y por el Día del Estudiante, de la Juventud, de la Primavera y del Médico, el gobierno autónomo municipal de Quillacollo lanzó una campaña de salud a través de la Unidad de Igualdad de Oportunidades, mediante un convenio con las fundaciones Solidaridad y Mano Amiga, donde se brinda atención médica casi en todas las especialidades, completamente gratis, para beneficiar especialmente a familias y sectores de escasos recursos económicos. Esta campaña de salud permanecerá en Quillacollo hasta la siguiente semana. Se atiende por las mañanas y por las tardes, informó el médico coordinador de las fundaciones, Gonzalo García.
5: Estamos con una campaña médica de mano del gobierno autónomo municipal de Quillacollo, a quien agradecemos al señor alcalde por su preocupación en la salud de la población, y bueno, como un regalo, dice, ¿no?, al tema del mes aniversario. Comunicarte que tenemos servicio gratuito, tenemos servicio económico. Tratamos de paliar un poquito el tema de salud en la población. Tentología, fisioterapia, dermatología, radiología, pediatría como especialidades. Lo que te tenemos como servicio, médico son ecografía, laboratorio, el tratamiento de la varices en cirugía, escleroterapia, infiltración de rodilla, dermapen, lavado de oído, cauterización de verruga, como servicio médico. A que puedan apersonarse por acá por el ex juzgado, la planta baja, en la Cleómedes Blanco, entre Pacheco y 6 de agosto, de 8 de la mañana a 1 de la tarde y de 3 a 7 de la noche, todos los días en la mañana.
4: Con esa información, retorno hasta cabina central.
0: Las 6 de la mañana con 45 minutos, hacemos una pausa publicitaria, cumplimos con nuestros auspiciadores y enseguida estamos de retorno.
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16: Y tenemos más noticias aquí en el departamento de Potosí. Autoridades originarias de la provincia de Bustillos se reunirán para analizar la actual situación económica del país y tomar acciones ante la crisis económica de Bolivia. Silverio Fiesta Mamani, Curajmalcu Huakichich, de la Federación de Ayllus del Norte Potosí, aclara que esta convocatoria es para segundas mayores, mamatallas, jilancos, corregidores, alcaldes comunales de la provincia de Bustillos. Reitero, solo de la provincia de Bustillo. La reunión se cumplirá en la sede de la Yucaracha, en el municipio de Uncía, a partir de las 12 del mediodía de este jueves 24 de septiembre. Uno de los principales temas de análisis será la eliminación del subsidio al diésel, sus efectos en la economía y también en la población boliviana. Y en base a esto se tomarán decisiones. Silverio Fiesta dijo que sus representantes nacionales del CONAMAC también analizaron en La Paz la actual coyuntura económica que vive Bolivia. Carreteras libres de bloqueos y controles permanentes ofrece y promete la policía en el departamento de Potosí. El coronel Roger Villazón, comandante departamental de la policía, dijo que todas las carreteras del departamento de Potosí están libres de bloqueos. Aclaró que el control policial se concentrará en la capital y en las provincias. Dijo también que hay control permanente en la frontera entre Bolivia y Argentina, con especial atención al puente internacional. Otro de los puntos donde hay especial atención para evitar bloqueos es el control en el municipio de Yayagua, dijo Roger Villazón. Más novedades ahora con Héctor Mariaca.
13: Gracias, Juan Carlos. Continuamos con más informaciones. Este 2 de octubre se llevará a cabo la reunión interinstitucional con representantes de los 5 distritos de Yayagua para definir la fecha del ampliado para la elección de un nuevo directorio del control social en este municipio del norte de Potosí. Así ha manifestado Miguel Vilca, el único dirigente que ha quedado de la institución en este municipio norte potosino.
17: Poder ya fijar el día del ampliado, ¿no? O la fecha del ampliado para ya hacer la renovación del control social. Pero en sí, en realidad, ¿no? Los presidentes de los distritos han determinado, ¿no? De que este último se va a llamar el 2 de octubre, se va a llamar nuevamente a la reunión institucional, ya. Entonces ahí seguramente van a definir, ¿no?, qué día va a ser el ampliado. Yo creo que hasta a mediados de octubre yo creo que se va a realizar el ampliado, porque la verdad nomás es que nomás tiempo también es, ¿no?, de que ya haya esa elección del control social.
13: Y cambiamos de información. 61 aniversario celebra la Unidad Educativa Colegio Yayagua con distintas actividades. Gloria López, la directora de la Unidad Educativa del Colegio Yayagua, ha informado que las actividades con motivo de este aniversario ha iniciado el 21 de septiembre. Uno de los desafíos como institución es mejorar la calidad educativa en los estudiantes, dijo.
18: 61 años estamos cumpliendo esta gestión, ¿no?
19: Bien. Sí. ¿Cuántos maestros, cuántos estudiantes tenemos ahora?
18: Tenemos 47 maestros y tenemos 722 estudiantes.
19: Sí. Bueno, es un establecimiento muy saturado, ¿no?, en la cantidad de estudiantes por la infraestructura.
18: Sí, exactamente, ¿no? Debido a la infraestructura tenemos esa cantidad de estudiantes que normalmente se mantiene, ¿no?, por la cuestión de la infraestructura.
13: Y finalmente les informamos que los operadores de turismo salieron en marcha el día de ayer en Uyuni, en marcha de protesta ante el cuarto día sin combustible gasolina, lo que estaría ocasionando cancelación en los recorridos turísticos, esto en Uyuni, departamento de Potosí.
20: La situación, hacemos notar nuestro malestar hacia la población, más que todo aquí en Uyuni y también a nivel nacional, ¿no? Pidiendo un poco lo que es nuestra materia prima, que es el combustible. Hasta hoy en día seguimos sufriendo, y más aún todavía en estos momentos, ¿no?, donde se ha sacado un decreto por lo que es el gobierno, la 5676 me parece, donde levanta la subvención a lo que es el precio del combustible del diésel, el cual nos ha afectado directamente hacia nosotros por el transporte que van realizando lo que son los cisterneros que traen nuestra materia prima desde lo que es...
13: Esto ocurrió en Uyuni, departamento de Potosí. En el informe, Héctor María Casomero para la SED Pío 12.
16: Gracias, Héctor. Son las 6 de la mañana, 55 minutos. Hasta aquí les hemos informado. Continúe, por favor, en nuestra sintonía. Enseguida, más novedades con la red Herbol.
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0: Son las 7 de la mañana con un minuto, amigas, amigos, oyentes. ¿Cómo están? Bienvenidos a las informaciones en esta jornada muy especial para dos departamentos. Un abrazo en sus 216 años a Santa Cruz y sus 88 años para el departamento de Pando. Justamente vamos a comenzar con la nota de Ingar Miauchi, una nota especial en su aniversario del departamento de Pando. Atención, amigas, amigos, oyentes de este lindo departamento. Pando celebra sus 88 años de creación, una región que cada año crece y se fortalece.
1: Homenaje a los 88 aniversario de la creación del departamento Pando. El departamento Pando fue creado el 24 de septiembre de 1938 durante el gobierno del presidente Germán Busch Becerra. Hoy conmemora sus 88 aniversario de creación en medio de celebraciones que reflejan la fortaleza de la región amazónica y la crisis económica financiera que genera tensiones por iliquidez y recortes, declarando emergencias financieras locales. Antes de ser elevado como departamento, era el territorio nacional de Colonia que cobró importancia en los siglos XIX y XX, con el auge de la goma, lo que más tarde desencadenó en la Guerra del Acre y la gloriosa Batalla de Bahía. Pando está conformado por 5 provincias y 15 municipios. Según el Censo 2024, cuenta con 130.761 habitantes y una densidad de 2,1 habitantes por kilómetro cuadrado. La conexión vial con el resto de Bolivia se realiza principalmente a través de la Ruta Nacional 13 que une Pando con el departamento del Beni. La actividad económica del departamento Pando se basa principalmente en la recolección de productos forestales no maderables, la minería aurífera, la agricultura de subsistencia y la ganadería. En la actualidad, el departamento Pando se proyecta como un importante polo amazónico de desarrollo sostenible e integración vial y comercial mediante el corredor bioceánico conectando a Brasil, Bolivia y Perú. Asimismo, está respaldado por una inversión gubernamental superior a los 5.600 millones de bolivianos anunciado para los próximos años, lo que le permitirá reducir su desconexión histórica y potenciar su economía con la industrialización de la madera, la bioeconomía y la generación de empleos verdes enfocada a la protección del bosque amazónico y la producción de castaña, cacao y azaí. ¡Felicidades, Pando! En este nuevo aniversario, ¡viva Pando, mi amor! En el informe, Ingar Miau de Radio Frontera, Herbol Cobija.
0: Santa Cruz celebra 216 años de su gesta libertaria y la población destaca las oportunidades que ofrece la tierra cruceña a todos quienes llegan desde otras regiones del país.
2: Muchísimas gracias, amigos de todo el país. Este es el informe especial para Bolivia en Contacto. Santa Cruz conmemora 216 años de la gesta libertaria de 1810, una fecha que nos invita a recordar nuestra historia y al mismo tiempo preguntarnos qué región queremos construir hacia el futuro. La ciudad de Santa Cruz creció con el esfuerzo de su gente y hoy es una de las principales regiones productivas de Bolivia. Agricultura, ganadería, industria, comercio y emprendimientos forman parte de una economía que aportan al desarrollo del país. En las calles conversamos con distintas personas. Esto es lo que nos manifiesta Willy Araúz, emprendedor.
3: Santa Cruz es el lugar donde se cumple el famoso sueño americano, porque todo el que llega aquí con ganas de trabajar y superarse puede hacerlo, porque aquí nadie te dice no podés comprarte un lote, no podés tener tu moto, tu auto, tu micro, tu camión para dar un servicio público, no podés poner tu tienda, no podés comprarte, hacerte tu chaco, tener tu ganadería, o sea, aquí lo podés hacer todo. todo el que viene con ganas de trabajar lo logra. Y si no tenés el capital, hay trabajo en las ciudades y en el campo. Aquí el que viene con ganas de trabajar, con ganas de salir adelante, lo logra. Aquí es una pequeña Bolivia. Tenemos gente de todos los lados, de todos los departamentos. Y también tenemos muchísima gente de distintos países que vienen, se enamoran y se quedan en Santa Cruz.
2: Pero Santa Cruz no es solamente producción y crecimiento, también es cultura, tradición y diversidad. Personas llegadas desde distintos departamentos de Bolivia encontraron aquí una oportunidad para trabajar y construir sus familias, sumándose a la identidad cruceña. Conversamos con la doctora Roxana Ortuño, esto es lo que nos manifiesta al respecto.
4: Yo me vine de Sucre, donde estudié la carrera de odontología. Me vine a Santa Cruz, primero me vine a Santa Cruz y ahí estuve 3 años, después de ahí me vine aquí a Cuatro Cañadas porque tenía más trabajo, tenía más posibilidades de progresar y me fue bien, gracias a Dios, en todo este tiempo hice muchas cosas. Aquí en Santa Cruz conocí a mi esposo, que también es de allá del interior, de Sucre, y aquí nacieron mis 2 hijos, que son cruceños. Para mí la gente nunca me discriminó, como dicen, Cambas es así, está bien, nunca. Yo tuve muy buenos amigos cambas que me acogieron, y gracias a este pueblo de Cuatro Cañadas he progresado, me fue bien, gracias a Dios. Y no sé, pienso quedarme aquí, parece que hasta mi muerte estoy acostumbrada. Sí, Santa Cruz es un departamento bien hospitalario. Aquí en Santa Cruz estamos de todos los departamentos. Y para la verdad, para mí nunca ha habido esa discriminación ni racismo, nada como otra gente cree. Yo estoy bien agradecida por Santa Cruz porque me acogió, progresé, tuve mis hijos. La verdad, estoy bien agradecida con este departamento.
2: También conversamos con Ademar Pizarro, otro de nuestros entrevistados. Esto es lo que nos manifestaba al respecto.
5: Este 24 de septiembre, y en ese tiempo, 24 de septiembre de 1810, ¿no? Son 216 años que recordamos. Por eso nosotros los cruceños es una alegría. Este mes de Santa Cruz, donde lo vivimos desde el primero de septiembre, estamos celebrando el crecimiento y el nacimiento ya de independencia de Santa Cruz. Para nosotros es importante, ¿no? Se imaginan ustedes, la independencia ya de Bolivia, nuestro país, se dio en el año 1825, ¿no? Entonces Santa Cruz ya estaba luchando su independencia 15 años antes. Así que eso es sumamente importante. Algo que rescato de Santa Cruz es que es gente hospitalaria, para empezar, ¿no? Es una gente querendona de su tierra, es una gente que ama su propia cultura, ¿no? Tiene un amor inmenso por esta tierra, por sus raíces orientales. Una gente trabajadora, una gente solidaria, es una gente honesta. Muestra de ellos es que Santa Cruz es el motor de Bolivia, nuestro país, pues, ¿no? Así que rescato también algo positivo, que de este departamento de Santa Cruz hemos tenido 3 presidentes orientales. Está José Miguel de Velasco, de San Ramón, está Hugo Báncer Suárez, de Concepción, está Germán Bush, de San Javier, ¿no? Entonces, estos personajes han aportado muchísimo también, cuando uno ve la historia, a nuestro país.
2: Desde Radio Arcoiris Multimedia, nuestro homenaje a Santa Cruz y a su gente. Feliz 216 aniversario Santa Cruz. Este es el informe desde Cuatro Cañadas para la red Herbol.
6: ¡Felicidades, Santa Cruz!
0: Son las 7 de la mañana con 10 minutos.
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0: Pando celebra sus 88 años de creación. Una región que cada año crece y se fortalece. Santa Cruz celebra 216 años de su gesta libertaria y la población destaca las oportunidades que ofrece la tierra cruceña a todos quienes llegan desde otras regiones del país. En los 216 años de la rebelión de Santa Cruz contra la corona española, los cruceños celebran con espíritu de trabajo, esperanza y con mucho orgullo por su región. El gobierno definió que el 26 de octubre comenzará el pago del bono Juancito Pinto. El gobierno sostiene que Evo Morales busca generar una extraterritorialidad en el Chapare y asegura que eso se acabará más temprano que tarde. Estas y otras informaciones aquí en su noticiero Bolivia en Contacto.
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0: 7:12. En los 216 años de la rebelión de Santa Cruz contra la corona española, los cruceños celebran con espíritu de trabajo, esperanza y con mucho orgullo por su región.
1: Doscientos 16 años del grito libertario de Santa Cruz.
2: ¡Vamos, cruceños! ¡A vencer! ¡Otra gloria! ¡Morir!
1: 24 de septiembre es una fecha especial para los cruceños. El grito libertario de 1810, un 24 de septiembre, eso es lo que conmemoramos. Luego, en febrero de 1825, se declara la independencia.
3: Es mi lugar de hoguera, es mi sol, mi eterna primavera.
1: Santa Cruz fue una de las 5 regiones que definió la creación de la República de Bolivia. Estaba lejos, muy lejos del centro político del país, pero sola sobrevivió, hizo su camino, se desarrolló a su modo, a su estilo, a su ritmo, libre, jineteando en el llano. Tantas veces solo, todo un pueblo que nunca cerró los brazos, siempre tuvo los brazos abiertos para el mundo, para Bolivia.
2: ¡Qué pueblo bello, carajo!
4: Y no somos mejores ni peores que ninguno. Somos cruceños. Listo.
5: Esta es mi tierra campa, mi bella Santa Cruz. Aquí nací, aquí crecí.

Santa Cruz, en esa búsqueda constante de tener el protagonismo no solamente en el ámbito económico, también la política y la participación de sus hombres y mujeres.

0: veces escogería Santa Cruz. Porque ¿saben qué, pariente? Esta tierra está bendita.
1: Porque Santa Cruz siempre fue más que solo un lugar donde vivir. Santa Cruz es una forma de enfrentar la vida, es levantarse temprano, es trabajar, producir, emprender, es darle la mano al que lo necesita.
2: ¡Qué pueblo bello, carajo! ¡Mi Santa Cruz! ¡Mi Santa Cruz! ¡Cómo te quiero! ¡Cómo te adoro!
0: Este es el pueblo de las oportunidades. Acá no importa de dónde vengas. Ya sea que vengas de una familia rica, de cuna de oro, o una familia humilde, aquí tenés las mismas oportunidades para triunfar. Y es que aquí el que se muere de hambre es de flojo. No por nada, pues, pariente, todo el país quiere venirse a vivir acá. Es el lugar en donde los sueños se hacen realidad. Porque, pariente, lo que tenemos en Santa Cruz no lo tiene en ningún lado del mundo. A Santa Cruz nadie la para. Así que por eso y mucho más, ¡viva Santa Cruz, carajo!
3: Santa Cruz es mi lugar de hoguera.

0: Enseguida retornamos con el noticiero que une al país.
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14: Son las 7 de la mañana con 28 minutos. El gobierno definió que el 26 de octubre comenzará el pago del bono Juancito Pinto.
15: El 26 de octubre se inicia el pago del bono Juancito Pinto.
16: El ministro de Educación, Eric Sanjines, informó que el 26 de octubre comenzará el pago del bono Juancito Pinto. La autoridad de educación explicó que en coordinación con el Ministerio de Economía lograron confirmar esta fecha del 26 de octubre para el inicio del pago de este bono para estudiantes de escuelas fiscales.
15: Y es que el día 26 de octubre, esto lo fuimos coordinando estos últimos días, estas últimas horas, con el Ministerio de Economía, se iniciará el pago del bono Juancito Pinto. Reitero, el 26 de octubre se inicia el pago del bono Juancito Pinto.
16: Recordar que desde el 21 de septiembre al 16 de octubre es el periodo de registro del papá, la mamá o el tutor del estudiante en cada unidad educativa por el director. Este año el incentivo a la permanencia en la educación fiscal será de 300 bolivianos como parte del apoyo social desde el gobierno. Rodrigo Fernández, Herbol La Paz.
10: Enseguida retornamos con el noticiero que une al país.
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16: Son las 7:43 a.m. El gobierno sostiene que Evo Morales busca generar una extraterritorialidad en el Chapare. Y asegura que eso se acabará más temprano que tarde.
17: El gobierno sostiene que el expresidente Evo Morales busca generar una extraterritorialidad en el Chapare, donde pretende impedir la aplicación de la ley, pero según el viceministro Hernán Paredes, esa situación terminará más temprano que tarde.
18: El temita es de que la estrategia del presidente Morales es hacer una especie de extraterritorialidad, donde la ley no se cumpla en el ámbito de su influencia. Yo creo que eso se va a acabar, pero dejemos tiempo al tiempo, es más temprano que tarde, eso se tiene que resolver, porque no podemos permitir, como en el caso de Colombia y en otros países, donde haya un ambiente de extraterritorialidad. Claro, el tema de la prisión de Evo Morales y su procesamiento, como les digo, es un tema que está en reserva y no estamos autorizados para dar ninguna información.
17: Paredes evitó dar detalles sobre una eventual operación para aprehender a Morales y aseguró que el gobierno manejará el caso con reserva y garantizó el debido proceso.
18: El tema de Evo Morales es un tema muy especial, es un expresidente y nosotros estamos manejando ese tema con mucha reserva, mucho cuidado. Y vamos a agarrar el debido proceso para el expresidente.
17: Morales permanece en el trópico de Cochabamba mientras tiene órdenes de aprehensión vigentes. Una está relacionada con un proceso por trata de personas y la otra con la investigación por los bloqueos registrados entre mayo y junio de este año. La fiscalía anteriormente confirmó que las órdenes continúan vigentes y corresponde a la policía ejecutarlas. Omar Escobar Mamani, Herbol La Paz.
16: Son las 7:45.
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19: Y nos vamos con nuestra Unidad Móvil a esta hora. Son las 7:56. Y nuestro compañero de trabajo, Iván Camacho, de Radio Cancha Parlaspa, ya está listo. Y es que baja el precio de la carne de pollo en Cochabamba, ¿no es así, querido Iván? Buenos días.
20: Gracias, compañeros. Muy buenos días a todo el país. En este momento nos encontramos en el mercado Calatayud,
18: para poder conocer el precio de la carne de pollo, porque la intendencia continúa realizando operativos para el precio justo y además verificar también las balanzas, tomando en cuenta que luego de la eliminación de la subvención del diésel, en varios lugares se ha estado elevando el precio del pollo. Incluso ayer en un centro de abasto de 23 bolivianos se ha hecho bajar a 20 bolivianos dentro de esos controles de la intendencia. Pero vamos a conocer ahora junto a la caserita. Caso de buen día, estamos a través del Gol para todo el país. ¿El precio del pollo cuánto está el día de hoy?
20: Buenos días. Para hoy bajó el precio a 17 con menudo, sin menudo a 18 bolivianos.
18: Esta semana ha tenido mucha variación, ¿no?
20: Sí, desde que ha incrementado el diésel de golpe lo han subido, estaba en 22.50 y el kilo. Pero nuevamente se han rebajado porque no hay venta tampoco.
18: Pero está llegando normal el producto.
20: Normal, hay bastante pollo, o sea, está llegando normal.
18: ¿Desde dónde les llega a ustedes?
20: De aquí local, igual, y de Santa Cruz también nos llega.
18: Bueno, yo lo que nos indica justamente acá la caserita, que el precio de la carne de pollo está entre 17 y 18 bolivianos, según es con o sin menudo. Con ese panorama y además viendo que hay muy poca gente que está haciendo sus compras a esa hora de la mañana en ese mercado, nosotros retornamos a sus estudios.
19: Muchísimas gracias, Iván Camacho de Radio Canchaparlaspa en Cochabamba. 7:58. Nos vamos hasta la ciudad de El Alto.
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19: Bueno, para el final, querido José, que se encuentra en la ciudad de El Alto, José Chacolla de la red Pío 2 Herbol, desde la terminal metropolitana de El Alto, entiendo que te encuentras. Adelante, José, buenos días, bienvenido.
22: Gracias, subo desde la terminal metropolitana del Alto. Retornamos hasta este punto para conocer cuánto está la banda de tarifas de viaje a Santa Cruz. A ver, es una flota premium, ¿cuánto será? A ver. ¿Cuánto el pasaje a Santa Cruz?
23: ¿A Santa Cruz quedó?
22: Sí.
23: ¿Ahorita?
22: ¿Cuánto?
23: 300.
22: ¿Cuánto?
23: 300
22: bolivianos.
23: 300
22: bolivianos. Muy bien. ¿Y cuánto está a Potosí? Vamos a consultar el viaje. Disculpe, ¿a Potosí cuánto?
24: 130.
22: 130. 130 a Potosí. ¿Cuánto, mamita, a Potosí?
24: 120.
22: A 120. Ya. Disculpe, a Sucre, ¿cuánto está?
24: A Sucre, a 200.
22: 200 bolivianos. Muy bien, es la banda de tarifas que están ofertando al momento en la terminal metropolitana del Alto. La oferta y la demanda rige, por supuesto, y qué dice la ATT con respecto a estos precios. Enseguida estaremos con ellos al interior de la terminal metropolitana. Retornamos hasta Bolivia en contacto.
19: Muchísimas gracias a José Chacolla desde la terminal metropolitana de la ciudad del Alto. Bueno, llegamos al final. Un gran abrazo para todos ustedes, en especial para nuestros hermanos y hermanas del departamento de Pando y del departamento de Santa Cruz. Mil felicidades en esta jornada especial. Hoy celebramos 24 de septiembre. Un abrazo, nos reencontramos al mediodía.
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9:13 a.m, señoras y señores, saludos cordiales para todos ustedes y sean bienvenidas y bienvenidos al espacio servicial de la Red Pía 12. Tome nota en la radio con las notas y los datos clasificados a esta hora de la mañana. Vamos a empezar dando lectura a las notas, los avisos. Atención a la señorita Zulema Mamani Quispe, su documento de identidad, carnet de identidad, se encuentra depositado en estudios de la Radio Pío 12. ¿Sí? Quienes conozcan a Zulema Mamani Quispe, con domicilio en la calle Final Topater, pueden avisarle que su carnet de identidad de Zulema Mamani Quispe se encuentra depositado en estudios de la radio. Puede venir a recoger en horarios de oficina. Atención a este otro aviso de extravío. El día lunes 21 de septiembre del año 2026, por inmediaciones del surtidor nuevo hacia el surtidor antiguo del municipio de Llellagua, se ha extraviado una licencia de conducir y una cédula de identidad a nombre del señor Saúl Sanizo Vázquez. Reiteramos, a nombre del señor Saúl Sanizo Vázquez. Las personas que hayan encontrado estos documentos, favor comunicarse al número de celular 71 18 06 08, 71 18 06 08, o también pueden venir y depositar estos documentos en oficinas de Radio Pío 12. Nueve de la mañana, 15 minutos. Atención, atención, la parte musical para todos ustedes. Venimos con esta versión musical que esperemos le agrade y le contagie alegría durante la jornada matinal del día de hoy, jueves 24 de septiembre.

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El agua jal es para estar aquí para el mundo. Se marchó con un adiós, que se vaya en España. Guacuna, que se no un adiós, no es para estar aquí para el mundo. Che, está aquí, sí, tú estás. Guatas, che, voy a ir con para el rey. Vale, ya, entonces, che, está aquí, sí, tú van, vino con Dios, no me cuspa, que en Chertucuy. Uy, ya haremos con una talla, está más en esta. Campo ni campo ni nada. Entonces, hay que una tapiz. Se me está en la paicus para cancha. Que hay güeras y minchas píodos en esta. ¿Ya con Ari? Ay, ay, ay, ay. Que hay güey, hay que una talla gris para que se minche. Que tanta. O te mando, está aquí con una tapiz. Tu superchis para que se minche. Runa masita, ¿ya? Eso sí, entonces, un chiquita manta, taquicunita, o te manta, echamos por acá. Atención a medicina tradicional. 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Provoca en pocas horas la expulsión de cálculos biliares y otras enfermedades más. 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

Y atención a esta invitación, la Cooperativa de Ahorro y Crédito Abierta Asunción RL invita a sus socios y a la población en general a participar de sus cursos de educación financiera que son totalmente gratuitos. Se han de desarrollar estos cursos con los siguientes temas. El día lunes 28 de septiembre a horas 6:30 de la tarde, con el tema ¿qué productos y servicios financieros me convienen y por qué? Además de planificación financiera por etapa de vida. Temática importante del primer día del curso de capacitación para socios y población en general, que viene como una invitación de la Cooperativa de Ahorro y Crédito Abierta Asunción. Para el día martes 29 de septiembre, a horas 6:30 de la tarde, el curso o el taller se va a realizar bajo la siguiente temática. Escuchen bien, tema funciones y operaciones de los instrumentos electrónicos de pago. Además de cuándo y cómo formalizar tu reclamo y en qué instancias. Son los temas que se van a abordar en este curso del día martes 29 de septiembre. Ambas actividades se han de realizar en el Salón Auditorio de la Cooperativa de Ahorro y Crédito Asunción, que está ubicada en la Plaza 6 de Agosto, número 31 de la población de Llallagua. Importante, los cursos de capacitación son totalmente gratuitos y están abiertos a socios y a toda la población en general. Participen y aprovechen esta gran oportunidad para fortalecer sus conocimientos financieros. Cooperativa de Ahorro y Crédito Abierta Asunción RL. Invitación entonces para todos y cada uno de ustedes para que vayan y conozcan estas temáticas importantes que se van a exponer en los dos días, ¿no? Lunes 28 de septiembre y martes 29 de septiembre. Nueve de la mañana con 25 minutos. Atención, la parte musical que se viene de la siguiente manera para todos y cada uno de ustedes.

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0: tal? ¿Cómo están? Buenos días. Empezamos hoy la revista.
1: Muy buenos días, amigas, amigos de la revista en directo.
2: Muy buenos días, gracias compañeros. Estamos con la información a la hora.
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0: ¿Y qué nos dice? ¿Qué nos dice en esta mañana Facundo Cabral? A ver, Facundo Cabral, desde el inicio, ¿qué nos dices, Facundo Cabral? Queremos escucharte.
1: Esta es la canción que canto cada mañana al despertar, para agradecerle al Señor la gentileza de un nuevo día, es decir, de una nueva oportunidad. Porque siempre se puede empezar de nuevo, en una eternidad siempre se puede empezar de nuevo. Y esto es tan cierto como que el paraíso no está perdido, sino olvidado.

0: Todos nacemos con un ángel de la guarda, pero pocos lo conservamos. Hay quien prefiere un psicoanalista. Todos tenemos una conciencia, pero pocos la escuchamos. Hay quien prefiere la televisión. Todos somos ricos, es decir, hijos de Dios, pero pocos lo sabemos. Perdona, hermano, que yo no entienda que no seas feliz en tan bello planeta, que hayas hecho un cementerio de esta tierra donde está toda la vida, que es una fiesta. Tienes un corazón, un cerebro, un alma, un espíritu, entonces, ¿cómo puedes sentirte pobre y desdichado?
1: ¿Cómo puedes sentirte, nos dice, pobre y desdichado, si tienes todo en esta vida? Es un nuevo día, así nos dice Facundo Cabral. ¿Cómo están? Muy buenos días, amigos y amigas oyentes. Un gran saludo en esta mañana, un día caluroso, sol radiante. A ver, según el pronóstico del tiempo, ¿cuánto nos lanza para hoy las temperaturas máximas? A ver, echamos una miradita al pronóstico del tiempo. Aquí tenemos el pronóstico del tiempo. Ahora sí, ¿cómo vamos a estar? Día caluroso, temperatura máxima, jueves, 19 grados. O sea, vamos a tener temperaturas calurosas para hoy. Mínima que vamos a registrar de 4 grados. Vientos que vamos a tener de hasta 14. No va a ser mucho viento, va a ser tranquilito nada más. 14 kilómetros por hora la máxima que se va a registrar.
0: Ahora mismo le puedes decir basta a la mujer que ya no te gusta, al hombre que ya no amas, al trabajo que odias, a las cosas que te encadenan a la tarjeta de crédito.
1: Y a tantas cosas, ¿no? A tantas cosas. Son las 9 de la mañana, 37 minutos. Un gran saludo para cada uno de ustedes que nos están acompañando por ahí en los municipios. Por el lado de Oruro, por el lado de Potosí, a ver, en el sur de Potosí, en el extremo norte de Potosí, acá en el norte de Potosí. Estamos por Chuquisaca, parte de Chuquisaca, por Cochabamba, por el lugar donde usted nos está escuchando. Allá en las fronteras, hacia el vecino país de Perú, Perú también, y después Chile y Argentina. Brasil también, no nos olvidamos, ¿no? A la gente que ha migrado, pero siempre está en compañía de Radio Pío 12. Estamos en fecha 24 de septiembre. ¿Qué decimos hoy? ¿Una fecha?

0: ¡Viva Santa Cruz! Muchísimas felicidades a los cruceños, cruceñas, están de aniversario. ¿Cuántos años Santa Cruz celebra sus 216 aniversarios de la gesta libertaria el día de hoy? Han estado con una serenata, festejos, agasajos anoche, 23 de septiembre. Una sesión de honor del Consejo Municipal que se ha estado cumpliéndose para hoy. Está programado los actos protocolares como la Isa de la Bandera, el Tedeum y además feriado por si acaso en Santa Cruz. Por si acaso tiene un feriado adicional más en Santa Cruz, 24 y 25 de septiembre lo han adjuntado.
1: ¡Viva Santa Cruz, bella tierra de mi corazón!
0: Muchísimas felicidades a los cruceños, cruceñas. Una bella ciudad que está creciendo bastante. Pero no solo es el aniversario solo de Santa Cruz, sino también ¿de quién? ¿De quién? ¿De quién es el aniversario? A ver, vamos. ¿Qué pasó? ¿Qué pasó por ahí? ¿De quién más es el aniversario el día de hoy?

Viva Pando, Viva Pando, departamento más joven de Bolivia, está celebrando sus 88 años de su creación el día de hoy. Muchísimas felicidades a los pandinos. Una fecha 24, dos departamentos de nuestro país van cumpliendo, están de fiesta, el departamento de Pando como también el departamento de Santa Cruz. Y se han instaurado actos de igual manera, desfiles cívicos, ofrendas florales, sesión de honor, lo que se ha estado preparando en Pando, además del feriado departamental con suspensión de actividades públicas y privadas. Eso mismo se está cumpliendo el día de hoy en el departamento de

Muchísimas felicidades a estos dos departamentos de Bolivia, Santa Cruz, que está de fiesta cumpliendo los 216 aniversarios de su gesta libertaria, y el departamento de Pando, 88 años de su creación, cuando estaba presidente el gobierno de Germán Busch, ¿no? Ha sido creado lo que es el departamento de Pando. Felicidades a estos dos departamentos.

0: ¡Felicidades! ¡Felicidades! Hay estudiantes en la Universidad Nacional Siglo XX, por si acaso, que se han venido de estos departamentos, tanto de Santa Cruz como también de Pando. Que acogemos sobre todo, ¿no?, a varios que se vienen a estudiar, a profesionalizarse en la Universidad Nacional Siglo XX. Y algunos de igual manera viven en nuestras regiones. De tan cálido lugar se vienen a lugares fríos.
1: Muchachita de alma noresta.
0: Son las 9 de la mañana, 44 minutos.

bien, vamos a estar hablando un poco más de lo que está pasando en nuestro país. Vamos a echar una mirada a lo que está sucediendo en el país. ¿Qué les parece? A ver, viajaremos a los departamentos.

¿Qué es lo que pasa? Vamos a ir primeramente al nivel departamental. El servicio de transporte libre. Declaran transporte libre si los choferes no trabajan en 48 horas. Son algunas determinaciones desde Potosí. ¿Qué es lo que ha pasado? El gobierno autónomo municipal de Potosí está notificando a los sindicatos y gremios de transporte para que en un plazo de 48 horas repongan el servicio de micros y minibuses que suspendieron desde este pasado sábado, tras la eliminación de la subvención y el incremento del precio del diésel. Cumpliendo ese plazo, se suspenderán las líneas asignadas para la presentación del servicio de transporte público.

anunciado el día de ayer el alcalde William Cervantes desde la Villa Imperial Potosí, después de que los transportistas dejaran de lado la aplicación de una tarifa transitoria acordada la noche del martes. La autoridad ha destacado que lamentablemente los dirigentes no informaron correctamente a sus bases sobre el acuerdo que habían arribado. Con el tema de los pasajes, por ejemplo, de 3 bolivianos a 4 bolivianos, eso no en las personas o pasaje normal, ya en los adultos mayores de 2 bolivianos a 3 y el universitario de 1.50 a 2 bolivianos, mientras tanto las tarifas para colegiales y escolares se mantendría a 1 boliviano y 50 centavos respectivamente. Eso mismo ha indicado notificando a los sindicatos y gremios, y además les han dado un plazo de 48 horas para reponer el servicio de transporte de pasajeros, porque de lo contrario se va a aplicar lo establecido en el artículo 20, 21 y 22 de la ley municipal número 15/2024, que contempla como una de las causales para la suspensión de las líneas la paralización del servicio. Además, ha indicado que se va a dar paso al transporte libre una vez que se suspendan los permisos de trabajo en las diferentes líneas actuales a sindicatos y gremios. Son algunas de las definiciones que se tiene desde la Villa Imperial Potosí.

Los actos protocolares que se cumplen en el departamento de Santa Cruz con la participación de las autoridades departamentales, entre ellos el gobernador, también está el alcalde de Santa Cruz y Ávila, que encabezan los actos protocolares por el aniversario 216 del departamento de Santa Cruz. Estos actos por la gesta libertaria para hoy se tienen ofrendas florales, Isa de la Bandera, que se cumple en plena plaza 24 de septiembre. Y a esto el presidente de la Cámara de Senadores, Diego Ávila, y el gobernador de Santa Cruz, Juan Pablo Velasco, el alcalde Manuel Mamén Saavedra, han estado encabezando este acto, ¿no? Aparte de eso, los ministros de Defensa, Ernesto Justiniano, y también de Economía, Cristian Morales, están entre las autoridades que representan al órgano ejecutivo ante la ausencia del presidente Rodrigo Paz, que se encuentra en Estados Unidos, participando de la Asamblea General de Naciones Unidas. También asisten autoridades de otros departamentos, como el alcalde, como los gobernadores, por ejemplo, de Chuquisaca, Luis Aillón, y de La Paz, Luis Revilla, quienes están presentes en estos actos protocolares del departamento de Santa Cruz. ¿Qué pasa con respecto al dólar? El dólar subió un 26% en 3 meses. Eso mismo ha dado a conocer desde el Banco Central de Bolivia. Y anoche se ha dado a anunciar 23 de septiembre, eso de las 8 de la noche, el cambio del dólar para este jueves ha pasado a cotizarse a 12 bolivianos con 26 centavos. Eso es lo que se tiene desde la flexibilización. El aumento se ha pronunciado y según el registro que se ha tenido desde el pasado jueves al miércoles 23, un incremento de hasta de 2 bolivianos con 23 centavos, solo en 6 días. El dólar ha subido de 9.83 hasta 12 con 26 centavos. Esto es lo que se está notando en esta flexibilización del dólar. Hay días que baja, pero eso no afecta nada, porque en el mercado paralelo, de igual manera, el dólar sigue alto, ¿no? Situación que empieza a preocupar siempre.

Diferentes sectores sociales hacen conocer sus pronunciamientos en rechazo al decreto 56 o 5716 con respecto a la eliminación de la subvención. Al momento de hacer conocer, como en el caso del CONAMAG, pide elevar 50% el precio de sus productos. Desde el Consejo Nacional de Aillus y Marcas del Collasuyu, CONAMAG ha instruido ya el día de ayer miércoles a todos los productores del campo a subir en 50% los precios del consumo de sus productos. Y han rechazado el levantamiento de la subvención del diésel. Asimismo han indicado que están en una reunión de análisis frente a esta situación que pasa en el país y el levantamiento de la subvención.

0: ¿Qué se tiene desde la Cámara de Senadores? Han sancionado una ley que libera a las gobernaciones del pago del prediario y bonos de vacunación. Se ha estado hablando sobre esto ya en pasados días, esto ha pasado a manos de los senadores. Ahora, ¿qué dicen? El gobierno de Santa Cruz, Juan Pablo Velasco, ha informado que la Cámara de Senadores ha sancionado el proyecto de ley que establece que el gobierno asumirá el pago de prediarios y bonos de vacunación que actualmente recaen sobre las gobernaciones. Durante una intervención en el Senado, Velasco calificó la aprobación de la norma como un avance histórico para las entidades territoriales y señaló que las competencias asignadas a las gobernaciones deben estar acompañadas de los recursos necesarios para atender las necesidades de la población. El día de ayer, 23 de septiembre, se ha tenido la grata noticia que la ley obligaba a las gobernaciones a pagar el prediario y bonos de vacunación. Ya no va más, o sea, ya no va a ser responsabilidad de las gobernaciones. Eso dijo Juan Pablo Velasco. El gobernador mismo ha recordado que a inicios de agosto ha tenido una reunión con el presidente de la Cámara de Senadores en la que recibió el compromiso de impulsar la aprobación de esta norma, compromiso que destacó hoy al momento de ser sancionado. Eso mismo han dado a conocer que la atención de los prediarios y los bonos de vacunación que se tienen no van a ser ya responsabilidad de las gobernaciones. Eso mismo han dado a conocer el día de hoy. Vamos a estar en contacto con nuestros compañeros, vamos a visitar los municipios, actividades, fiestas patronales. Aparte de eso, vamos a estar en contacto con nuestros compañeros que ya se encuentran en las calles. Estaremos en instantes nada más, porque a partir de este momento ya estamos listos para darlos a conocer las noticias de la hora de la Red Pío 12. Vamos a tomar ese contacto con nuestros compañeros, tanto de Pío 12, Cochabamba, Oruro y Potosí.
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0: Noticias de la hora de la Red Pío 12. Las informaciones que se destacan en Cochabamba, Oruro y Potosí. Para nuestro primer contacto nos vamos a trasladar hasta Cochabamba. Vamos con el reporte de nuestros compañeros de la Red Pío 12 Cochabamba. Vamos con ustedes.
2: Por el resto, los padres de familia están preocupados por el tema del alza de los combustibles que está afectando la canasta familiar y la economía de la población.
3: Sí, lamentablemente la situación del que se ha levantado la subvención del combustible, en especial del diésel, esto está afectando de manera efecto dominó en todos los productos de la canasta familiar y seguramente también va a afectar en las mensualidades de las pensiones de los colegios particulares. Para la próxima gestión 2027 seguramente vamos a volver a tener los problemas del incremento en las pensiones. Sin embargo, esto también es preocupante por la situación de que no hay controles por parte de las autoridades nacionales, departamentales ni municipales en los mercados, en los medios de transporte público que han anunciado al margen de incremento a los pasajes que nosotros como padres totalmente rechazamos y sobre todo el tema del incremento, el paro inmovilizado o paro del transporte para el día lunes 28. Esto preocupa a los padres de familia. Bueno, llamamos a la reflexión y exhortamos a las autoridades de que hagan controles y garanticen la estabilidad en los productos de la canasta.
2: Justamente este paro es con suspensión de servicios. ¿Se va a pedir que se pase clases virtualmente?
3: Bueno, en realidad ya los padres de familia hemos determinado. Solamente nosotros hacemos conocer a las autoridades educativas que los padres han tomado la determinación que si hasta el día domingo 27 de septiembre no se da una solución al tema del paro del transporte, los padres de familia anunciaron no van a enviar a sus hijos al colegio porque no quieren exponerlo, porque van a buscar seguramente medios para llegar a las unidades educativas. Hay padres de familia que si bien tienen movilidades, pero si va a haber algún tipo de bloqueo o escasez de la gasolina, va a ser muy difícil llegar. La tolerancia ha sido totalmente descartada por los padres de familia, porque en anteriores autorizaciones de la distrital, la tolerancia ha sido objeto de deserción, ha sido objeto de la chacha general, como dicen los estudiantes, han buscado otros lugares y no han ido al colegio. Entonces, que los padres exigimos que se cambie de modalidad a la virtualidad hasta que se dé una solución al tema del transporte.
2: Bueno, con los informes de torno a estudios centrales.
0: Muchísimas gracias, Walter Unzueta desde Cochabamba. Ahora nos venimos hasta Oruro. Wilson Cruz en el reporte. Wilson, vamos contigo.
4: Muchísimas gracias, amigos de la red de Epidosio. Un saludo muy especial. El informe llega desde la Secretaría de Cultura y Turismo, de Extensión Cultural, ya que para el día de mañana se está aperturando 26 museos. Es más o menos como una jornada de museos. Día de museos lo han denominado esto a consecuencia del Día Internacional del Turismo. Estos museos, estos 26 museos que tenemos en nuestro departamento, van a ser aperturados gratuitamente para toda la población. Estarán abiertos desde las 9 de la mañana hasta las 10 de la noche. El arquitecto Mario Marconi señalado que esta situación, esta apertura de los museos es para que también nuevamente la población pueda conocer la variedad, la historia que tenemos en nuestro departamento. La apertura va a ser, reitero nuevamente, a las 9 de la mañana, el día de mañana, viernes 26, y se va a prolongar hasta las 10 de la noche. Ese es el informe que se tiene desde Extensión Cultural y la ciudad de Oruro. Wilson Cruz para la red 11.
0: Muchísimas gracias, Wilson, por ese reporte desde Oruro.

0: Desde Oruro nos venimos hasta el norte de Potosí. Juan Carlos Enríquez en el reporte. Vamos contigo, Juan Carlos.
1: Gracias, Eusebia. Y los panificadores de Jayagua y del norte Potosí están exigiendo que Yacimientos les dé más de 3 gazafas por panadería y diariamente. Ponciano Mejía, su representante, ha dicho que solamente les dan 2 gazafas por panadería o por panificador diariamente, lo cual no les alcanza para la elaboración del pan nuestro de cada día. Ponciano Mejía ha dicho que se han dirigido a Yacimientos, a la engazafadora, y no les han hecho caso. Por tanto, ellos tienen que comprar del mercado local el gas de gazafa que les falta para elaborar el pan nuestro de cada día. Si esto continúa así y no nos hacen caso, vamos a elevar el precio del pan a un boliviano, ha manifestado Ponciano Mejía en contacto con la red Pío 12. Ese es el reporte. Buenos días.
0: Muchísimas gracias, Juan Carlos, por ese reporte. Dentro de una hora nuevamente retornamos con las noticias de la hora.
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4: 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En septiembre, el Papa León XIV nos invita a rezar por el cuidado del agua.
5: En el nombre del Padre, del Hijo y del Espíritu Santo. Amén. Señor de la vida, tú nos diste el don del agua, fuente de fecundidad, frescura y esperanza. Ella calma la sed, fecunda la tierra y limpia las heridas. Damos gracias porque también ella es símbolo de tu gracia, de tu amor, que nos renueva por medio del bautismo. Hoy te pedimos que nos enseñes a custodiarla con gratitud, justicia y responsabilidad. Te pedimos perdón por haberla convertido en mercancía, olvidando que es un regalo universal, un derecho sin fronteras destinado a todos tus hijos. Vemos con dolor a tantos hermanos y hermanas que no tienen agua limpia, que caminan kilómetros para encontrarla, que enferman por su escasez. Tu Espíritu nos transforme en peregrinos de lo esencial, capaces de vivir con sobriedad, denunciando el derroche y la contaminación, defendiendo el derecho de cada hermano y hermana a beber sin miedo, sin desigualdad. Haz que nuestro cuidado del agua sea signo de amor al Creador y compromiso con la vida de los más pobres, educando nuevas generaciones que valoren y protejan los recursos de la tierra. Amén.
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Son las 10 de la mañana, 7 minutos. Vamos con musiquita, hay que alegrarnos un poco con la música. Hoy tenemos una presentación musical. Recordamos la década del 90 con la cumbia Rumba 7 para esta segunda parte en directo.

Rumba 7 y esa versión musical que nos decía, estuve enamorada. Varios han estado o estaban enamorados, enamoradas. Ahora, ¿seguirían con lo mismo? No creo, dice Marvin. Ya no creemos en el amor, dice Marvin. Ya, bueno, vamos a hablar en su momento del amor en otra fecha, sino que ahora hablaremos a ver de nuestros

Realmente bastante ajetreo, bastante movimiento en el municipio de Uncía de parte de la población, ¿no? Primero para embellecer algunos lugares o espacios o jardineras que se tiene desde la unidad de medio ambiente. ¡Uy! Están sin tiempo. Todos a trabajar. Todos y todas a trabajar con el apoyo de la subalcaldía, los funcionarios del gobierno municipal, de la unidad de medio ambiente que están designados a diferentes áreas, ¿verdad? Toditos se han puesto manos a la obra y embellecer algunos espacios como las jardineras. Después el armado de los graderíos, todo eso. El tema de seguridad de igual manera, reuniéndose con la policía, buscando la colaboración para que pueda, con el tema de seguridad. Y el tema de seguridad depende de todos y todas, porque no solo es de la policía, sino también de nosotros y nosotras. Porque al cuidar nuestras pertenencias, ¿no? También, al momento de conducir el vehículo, de igual manera. Por ejemplo, se tiene esta invitación desde la Federación de Conjuntos Folclóricos Danza Uncía. FEDECONFOL Danza Uncía está invitando a los medios de comunicación a participar de la conferencia de prensa sobre la presentación de la fiesta patronal en honor a San Miguel Arcángel. También la presentación del afiche oficial. Y se va a tener también la presentación de algunos grupos que van a estar presentes para mañana en la noche. Y el programa de actividades que se va a cumplir esto, por si acaso, en el Salón Rojo del Gobierno Municipal de Uncía. Estaremos al tanto, ¿no? Al tanto de esta presentación. En instantes nada más se va a dar inicio. Hablaremos un poco más de limpieza. El Gobierno Municipal de Uncía, en convenio con Visión Mundial, por si acaso, un saludo cordial para Visión Mundial, que trabaja en apoyo a los municipios, en apoyo a los distritos, en el tema de medio ambiente, en el tema de agua, basura, y es algo importante que hay que destacar, ¿no? Esa colaboración.

0: les decíamos que en el municipio de Uncía se está tomando previsiones por el tema del medio ambiente. Visión Mundial junto con el gobierno municipal en un convenio de trabajar de manera mancomunado, y eso es algo importante que hay que destacar. Ayer han empezado la campaña de limpieza y el alcalde nos hablaba sobre los basureritos. Se ha entregado contenedores, esos móviles, no son los contenedores que se puede poner en una esquina y grande y que la gente acostumbre ahí, ¿no? Son móviles, o sea que lo van a poner en un determinado lugar y va a estar en vigilancia por parte de los vecinos. Se ha hecho la entrega de los contenedores, 60 contenedores para el distrito de Villa Candelaria y el distrito 6 Uncía, para estos dos distritos y para las zonas. Se ha hecho una división. De esto hemos estado conversando con uno de los responsables de medio ambiente que está encargado. Hemos conversado con José Luis Pascual y nos decía lo siguiente. A ver, escuchemos a José Luis Pascual cuando compartíamos sobre esta campaña de limpieza, actividad que han cumplido el día de ayer, quienes también han estado formando parte de esto. José Luis, ¿cómo estás? Vamos contigo.
1: Estábamos esta mañana realizando que es la campaña de limpieza, ¿no? Por las fiestas patronales que se llegan, ¿no? Que están pisando, que es San Miguel, ¿no? Sí. Esta mañana se ha iniciado a las 8 de la mañana con un pequeño acto que es con la entrega de contenedores, ¿no? Se ha entregado 60 contenedores, ¿no? Juntamente con Visión Mundial, hemos hecho ese acuerdo, ese compromiso, se ha cumplido ese convenio que hemos hecho con Comisión Mundial, ¿no? Justamente se han entregado 60 contenedores a las diferentes zonas que tiene el distrito. La campaña de limpieza se han sumado, ¿no? En sí, como iniciativa también le han dado a las zonas, ¿no? Como son los contenedores, entonces se han sumado a todas las zonas del distrito, y asimismo la institución como el gobierno autónomo municipal de Uncía, también las unidades educativas, también las universidades, ¿no? La universidad y el instituto también. Asimismo tenemos que llegar la cordial invitación al regimiento Illimani. Pese a eso, igual también se han sumado, ¿no?, a la campaña de limpieza. Por zona hemos entregado 3 contenedores, ¿no? Como tenemos 20 zonas a nivel municipal de área urbana, entonces se han repartido 3 contenedores por zona.
0: ¿Incluido el distrito Villa Candelaria?
1: Así es, así es, así es. Todo el área urbana, ¿no?, que es distrito 6 y distrito 6.

0: A la obra ahí mismo, trabajando, embelleciendo la jardinera, pero hay preocupaciones con el tema del agua. Agüita no hay en Uncía y traen en cisternas para poder abastecer en algunos sectores. Algunos se compran, hay cisternas familiares que hacen la venta de agua y otros, como el gobierno municipal, traen agüita de otro lado para poder abastecer algunos espacios como la plaza principal, todo ese sector, para poder embellecer ese lugar. 13 contenedores por zona, eso es lo que van a andar. Y son móviles, esos que tienen que arrastrar, ¿no? Llevar. Pero estos contenedores no es para que la gente lleve de su casa y ponga sus basuras ahí, sino que en estas fechas se está habilitando para que, porque hay transeúntes que comen de dulces, de pipocas, de todo, ¿no? Esas basuras no quede ahí, sino se lleve hasta el contenedor. Y sobre todo se está advirtiendo más en las zonas o en las calles por la cual se va a hacer el recorrido de todo, de todo este paso, ¿no? Para poder tener la entrada desde el inicio hasta culminar. Entonces tiene que ser estratégico los basureritos. Eso es lo que han visto, ¿no? Para evitar que se bote la basura por diferentes lugares. Es algo importante, ¿no? Que ha tomado en cuenta para su fiesta patronal el municipio de Uncía. Ayer ya el alcalde Igor Choque nos compartía y nos decía, nosotros hemos entregado los basureritos, nos decía, ¿no? Muy temprano hemos hecho esto y aparte de eso, cámaras de seguridad en lugares estratégicos para poder controlar el tema de seguridad ciudadana, que es algo importante, decía. Y eso hay que destacar, ¿no? Velar la seguridad, velar los espacios con el tema de cuidado de los espacios o calles para evitar que se bote bastante basura, se toma alguna precaución. Y Uncía lo está realizando. Y hablando del embellecimiento de las jardineras, ¿qué nos decía el ingeniero Alex Mamani? Él también, el responsable de la unidad de medio ambiente, nos decía lo siguiente. A ver, ingeniero, que nos hable, ¿no?, de cómo han estado cumpliendo todo esto.
1: Juntamente con la subalcaldía del sitio 6 y asimismo Visión Mundial, estamos haciendo el trabajo de lo que es el embellecimiento de nuestras áreas verdes aquí en la Plaza Central, donde prácticamente nuestro personal de medio ambiente está haciendo lo que es el mejorado, en este caso el transporte de plantas ornamentales, el riego, las podas, lo que corresponde a lo que es hacer el mejoramiento en sí, ¿no?
2: Ahora, ingeniero, ustedes están tropezando con el tema del agua, no hay agüita.
1: Sí, justamente, bueno, año tras año siempre ha estado en nuestro municipio, en particular en estas fechas, carecemos de agua, ¿no? Y eso nos lleva a sufrir en este caso del agua, ¿no? No solo en los domicilios de nuestra población, sino que también nosotros como medio ambiente requerimos siempre para el riego de nuestras áreas verdes, ¿no? Entonces, prácticamente por la falta de agua o la escasez, en este periodo, bueno, no podemos hacer un buen manejo o el cuidado en este caso de nuestros pequeños parques que tenemos, ¿no?
0: Falta agüita, eso es lo que pasa, pero de igual manera ellos están trabajando con el embellecimiento de las jardineras. Y no solo es de ahora, sino se han estado trabajando ya desde hace 2 semanas atrás. Más, no más, casi un mes ya para que también empiece a brotar el pasto y demás, embelleciendo las jardineras. Así van trabajando.

De esa manera, en el ámbito medioambiental, es importante cuidar nuestra casa común. Ya después se tiene programado otras actividades pasada la fiesta, por ejemplo.

Para el Día del Árbol, van a estar con instituciones aliadas para llevar adelante lo que es la plantación de arbolitos, pero eso va a ser en su momento. Hoy, unidades educativas están cumpliendo campañas de limpieza. Sí, no crean que ha quedado así nada más, sino que algunos no han participado el día de ayer, pero hoy unidades educativas también están cumpliendo su campaña de limpieza. En el caso del Colegio Uncía, la unidad educativa Colegio Uncía, escobita en mano, están haciendo la limpieza todo su espacio que tienen por el lugar. Y sobre todo dicen hay que preservar nuestros espacios limpios. Y esas determinaciones han tenido entre estos días. Como están de fiesta, ahora les contamos de los peregrinos. Estamos aprovechando este espacio para contarles de los peregrinos. Peregrinos que se vienen, son devotos de San Miguel. Se vienen desde Cochabamba, el domingo ya han partido desde Cochabamba, son dos bloques. Después de La Paz, el pasado martes han salido desde La Paz. Se han venido ya ayer desde Pampaullagas, con rumbo hasta Uncía. De Oruro, hay dos bloques al parecer desde Oruro. A ver, vamos a desde Chuquisaca de igual manera. Hay también nuevos peregrinos. Primera vez algunos están tomando esa experiencia de caminar. A ver, con mucha fe y devoción, vamos a saludar al teniente coronel Eric Mendoza y al suboficial mayor Quispe, quienes se encaminan en la peregrinación desde Oruro hacia Uncía, a pie. Y han partido ya anteayer ya han estado en caminata, se tiene un recorrido. También están otro grupo, ¿no? Eso es uno de los bloques. El otro bloque es de los Gámster Uncía, que se vienen desde Oruro hasta Uncía. Se tiene los datos, ¿no? Ahí mismo de los que están en caminata. Algunos amigos, si nos dicen, por favor, pues saluda a los peregrinos. Estamos escuchando Radio Pío 12. ¿Cómo no enviar ese saludo especial para nuestros amigos que están en plena caminata con rumbo hacia Uncía? Nos dicen, por favor, ese saludito para los peregrinos que se vienen desde Oruro, para los que recién por primera vez están tomando esta experiencia, nos dicen, sobre todo al teniente coronel Eric Mendoza, al suboficial mayor Quispe, que están en esta caminata. Y también a los que están en camino, a ver a Luz Mamani, Abigail Martínez, José Mamani, Ángel Olmos, Fátima Olmos, Kenny Arias, después Franz Aguilar, Cristian Choque, Erika Rodríguez, coronel Eric Mendoza, suboficial Jaime Quispe, Jessica Casia, Kevin Choque, Rodrigo Ancalle, Brian Sansuste, Harold Quiroz, Abad Arriaga, Gabriela Trujillo, quienes están en uno de los bloques de los peregrinos. Un gran saludo para ellos y ellas. Nos han enviado acá la lista, ¿no?, de los peregrinos, a nuestros amigos oyentes que en la caminata, en ese trayecto, están escuchando también la Pío 12. Y los diferentes bloques que se han venido desde Chuquisaca están en camino. Mañana van a arribar a eso de las ya 4 de la tarde, 5, 6 de la tarde, hacia el sector de la Chisiraya, entrada hacia Llallagua, ¿no? Perdón, hacia Uncía, camino desde Uncía hacia Llallagua, ¿no? Se tiene ahí la capilla, la Chisiraya, hasta ahí, y luego con una misa que se va a cumplir a eso de las 7 de la noche, misa para los peregrinos en el Templo San Miguel.

A mi tierra le canta el grupo Yara y vamos a dedicar a los uncieños, uncieñas. Actividades que se cumplen más adelante, estaremos en contacto, van a hacer su lanzamiento. Un saludo para Edson Araníbar, presidente de Fede Confort, que justamente también nos ha estado compartiendo algunos datos de los preparativos de la fiesta de San Miguel. Así que nosotros vamos a dedicarles esta pieza musical.

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0: está pasando en Cochabamba? ¿Saben qué? En Cochabamba, para los productores de leche. En su momento, cuando había bloqueos, han salido a vender, a rematar leche, ¿no? En Cochabamba. Había bastante leche para vender, quesillo, queso, mantequilla. Han sacado hasta las plazas principales, ¿no? Y también la subida del precio. Ahora, nuevamente, los lecheros, los productores de leche, han indicado que desde este primero de octubre va a subir el precio de la leche en un 40%. Es decir, si se vendía a la empresa a 9 bolivianos, va a llegar a costar a 15 bolivianos. Eso es lo que han dado a conocer los productores de leche. A ver, vamos con este contacto de nuestro compañero Walter Unzueta. Walter, vamos contigo.
1: De leche se pronuncia sobre el incremento del precio de la leche.
2: Corresponde los anuncios que ha habido de diferentes sectores en la subida, justamente en la canasta familiar. Esto se nota en los mercados del departamento de Cochabamba y el país en diferentes productos. En el caso de la leche cruda, quiero comunicar a la opinión pública que a partir del primero de octubre va a haber un nuevo precio en el tema de la leche cruda, ¿ya? Y por ende, se estima que también va a haber un incremento al consumidor final. Ya, nosotros como productores estamos viendo que va a haber una alza entre el 40 y el 50% en lo que va a incidir en el tema en la venta a las industrias y como también a la opinión pública en los mercados generales, como también aquí en la plaza principal en la cual hacemos nuestras ventas entre los miércoles y los sábados. El marco de referencia que estamos tocando es la siguiente. La primera es la estructura de costos que estamos manejando nosotros en función a lo que ha subido el flete del diésel, que es de conocimiento público, desde Santa Cruz, en función a los insumos que traemos a Cochabamba. Y lo propio incide justamente, un segundo factor, el precio internacional en el tema de la leche. En este momento, Chile y Argentina, que son prácticamente donde se comercializa más el tema de la leche, especialmente Argentina, la leche al consumidor final está en $2, ¿ya? Viendo el tipo de cambio, en el caso boliviano, sería 24 bolivianos aproximadamente, tomando referencias al tema internacional, ¿ya? Entonces ya la industria tendría que adecuarse a esta realidad que va a pasar en la venta final al consumidor. En ese sentido, nosotros estamos preparándonos como sector lechero para ver los nuevos cambios que van a existir a nivel de toda la estructura de costos, todo el cambio que va a haber en todo el mercado. También hay que resaltar que si bien va a haber el tema del incremento en el tema de la leche cruda y al consumidor final, no podemos olvidarnos que el sueldo básico tiene que subir. ¿De qué sirve de que se suban los diferentes productos, sea leche, pollo, carne de cerdo, otros productos, si es que el sueldo básico sigue en 3.300 bolivianos? Por lo menos consideramos nosotros como sector lechero que el gobierno ya tiene que tomar medidas por lo menos para subir los sueldos a 7.000 bolivianos. Con este precio, este estándar tal vez de los sueldos, tal vez se pueda equilibrar justamente pues la economía a nivel de toda Bolivia y finalmente de toda la población, porque así por así todos los sectores van a poder incrementar, pero no va a haber compradores. Ese es el otro fenómeno que va a suceder. En ese sentido, consideramos que de una manera u otra, el gobierno tiene que colocar sus buenos oficios, que también tiene que estar nivelando el tema de los salarios a nivel nacional, como corresponde en otros países.
3: ¿Cuánto va a ser el precio? Ya van a conseguir un 40% de incremento, ¿cuánto llegaría a costar la leche?
4: ¿Actualmente cuánto es?
2: En este momento nosotros estamos acopiando con el precio de 5.30. ¿Ya? La leche cruda, ¿ya? Y esto implica que va a haber, vuelvo a mencionar, cuando nosotros lancemos el primero de octubre la leche cruda, evidentemente va a haber ese incremento del entre el 40 y el 50%, ¿ya? Tomando los estándares, que vuelvo a mencionar, los dos factores, el tema de la estructura de costos en función a los insumos y segundo, el parámetro del precio internacional. El precio internacional está en $2 en los dos países que son de referencia, que es Chile y Argentina.
0: Son palabras de los productores de leche, ¿no? Ahí lo han escuchado, la preocupación. Esta situación del alza de los precios, nos dicen, ¿no? Ahora, con el salario que recibe, no, no es suficiente, porque todo va subiendo y eso no alcanza, y eso tuvieran que ver, dice, por lo menos unos 7,000 bolivianos. Pero eso también hay que analizarlo, ¿no? Estamos hablando casi de un 15% de población, de la población boliviana asalariada, y el resto, temas que se tiene que hablar en el transcurso de este tema.

musiquita, luego estamos nuevamente en contacto en esta mañana. Esta vez tenemos a Leo Dan. Leo Dan, uno de sus éxitos musicales, que nos dice: tú llegaste cuando menos te esperábamos.

0: Son las 10 de la mañana, 44 minutos. Uno de los artistas nos dice, Shaka y Dres, nos cantan al cambio climático, a todo lo que vamos viviendo en nuestro planeta, ¿no?
1: Siguen emitiendo gases de efecto invernadero.
0: No estamos cuidando nuestra casa común, no lo estamos haciendo, ni por más que lo gritamos a los vientos, no lo estamos cumpliendo esa labor. Uno que otro vecino, sí, uno que otro ciudadano, sí. En el tema de Amazonía. ¿Qué está pasando en la Amazonía? A veces el querer platita, el querer dinero, nos está haciendo trabajar en el tema de eliminar los árboles, en contaminar los ríos, utilizando químicos. Y hay de todo un poco, ¿no? Y sobre todo hablamos de la Amazonía. Vamos a hablar de los lugares cálidos por el lado de La Paz, lado Yungas. Después Santa Cruz, Beni. Afectados a algunas comunidades indígenas. A veces cuando se quiere más platita, uno va, dicen, ay, hay oro, vamos y trabajamos, metemos maquinaria, no importa el costo de lo que pasa, ¿no? Aquí es ganar, pero no estamos viendo las consecuencias a lo futuro, ¿no? Un estudio que han estado cumpliendo en hacer una investigación por parte de Agencia de Noticias Ambientales, han estado visitando la Amazonía, han estado con un estudio, han estado conversando con mujeres del lugar de las comunidades. ¿Sabe qué? Han empezado a alertar. Claro, hay preocupaciones en el país con el tema del alza de los precios y demás, ¿no? Pero también hay otra preocupación, el tema de la salud. Hay alertas sobre indicios del síndrome de Minamata, esto en los pueblos indígenas. Y estos pueblos indígenas en estos lugares donde están expuestos al uso del mercurio, y estamos hablando de nuestro país de Bolivia. Uno de los químicos utilizados para lavar lo que es, para poder lavar el oro, para que sea purito, ¿no? Han utilizado mercurio, se usa ese mercurio. Aunque se tiene convenio con Minamata para decir que no tiene que ingresar el mercurio, pero igual, de manera ilegal, legal, ingresa lo que es el mercurio. Entonces, desde la minería, sobre todo desde el informe medioambiental, la contaminación por mercurio está vinculada sobre todo al lavado del oro. Una alerta sanitaria en la Amazonía boliviana. Una de las lideresas de Uchupiamona, Ruth Alipaz Chuki, ha advertido que hay indicios de compatibilidad por el uso del mercurio con el síndrome de Minamata. Porque en las poblaciones o en las poblaciones que están alrededor de los ríos, por donde está pasando estas aguas contaminadas, se ha estado conociendo denuncias. Por ejemplo, han dado a conocer sobre Tariquía, hablar sobre estas áreas de protección. Hay mujeres indígenas entre las poblaciones que están bastante preocupadas. 9 de cada 10 mujeres indígenas en edad fértil que han sido estudiadas presentarían concentración de mercurio en su cuerpo. Eso mismo han dado a conocer según el área de salud. Además que el 41% de mujeres indígenas en edad reproductiva que se ha estado haciendo un estudio en la cuenca del río Beni y Madre de Dios han sufrido abortos espontáneos. Esto que está asociado mediante una investigación a la exposición o al uso del mercurio que se tiene.
1: En Centroamérica la naturaleza ya se empezó a dañar. Se derriten los polos y aumenta el nivel del...
0: ¿Qué quiere decir eso? La enfermedad de Minamata, que es un síndrome que justamente se estuviera dando al uso del mercurio, al uso del mercurio, la contaminación alimentaria, y eso generaría este síndrome. Y es un daño ambiental que está... sobre todo lastimando más a la población, a las comunidades indígenas. Son delitos ambientales y eso tiene que verse desde el gobierno para proteger a las comunidades indígenas, para proteger a las familias, para proteger a los niños y niñas, porque han estado en estudio las mujeres que están, que son de las comunidades, por los ríos que están pasando por estos lugares.
1: Tienes que cambiar tu forma de pensar, cambiar tu forma de consumo.
0: De igual manera, una investigación que se ha publicado por el CEDIP ha dado a conocer que los ríos, por ejemplo, de Beni y Madre de Dios, congregan bastante actividad. O sea, van trabajando bastante, pero dejando de lado el tema de salud, dejando de lado a las comunidades indígenas. Uno va, trabaja, utiliza mercurio y demás, uno es el uso. El otro, las aguas contaminadas que está bajando y es de consumo. Entre ellos, por ejemplo, las verduras, el pescado, por la cual se está usando esa agua. Es una preocupación grande que están llevando las investigaciones para conocer cuál es el impacto sanitario de la exposición de las mujeres frente al uso del mercurio. Y sobre todo de mujeres embarazadas, niños y niñas en comunidades indígenas de la Amazonía boliviana. Una preocupación y un reporte que han dado a conocer sobre el uso del mercurio. A veces queremos platita sin ver las consecuencias que se genera en los ríos o se genera en los pueblos indígenas o comunidades, familias que están río abajo.

0: ¿Y cómo nosotros trabajamos en nuestros lugares áridos? Claro, en la Amazonía hay bastantes árboles que no protegemos, pero por este otro lado vamos con las iniciativas de poder arborizar algunos espacios que tenemos. Por ejemplo, áreas verdes, que hay que también cuidarlos y protegerlos en nuestros municipios. En cualquiera de los municipios se tiene espacios de forestación y hay que empezar a cuidarlos. Y hay apoyos, ¿no?, de las mismas instituciones, gobiernos municipales que tienen sus viveros forestales, que tienen sus institutos de agronomía, que están trabajando bastante con el tema de plantines. Hay áreas o espacios en la cual uno se dedica a la venta de plantines. De igual manera tienen arbolitos para poder hacer las plantaciones. Nuestro compañero Juan Carlos Enríquez ha estado haciendo un recorrido, ha visitado lo que es la carrera de agronomía y ha estado conversando sobre estos espacios de área verde que se tiene. Y es necesario compartirlos. A ver, vamos, ¿de qué manera nosotros también podamos conocer que tenemos nuestra Universidad Nacional Siglo XX? Hay espacios donde uno puede ir a comprarse arbolitos y buscar un espacio donde plantarlo. A ver, a Juan Carlos lo escuchamos. Juan Carlos, vamos contigo.
1: Es una idea conclusiva. Al parecer, solamente la Universidad Nacional Siglo XX y la alcaldía son los que tienen viveros. Hemos hecho varias consultas a diferentes personas que venden arbolitos, las que se dedican al cultivo de plantas ornamentales y arbolitos también nos dicen, no tengo vivero. Pero ustedes pueden observar, estamos en el vivero de la vivero forestal de la Universidad Nacional Siglo XX. Aquí hay álamos, hay cipreses,
2: pues pinos. Tenemos también álamos, allá son los álamos.
1: Ah, los álamos están allá al fondo. Bien.
2: Después tenemos pinos de 2 metros, 1.80.
1: Bien, este es el vivero. Y nos dicen que hay una buena cantidad, no nos animamos a decir cuánto, pero hay una buena cantidad de arbolitos aquí. Y pues esto requiere mucha dedicación, mucho cuidado, prácticamente dedicación a tiempo completo para que estos arbolitos puedan sostenerse, crecer y desarrollarse. Y reitero, la Universidad Nacional Siglo XX es, aparte de la Alcaldía Municipal, las únicas entidades o instituciones que cuentan con viveros forestales. Nos vamos con estas imágenes. Hoy hemos estado hablando de los arbolitos. Nos vamos con estas imágenes tan bonitas de árboles. Arbolitos, ¿no?, el término exacto, arbolitos.
0: Muchísimas gracias, Juan Carlos. Ha estado visitando lo que es el vivero que se tiene en la Universidad Nacional Siglo XX. La carrera de agronomía tiene ese vivero. Es uno de los espacios. Hay pinos, ciprés, que están listos también para plantarlos. ¿Y será que nosotros estamos con ese tiempo de ir a plantar un arbolito? ¿Por qué no hacerlo y cuidar? Si allá en el oriente no están cuidando su espacio, nosotros empezaremos a cuidar el nuestro. Hay que trabajar cuidando nuestros espacios. Hay que trabajar cuidando nuestros ríos. Hay que trabajar cuidando nuestras áreas verdes. Hay que trabajar plantando arbolitos para tener una buena oxigenación.

0: En Yallagua tenemos, el vivero de la Universidad Nacional Siglo XX, el vivero municipal que tenemos también en Catavi, el huerto. Ahí mismo se va trabajando desde la unidad de medio ambiente, van trabajando con los arbolitos, plantines, eso mismo sacan, ¿no?, para embellecer algunos lugares. En Chayanta lo tienen, en Cía de igual manera, en Chucuta al parecer también, algunos viveros, ¿no? Son las 10 de la mañana, 55 minutos. Una pausita y luego retornamos en directo. No vamos a hacer una pausa, vamos a tomar contacto con la red Pío 12.
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0: Una vez más, un gran saludo a todos los que están en compañía de la Red Pío 12. Hoy les acompañamos con las noticias de la hora. Vamos a tomar el primer contacto con Walter Unzueta en Cochabamba. Walter, vamos contigo.
1: Nos encontramos con el presidente de la Asamblea Permanente de los Derechos Humanos de Cochabamba. Edwin, ¿cómo ves el panorama? Este lunes se ha anunciado un paro del transporte con el retiro de sus unidades.
2: Preocupadísimos como Asamblea Permanente de Derechos Humanos de Cochabamba por la situación económica del país. Y pareciera que al gobierno no le interesa ello. El tema de del diésel, la gasolina, está pendiente. Hasta el día de hoy no se ha logrado resolver este tema. La canasta familiar se ha subido en un 150-200% y el salario básico continúa con 3.300. Entonces yo creo que realmente estamos pasando por una situación crítica y pareciera que al gobierno no le interesa, porque hasta ahora solamente ha beneficiado con decretos supremos, pues, a los sectores agroindustriales. Empresariales, ¿no? Pero a los sectores populares para nada. No hay quien controle los precios elevados. De a poco están subiendo el costo de la, de lo que significa la energía eléctrica, el tema de lo que es el agua y todo ello, y ya el bolsillo no, económico no alcanza para poder de alguna forma parar toda esta situación que se ha dado. Nosotros como Asamblea de Derechos Humanos exigimos al gobierno dar políticas económicas, controlar el alza y tratar de llegar mediante el diálogo. Esperemos que durante la nueva prórroga que se ha dado del estado de excepción no se llenen las cárceles, porque la primera experiencia ha sido detener a más de 500 y obligarles a juicios abreviados. Entonces nosotros queremos que no se dé esto y que ojalá el gobierno pueda tomar conciencia y resolver estos conflictos.
1: Con ese informe retornamos a Estudios Centrales.
0: Muchísimas gracias, Walter, por ese reporte desde Cochabamba. Ahora nos venimos hasta el departamento de Oruro. Wilson Cruz en el reporte. Wilson, vamos contigo.
3: Muchísimas gracias, amigos de la Red Pío 12. El informe llega, como siempre, el tema cultural. Seguimos con el tema cultural. Para este fin de semana se está preparando, específicamente para el día domingo 27 de septiembre, se está preparando la entrada devocional Virgen del Socavón, donde van a participar estudiantes de distintas unidades educativas. Hace minutos atrás se ha llevado ya la conferencia de prensa, la presentación de este evento tan importante, evento cultural que se va a llevar en nuestro departamento. El comandante departamental de la policía, el coronel Miguel Zambrana, ha dado a conocer detalles sobre este tema. Más de 300 efectivos policiales van a estar realizando el control respectivo en toda la ruta de lo que va a ser la entrada Virgen del Socavón. Ellos han dado a conocer detalles que no van a poder participar los exalumnos en esta jornada devocional. Van a estar siempre ellos controlando el expendio de bebidas alcohólicas. Hay una ley de que está prohibido la venta y consumo de bebidas alcohólicas para este fin de semana. Mientras tanto, los estudiantes han señalado que van a ser 67 conjuntos folclóricos que van a participar este domingo de la entrada Virgen del Socavón. Son actividades culturales que se está preparando para este fin de semana, y en este momento también se está realizando una conferencia de prensa que es para la festividad que se va a realizar, una entrada también en el municipio de Huanuni. Son actividades culturales que se vienen para este fin de semana. Wilson Cruz para la Red Pío 12.
0: Muchísimas gracias, Wilson, por ese reporte desde Oruro.

0: Ahora sí, estamos en contacto con Héctor Mariaca para las noticias de la hora. Héctor, vamos contigo.
1: Gracias, Eusebio. Vamos a ir con el pronunciamiento de la Federación de Mujeres del municipio de Gallagua frente al incremento en el precio de algunos productos por el levantamiento de la subvención al diésel que está afectando en el sector del comercio. Escuchemos lo que dice la Federación de Mujeres a través de la doctora Roxana Rosalba García.
2: Por tanto, la Federación de Mujeres, exigimos a las autoridades nacionales, departamentales y municipales asumir responsabilidad ante la situación económica que vive el país y adoptar medidas concretas, urgentes, destinadas a proteger la economía de nuestra querida Bolivia. Exigimos al gobierno autónomo municipal de Yayagua que dentro del ámbito de sus competencias, en mérito al artículo 302, numeral 37 de la Constitución Política del Estado, no permanezca indiferente ante el incremento desmedido de los precios, realizando a su vez operativos de control efectivos de precios en almacenes, mercados, ferias y otros centros de comercio, verificando precio adecuado, calidad, condiciones y exhibición de los precios. Exigimos al gobierno autónomo municipal, mediante su brazo operativo, que es la Intendencia Municipal, identifiquen y procesen las denuncias de la población en casos de abusos por parte de los comerciantes que incurran en agio, especulación y otras prácticas ilegales. Demandamos a los comerciantes locales mayor transparencia en la cadena de comercialización y solicitamos empatía con las familias yayagüeñas ante esta difícil coyuntura. Solicitamos a las autoridades municipales convocar a organizaciones sociales ante la inexistencia de un comité cívico legalmente constituido, a fin de analizar y plantear acciones ante la situación actual que garanticen el abastecimiento regular de los productos y asumir medidas que eviten profundización de la afectación de la economía. No a la especulación, sí al abastecimiento y precios justos. Ese es el pronunciamiento que ha emitido la Federación de Mujeres como consecuencia del análisis que hemos realizado en una reunión de emergencia dentro de la directiva.
1: Gracias, doctora Rosalba García, es la presidenta de la Federación de Mujeres de Yayagua respecto al pronunciamiento por el alza del precio de algunos productos y el ocultamiento de los mismos a razón del desabastecimiento o el levantamiento de la subvención del combustible que se ha generado a nivel nacional por parte del gobierno y está generando pronunciamientos de distintos sectores sociales de la población por su efecto multiplicador. La información que se genera a esta hora de la mañana contigo, hemos seguido este estudio central.
0: Muchísimas gracias, Héctor. En cualquier momento, informaciones de la Red Pío 12.
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0: Son las 11 de la mañana, 10 minutos. Vamos a tomar contacto en instantes nada más con nuestros compañeros que están por los diferentes puntos de la ciudad. Pero antes, la música. Hoy vamos a compartirles esta versión musical de Los Vacilos, Mi Primer Millón. ¿Quién no quiere tener ese milloncito? Vamos entonces.
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0: tenemos a los Vacilos y nos decía mi primer millón. Contacto con nuestro compañero Héctor Mariaca en esta mañana. A ver, Héctor, ¿qué novedades más tenemos? Vamos contigo.
1: Gracias, Eusebia. Buen día, buenos días a la audiencia de la Red Pio 12. ¿Y cómo estamos en cuanto a la contribución municipal de impuestos en Llallagua? Estamos acá con el doctor Óscar Cadima, responsable de la recaudación municipal de la alcaldía de Llallagua. Doctor, ¿cómo está la recaudación? Entiendo que frente a todo lo que está pasando, esto de la crisis económica, ahora el levantamiento de la subvención en diésel, ¿estaría incidiendo algo? ¿Estaría generando preocupación? Buen día.
2: Buenos días. Sí, como estamos viendo en los datos, prácticamente hasta el cierre del mes de agosto tenemos un superávit con relación al año pasado. Es decir, nosotros, pese a todos los elementos de crisis que hemos pasado, uh-huh, hemos logrado aumentar la recaudación del año pasado. No es significativo, no estamos hablando de casi 300,000 bolivianos, pero por lo menos estamos logrando mantener el hito que hemos hecho el año pasado, ¿no? Que ya eso ya es de por sí, digamos, un gran logro. Y el todavía tener todavía un aumento de la recaudación nos da, por lo menos ahorita el aumento está en un 4.16%, digamos, de varianza. Entonces eso nos da a entender que realmente se está haciendo un trabajo bastante óptimo y la población está respondiendo de una manera muy prudente realmente al tema de la recaudación, algo que realmente se agradece mucho a la población, por lo cual nos da a nosotros un mayor impulso a tener que cumplir con la sociedad, ¿no?
3: ¿Cuánto es la meta para este año?
2: Seguimos con 15 millones, ¿no? O sea, la meta a mediano plazo tiene que ser 20. O sea, nosotros como municipio creemos que el municipio tiene la capacidad de generar esa recaudación, pero en este año vamos a seguir planteando unos 15, y yo creo que vamos a seguir peleando por llegar a ese tipo de metas, pero sin embargo, por ahora, digamos, estamos indicando de que por lo menos la recaudación no ha caído, porque uno podría prever eso, ¿no? Pese a los elementos de crisis que estamos pasando, estamos nomás manteniendo este elemento fijo, ¿no?
3: Bien, ¿cuánto tenemos porcentualmente al momento?
2: Ahorita por eso, con un 4.16% de tasa de varianza con relación al año pasado, en este momento de la recaudación estamos más o menos al presupuesto, llegando más o menos más del 15%, perdón, más de un 50% ya efectivizado. Ahora esperemos que ya el último trimestre, que es el trimestre más en el cual, digamos, existen más actividades económicas, más relaciones económicas de fin de año principal.

0: Y esto, por favor, yo me gustaría que por favor la gente lo tome en cuenta porque esto es un hito histórico y no creo que se vuelva a repetir, ¿no? Entonces, sería prudente que se pueda de alguna manera reaccionar esto. Y también estamos con el 10% de descuento que es hasta la siguiente semana. Entonces, igual en vehículos y bienes inmuebles, ¿no?
1: Bien, gracias ahí al doctor, el responsable de recaudación municipal de la alcaldía, contigo, Eusebio, hasta Estudios Centrales.
2: Muchísimas gracias, Héctor. Eso también afecta, ¿no? Con el tema de los impuestos. Y a ver, vecino, vecino, ¿usted está al día con los impuestos? Ahí por ahí de su casa, su movilidad. Es bueno cumplir también con estas obligaciones municipales. Les contamos que algunos taxistas aprovechan, ¿no? Con esta situación preocupante que se vive en el país, ¿no? Con la elevación de los pasajes. ¿Qué ha pasado en Potosí? Vamos a hablar desde la Villa Imperial Potosí, que ahí están con controles rigurosos porque algunos han exagerado en el cobro de pasajes. Han sancionado a 25 taxistas por elevación ilegal de pasaje de hasta 40 bolivianos. Porque la alcaldía, juntamente con la policía urbana, han intensificado operativos de control y han encontrado cobros excesivos de tarifas en el servicio de taxis. Ha habido denuncias, usuarios han reportado el incremento por el precio de las carreras, no hace servicio, y a veces exceden, ¿no? Han hecho una inspección y los funcionarios han constatado que algunos conductores hasta han llegado a cobrar hasta 40 bolivianos por pasajero en recorridos que no son largos, son cortos, o sea, carrerita. Se ha detectado el traslado de tres pasajeros en un mismo vehículo y además que a cada uno se les ha cobrado a 40 bolivianos. Imagínense, hay gente inescrupulosa que hasta ha cobrado por encima de 20, 30, 40 bolivianos por carrera de taxi, inclusive algunos por persona han empezado a cobrar. Han tenido la boleta de sanción. Eso es lo que está pasando en la Villa Imperial Potosí. Y la verdad, algunos exceden, ¿no? Exceden con el cobro de los pasajes. Y ahora peor en esta situación, aprovechando de que no hay micros en Potosí, algunos están haciendo siga su carnaval en la Villa Imperial Potosí, cobrando pasajes ya elevados, ¿no? Han subido inclusive algunos con las carreritas. A demanda de pasajeros, algunos aprovechan ese momento para elevar precios hasta de los pasajes. O dicen, no, no está llegando combustible y lo elevan el pasaje. Y estas cosas están pasando y están haciendo control. Esto en la Villa Imperial Potosí. De que el precio de los pasajes en algunas flotas, ¿no? Para poder viajar viajes interdepartamentales, algunos han hecho subir. Entonces la gente ha dicho, no, no viajamos, no vamos a viajar. Y a consecuencia de eso tampoco están saliendo los buses porque no hay pasajeros. No se animan a pagar ese monto que han definido algunas flotas. Dicen, no, mejor no ir y se quedan. Y a consecuencia de eso las flotas están, algunos un poco por lo menos bajando sus pasajes. Pero eso porque no hay pasajeros y uno tiene que retornar. Si hay 10, a ver, en una flota, ¿cuántos pasajeros? No va a ir con la mitad, ¿no? Entonces todo eso también hace notar. Por eso, donde hay mayor demanda, aprovechan con el pasaje. Pero donde no hay, sucede también como hay. E igual para comprar algunos productos. Cuando uno se desespera, va a comprar cosas, lo suben, ¿no? Pero cuando no hay, está ahí, no compra nadie y se queda ahí con su producto, ¿no? Héctor Mariaca está nuevamente con nosotros. A ver, antecitos, a ver, Pablo Calizaya, Pablo está en el municipio de Uncía. A ver, Pablo, vamos contigo con un despacho en esta mañana, algo breve, vamos contigo, Pablo.
3: Gracias, Eusebia. Ya estamos por empezar acá en el Salón Rojo del municipio de Uncía, en la conferencia de prensa, estando ya pues previos a la fiesta del Arcángel San Miguel. Aquí vemos al el señor alcalde, don Igor Choque, y también pues el presidente del consejo, don Enrique Guaraguara, y otras autoridades, bueno, otro más, y la prensa que está presente acá en el Salón Rojo. Entonces, en segundos más empieza la conferencia de prensa que ustedes, amigos, amigas, oyentes, van a sintonizar, van a escuchar de lo que va a ser esta fiesta del Arcángel San Miguel. Entonces, ya estamos aguardando acá nosotros para sacar al aire, para que ustedes conozcan. Pues cuántos grupos participan en la dinámica de esta fiesta, qué grupos van a ser parte de esta fiesta, es lo que va a acontecer entonces, amigo, amiga, oyente. Entonces, estamos aguardando un poquito más, aguardando un poquito más.

0: para de esa manera pues conocer la programación de la fiesta del Arcángel San Miguel, comprendiendo que ayer ya se realizó en el municipio, como tal, en la población de la ciudad, campaña de limpieza y algunas actividades, las ferias educativas, amigos, amigas oyentes. Ahora sí, vamos a acercarnos para escuchar, amigo oyente.
1: Informar de los últimos detalles para lo que va a ser en la festividad de nuestro Arcángel San Miguel. Un trabajo que se está realizando con lo que es el Gobierno Autónomo Municipal de Uncía, la Federación de Conjuntos Folclóricos de Uncía, el Consejo Municipal, autoridades policiales, cívico-vecinales, ¿no?, y otras instituciones que están apoyando para que salga nuestra festividad. Vamos a dar informes, primero dando la palabra a nuestro alcalde municipal, doctor Igor Choque. Doctor.
2: Bien, gracias. Bueno, inicialmente al pueblo de Uncía, a las autoridades que nos visitan el día de hoy, por una parte a nuestro presidente del consejo, por otro lado al presidente de FEDECONFOR Uncía, a los medios de comunicación, Radio Pío 12, Radio Capital, Radio Uncía, acompañado por una parte por el director de culturas de nuestro gobierno autónomo municipal. Bien, se acerca lo que es nuestra festividad de Arcángel San Miguel, en la cual como autoridades municipales, autoridades políticas, autoridades culturales, hacemos la extensiva invitación de manera abierta, la invitación a ser parte de esta festividad muy esperada a todos los uncieños. En ese sentido, invitamos a todos los uncieños residentes del interior del país y del exterior del país a ser parte de este festejo de nuestro patrono Arcángel San Miguel. Y como autoridades, nosotros estamos en la tarea de poder oficializar la lista de la cartelera que mañana viernes estará presente en la serenata a nuestro patrono San Miguel, a un arcángel San Miguel. Tenemos 8 grupos que van a estar presentes en nuestra serenata. Primero tendremos la presencia de la agrupación Arcus, que va a estar presente en nuestra serenata. Por otro lado, como segundo, estará lo que es la agrupación

0: 8 tenemos la agrupación Marrow You. Y por último, Ucupacha. Así se dice, Ucupacha. Son los 9 grupos que van a estar presentes el día de mañana. Para ello, obviamente, como autoridades, vamos a estar presentes en esta festividad y en las cuales queremos hacer esta invitación para todas las poblaciones aledañas a nuestro municipio de Uncía de ser parte de esta festividad.
1: Bueno, señores de la prensa, han podido escuchar el gobierno autónomo municipal de Uncía, coordinando con lo que es la Federación de Conjuntos Folclóricos Danza Uncía, ha preparado una cartelera a la altura que siempre ha tenido, cuidando el prestigio de la Serenata Miguelina. 9 grupos que conjuntamente lo que es Fede Confol, subalcaldía del Distrito 6 de Uncía, el gobierno central a la cabeza del abogado doctor Igor Choque, se está armando estos 9 grupos, ¿no? Y se le hace la invitación amplia a todos nuestros hermanos de la región, de todos los municipios y a nivel nacional. Mañana la serenata va a empezar a partir de las 6:30 de la tarde, ¿no? Hasta esa hora van a ingresar los últimos grupos del convite, ¿no? Y los hermanos peregrinos estaremos ingresando como últimos para poder ir a la misa con nuestro padre Carlos González. Posterior a ello ya empieza lo que es esta serenata. Los graderíos, ustedes están viendo, son testigos que se está armando, yendo en contrarreloj, ¿no? Entonces, se va a dar también lectura a lo que va a ser el día sábado, el orden de ingreso de las diferentes fraternidades. La actividad va a comenzar a las 10:20 de la mañana. Va a entrar nuestra imagen del Arcángel San Miguel. Posterior de ello, la comitiva de autoridades, 10:30 de la mañana, Pastorcitos Santuario San Miguel, 11 de la mañana, número 2, Tundiquis, Unidad Educativa Juana Zurduy de Padilla, número 3, Moseñada, Unidad Educativa Eduardo Avaroa, número 4, 11:14, Caporales, Unidad Educativa Modesto Miste, número 5, Tinku Huistus, Unidad Educativa Rafael Bustillo C, número 6, Calcheños, Unidad Educativa Independencia, número 7, Pugya, Unidad Educativa Uncía, 8, Tobas, Unidad Educativa Rafael Bustillo A, 9, Cayaguayos, Unidad Educativa Independencia, 10, Doctorcitos, Carrera de Derecho de la Universidad Autónoma Tomás Frías, número 11, Yamerada, Instituto Libertador Simón Bolívar, número 12, Tinku Diablos, Colquechaca, Uncía, 13, Puglia y Autóctono, Uncía Manta, 14, Sicuriada, Delegado Provincial, Gobernación de Potosí, número 15, Morenada, Pasante Mayor, número 16, Cuyahuada, Huaypas, Trabajo Social de la Universidad Autónoma Tomás Frías, número 17, Saya Afro Boliviana de la Carrera de Economía, número 18, Mineritos Residentes Oruro, 19, Tonada Chicheña Residentes Oruro, 20, Tinku Macheños, 21, Huacas Uncía Ascomín San Miguel, 22, Estampa Chaqueña Sucre, 23, Tundiquis Capitalinos Cochabamba, 24, Chacarera Baguales del Chaco, 25, Morenada, Banderitas Amarillas, 26, Diablada Casa Segural, 27, Morenada del Gobierno Autónomo Municipal de Uncía, 28, Salay Bolivia Uncía, 29, Morenada Espectacular La Paz, 30, Tundiqui San Miguel Residentes Uncía, 31, Salay Juventud Bolivia Bloque Uncía, 32, Morenada Sin Fronteras de Chile, 33, Mineritos Cooperativa Siglo XX, Sector Sud, 34, Caporales San Miguel Cochabamba, 35, Huititis Gamster Uncía, 36, Pugyay Radio Taxi San Miguel, 37, Salay, Sayari, Bolivia, residentes Cochabamba. 38, Morenada, 13 de junio. 39, Caporales, La Logia. 40, Morenada, Hospital Civil de Uncía. 41, Llamerada Sensacional, residentes. 42, Tinku, Huinaycusi. 43, Llamerada, residentes Oruro, Sucre. 44, Puyo y residentes SIP por siempre, Cochabamba. 45, Zapateo, Nueva Generación. 46, Haltas, Uncía. 47, Fraternidad Puyay Autóctono, SIP. Ese es el orden de ingreso de las diferentes fraternidades. Se estará empezando en el inicio de la calle Máximo Nava, con un tiempo de fraternidad a fraternidad de 7 minutos. En la plaza van a tener el día sábado 15 minutos para poder hacer su presentación desde el momento que ingrese su banda. El día domingo el inicio va a ser en la calle, en la Unidad Educativa Adela Zamudio, y los números se va a ir manteniendo en lo que es unidades educativas. Posterior a esto va a ser a lo que vayan haciendo fila para la misa que se va a realizar este día. Entonces, las recomendaciones a todos nuestros hermanos folcloristas, danzantes, pasantes, acompañantes de las diferentes fraternidades, hay un reglamento que de faltas y sanciones que el día de ayer se ha aprobado en su totalidad. Hay multas económicas, hay multas de llamadas de atención que se va a ir regularizando esta gestión.
2: Muchísimas gracias, Pablo Calizaya, desde el municipio de Uncía. Gracias, amigos y amigas oyentes, en instantes, Semillas de Esperanza.
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0: musical municipal. Por último, para finalizar este espacio, programa Semillas de Esperanza. ¿Qué tal, don Igor? ¿Cómo está? Muy buenas tardes. Estamos en esta mañana todavía, estamos ya iniciando la celebración del patrono del municipio.
1: Sí, sí, agradecer a la Radio Piadosa. Evidentemente, el día de hoy iniciamos lo que es el festejo de nuestra festividad de patrono Arcángel San Miguel. Obviamente, el día de hoy tenemos la agenda de iniciar lo que es con el convite local, y mañana viernes vendría a ser lo que es el convite de los residentes y posterior serenata a nuestro patrono San Miguel. Y el día sábado que sería la entrada y el domingo que sería la misa, ¿no? Según el cronograma que tenemos, evidentemente tenemos hasta el día martes la agenda, hasta la fecha 29.
0: Entonces, don Igor, el alcalde, para la primera autoridad, ¿quién es el Arcángel San Miguel? ¿Cómo lo considera? ¿Cómo lo ves a este patrón?
1: Bueno, para nosotros, Arcángel San Miguel obviamente es nuestro patrón, es nuestro protector de todos los lucieños. No, nosotros consideramos y celebramos cada año tras año. Y usted sabe de que esta festividad lo celebramos a lo grande. Es por eso que muchos de los residentes, por ejemplo, que llegan del interior del país, sea de Santa Cruz, Cochabamba, La Paz, Sucre, usted sabe que ahorita en este mismo momento vienen lo que es nuestros peregrinos, están en camino. Esto con una fe grande, ¿no? Nuestro patrono San Miguel. Entonces es importante para nosotros como autoridades. Por otro lado, obviamente no olvidar a los paisanos residentes que viven en el exterior del país, sea en Chile, Argentina, Brasil y otros estados, en este caso, de alguna manera son parte de esta festividad, y considero como autoridades, pues de alguna manera, invitarles, una invitación abierta para poder celebrar y festejar esta festividad.
0: Que hagan devoción, que se recuerden, que le tengan fe. La población que tendría que comprometerse, ¿no?, para el desarrollo del municipio.
1: Claro, obviamente que sí, ¿no? Obviamente lo que nosotros como uncieños es queremos primeramente tal vez pedir la salud para todos los uncieños. Obviamente como segundo, de poder tal vez de alguna manera la estabilidad, ¿no? De que todos, la bendición, por ejemplo, que es muy importante para todos los uncieños, mediante estas dos o tres que podemos mencionar, obviamente nosotros como uncieños estamos, pero de alguna manera la fe que tenemos es lo que más lleva.
0: ¿Qué falta? ¿Qué habría que hacer?
1: Mucho, yo diría que falta mucho. Para serles sincero, hay muchas necesidades dentro de su municipio. Por eso que en algún momento yo decía, ¿no? Llegar aquí como primera autoridad es como arrancar de cero. Por ejemplo, una de las que les voy a mencionar. Por ejemplo, un ciudadano tiene un propio estadio, y eso es muy importante. Segundo, el agua. Incluso debía ser el primero, pero bueno, en el orden. El agua es tan importante para toda la población. Estamos hablando de más de 15.000 habitantes dentro de la población. Entonces, el agua es muy importante. Estamos en ese trabajo, ya tenemos el proyecto, pero seguramente en otro momento vamos a hablar en relación al proyecto. Por otro lado, podemos hablar del coliseo municipal, el matadero municipal, el botadero de basura municipal, el surtidor nuevo, palacio de justicia, hospital, la caja, son varias necesidades, es como que estamos comenzando de cero. Entonces, para mí, obviamente, tengo mucha tarea para poder, pero sin embargo, todo esto es gradual, nada es de golpe, sino es gradual, hay que tener un poquito de paciencia, vamos en ese camino, y bueno, no solo yo como alcalde municipal, sino toda la población, Lucía, estamos en la obligación y aportar el granito de arena y poder tal vez de que estas necesidades se hagan realidad para nuestro municipio.
0: Este año, para el siguiente año,
1: obviamente, por eso en algún momento yo le decía, las bendiciones a nuestro patrono San Miguel, de que estas necesidades se hagan realidad para nuestro municipio de Uncía. Pedir, obviamente, el agua a nuestro patrono San Miguel, que nos bendice, que tener un agua potable para el municipio de Uncía.
0: ¿Podemos hablar
1: podamos alargar, pero bueno. Sí, no, no, simplemente, bueno, a todos los habitantes del municipio de Nucía, obviamente estamos a horas de poder celebrar nuestra festividad. Sin embargo, es importante las recomendaciones. Todos tenemos que estar conscientes de que estamos entrando en una festividad. Sin embargo, hay que tener siempre el cuidado, ¿no? El cuidado, bueno, eso ante todo. A ustedes, Radio Piadoso, y muchas gracias. Y de manera pública, ¿no? Nos gustaría que se presente parte de esta festividad y poder festejar juntamente con Radio Piadoso.
0: Muchas gracias por la invitación. La palabra del alcalde.

0: responsable de la empresa. Muy buenos días a toda nuestra querida población de nuestro municipio de Uncía. Agradezco a la radio Pío 12 por darnos esta cobertura, ¿no? A nivel regional y a nivel departamental, a nivel nacional también. Muchas gracias.
1: Festividad, ¿verdad? Seguramente hay que organizar, pero sin embargo, como dicen ustedes, hay evolución, no es entrega total, y luego es tener resultados.
0: Sí, es una festividad, nuestra fiesta grande de nuestro municipio de Uncía, es así como lo hemos denominado juntamente con todas las autoridades aquí en nuestro municipio de Uncía. Es la fiesta grande de nuestro municipio de Uncía. Bueno, de alguna manera nosotros como gobierno municipal, dando ¿no? Cumplimiento a todo el trabajo que tenemos que hacer para que esta festividad salga de la mejor manera posible, colaborando siempre en diferentes aspectos, coordinando con lo que es con la FEDE, con FOLG y todas las organizaciones de nuestro Distrito 6 de nuestro municipio de Uncía. No, de alguna manera, a ver, ya mi honorable alcalde, la parte de la FEDE Confort, lo han dicho todo, de mi parte igual, de la parte de la Unidad de Culturas y Deportes de nuestro gobierno autónomo municipal, hacer la extensiva invitación a todos y a todas nuestros hermanos y hermanas a nivel región, a nivel departamental y a nivel nacional para que nos puedan visitar. Nosotros como municipio de Uncía vamos a estar ahí con los brazos abiertos para poder recibirlos, para poder hacer que juntos hagamos que esta fiesta en honor a nuestro patrón, ¿no? A nuestro arcángel San Miguel, sea de la mejor, salga bonito, salga una fiesta, sea una fiesta grande y salga de la mejor manera posible.
1: Bueno, responsable de culturas, quien entonces de último nos comparte esas ideas en esta jornada, amigo oyente. Entonces, la fiesta patronal del municipio de Uncía, Arcángel San Miguel, entonces, ¿quién tendría que en estos días decirles, verdad? Como defensor de la vida, guiarles, orientarles o sensibilizarles, hacer tomar conciencia de que es importante trabajar por la vida, por mejores días para el municipio. Bueno, ese día es lo que podemos compartirles acá de la población de Uncía, estando en las vísperas de la fiesta patronal acá en esta región. Yo tengo con esto.

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0: Buenas tardes, amigas, amigos oyentes de nuestro noticiero Bolivia en Contacto. Un gran abrazo para todos ustedes en esta jornada de jueves 24 de septiembre. A continuación, nuestros titulares.
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0: El precio del diésel presiona el precio de los alimentos. Los panificadores se reunirán en ampliado nacional y prevén nuevos costos. Los lecheros de Cochabamba anuncian incremento al precio de la leche cruda desde octubre. El pan de batalla vuelve a los mercados de Sucre con nuevo precio. 2 unidades por un boliviano con 50 centavos. Los panificadores de La Paz reportan el incremento de costos de la materia prima y estiman que el pan debería subir a 1 boliviano. Las micro y pequeñas empresas de la ciudad de El Alto aceptan la eliminación del subsidio al diésel, pero piden que las consecuencias también afecten a las autoridades. La justicia otorga detención domiciliaria a Marcelo Arce Mosqueira, hijo mayor del expresidente Luis Arce, aunque con fianza de 200.000 bolivianos. Estas y otras informaciones aquí en su noticiero.
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0: Son las 12:02, iniciamos con las informaciones. El precio del diésel presiona el precio de los alimentos. Los panificadores se reunirán en ampliado nacional y prevén nuevos costos.
3: El principal dirigente del sector panificador ha mencionado de que ellos llevan adelante distintos reuniones y ampliados departamentales. Por otro lado, también el principal dirigente ha manifestado de que ellos la siguiente semana ya estarán llevando adelante un ampliado nacional en el que van a definir el precio del pan. Incluso ha manifestado y sostuvo también de que este precio estaría llegando a los 1.40, tomando en cuenta también el análisis a la nueva hoja de costos respecto y después de que se ha levantado el precio de la subvención al diésel. Vamos a escuchar al principal dirigente quien ha manifestado lo siguiente a micrófonos de Herbol.
4: Una emergencia a nivel nacional, ¿no? Usted, como dijo y comentó, es la situación del diésel, ¿no? Lamentablemente el traslado de la harina de Villazona a este lado ha subido ya casi el doble. Estaba sobre sus 35 bolivianos por quintal, ahora están cobrando sobre sus 60 bolivianos. Es por eso que ha tenido otra subida nuevamente la harina. Ustedes deben saber, ya está arriba de los 380 bolivianos el quintal de harina. Es por eso que a nivel nacional están en una situación de emergencia, donde en cada departamento en esta semana están teniendo sus empleados individuales por departamento para sacar su decisión final y tener un empleado nacional la próxima semana para sacar un resultado final y, bueno, decir la realidad, qué va a pasar con la situación del pan. Bueno, en la realidad nosotros vamos a colocar, bueno, allá me están comentando, ya tenéis, como ser la Federación de Potosí, la de Tupisaca, ya han tenido sus empleados donde ellos han decidido, sí. Ahora, lamentablemente, hay que haya otra nivelación del precio del pan. La próxima semana. Ya. La fecha no tenemos, pero sí o sí va a ser la próxima semana. Donde también al gobierno ya le hemos dado demasiado tiempo, lamentablemente, creo que no lo da el interés para dar solución a mi sector. Ya hemos dado más de 10 meses a la espera, estamos con su, bueno, un proyecto de fortalecimiento que debía haber y ellos se comprometen a que va a haber, pero lamentablemente ya las bases se han cansado y han tomado la decisión ya de decidir cada federación a qué hacer. Pero nosotros sí vamos a estar prestos para trabajar con ellos para que no haya un precio, como le digo, la hoja de costo actualmente está botando sobre los 1.40, un boliviano con 40 centavos.
3: Graciela Dorado Alanoca, Herbol La Paz.
0: Son las 12:04, las informaciones ahora desde Cochabamba con Wilson Gisbert a través de Radio Pío 12 Cochabamba. Wilson.
5: Muy buenas tardes, amigos del país, un saludo desde Cochabamba, la leche cruda incrementará su precio desde octubre. Eso dicen los productores lecheros de Cochabamba.
6: El presidente de los productores lecheros de Cochabamba, Yasmani Medrano, anunció que desde el primer día del mes de octubre la leche cruda tendrá un incremento en su precio.
7: A partir del primero de octubre va a haber un nuevo precio en el tema de la leche cruda. ¿ya? Y por ende, se estima que también va a haber un incremento al consumidor final, ¿ya? Nosotros como productores estamos viendo que va a haber una alza entre el 40 y el 50% en lo que va a incidir en el tema, en la venta a las industrias y como también a la opinión pública, en los mercados generales, como también aquí en la plaza principal en la cual hacemos nuestras ventas entre los miércoles y los sábados. En este momento nosotros estamos acopiando con el precio de 5.30, la leche cruda. Y esto implica que va a haber, vuelvo a mencionar, cuando nosotros lancemos el 1 de octubre la leche cruda, evidentemente va a haber ese incremento entre el 40 y el 50%.
6: Medrano señaló que en base a dos factores se toma esta determinación.
7: La primera es la estructura de costos que estamos manejando nosotros en función a lo que ha subido el flete del diésel, que es de conocimiento público, desde Santa Cruz, en función a los insumos que traemos a Cochabamba. Y lo propio incide, un segundo factor, el precio internacional en el tema de la leche. En este momento, Chile y Argentina, que son prácticamente donde se comercializa más el tema de la leche, especialmente Argentina, la leche al consumidor final está en $2. Viendo el tipo de cambio, en el caso boliviano, sería 24 bolivianos aproximadamente, tomando referencias al tema internacional. Ya, entonces ya la industria tendría que adecuarse a esta realidad que va a pasar en la venta final al consumidor.
6: En el informe, Iván Camacho, de Radio Cancha Parlaspa, Herbol Cochabamba.
5: 12:07.
0: El pan de batalla vuelve a los mercados de Sucre con nuevo precio. 2 unidades por 1 boliviano con 50 centavos.
8: Después de 3 días de ausencia de pan de batalla, volvió este jueves a los mercados de Sucre, a las calles y a la tienda del barrio, pero con un incremento de su precio. A partir de esta jornada, 2 panes por 1 boliviano con 50 centavos, manteniendo el peso establecido.
9: Bueno, nosotros como panificadores independientes ya desde hoy hemos salido con el precio unitario de 0.75 centavos a las tienditas.
8: La presidenta de la Asociación de Panificadores Independientes, Marlene Mora, confirmó el nuevo precio y señaló que la medida comenzó a aplicarse desde este jueves.
9: Panaderos federados, como así se los llama, como panificadores independientes y panificadores federados, se ha hecho una reunión de emergencia y entre ambas partes hemos decidido a elevar el precio del pan por unidad a 0.75, lo vuelvo a repetir, en la tiendita de barrio y el par 1.50.
8: El pan de batalla había dejado de llegar a los mercados durante 3 días, generando preocupación entre los consumidores, que ahora deberán pagar 50 centavos más por cada 2 unidades respecto al precio anterior. Iván Ramos, Periodismo que Cuenta.
0: Esa es la información desde Sucre. Y los panificadores de La Paz reportan el incremento de costos de la materia prima y estiman que el pan debería subir a 1 boliviano.
10: El dirigente de la Federación Departamental de Panificadores Artesanos de La Paz, Tandy Mallea, ha expresado que la unidad del pan de batalla debiera estar por encima de los 1 boliviano debido al incremento de precio de su principal insumo, la harina. Este dirigente Mallea, con el cuidado de no alarmar a la población, indicó que se trata de una de las consecuencias por la eliminación del subsidio al diésel.
11: Para el sector, por ejemplo, el tema del insumo más fuerte es la harina. Entonces, por lo tanto...
12: ¿Cuánto estaba?
11: Si bien estaba en 340, 345, hoy la harina está más o menos en 370, 380 bolivianos. Una harina de moderada calidad.
12: Momento, ¿cuánto debería ser el precio del pan, por favor?
11: Bueno, lo que de acuerdo a la estructura de costos que en este momento hemos realizado hasta la fecha, con los precios que nos han aplicado en el mercado, teníamos que estar sobrepasando el 1 boliviano, pero no queremos ser especulativos.
10: Así, este dirigente de la Federación del Pan Artesanal de La Paz, Tandy Mallea, indicó que esperan reunirse con las autoridades del gobierno para consolidar una ayuda en el traslado de la importación de la harina argentina, principal insumo del pan.
11: La población tiene que tener conocimiento de que a cada quintal, desde el momento en que se ha levantado la subvención al diésel, le han aplicado al panadero, al panificador, para la compra en el mercado, su insumo, que es la harina, entre 30 a 35 bolivianos. O eso es demasiado. Y por lo tanto, nosotros hemos visto la probabilidad de poder reunirnos, y lo hemos hecho el 21.
13: Rodrigo Fernández, Herbol La Paz.
0: Son las 12:10 y a través del canal estatal de Bolivia TV vamos a bajar esta señal porque está hablando el presidente de nuestro país, Rodrigo Fernández, en la Asamblea General de la ONU, y escuchamos sus palabras justamente del presidente Rodrigo Paz.
14: Es destruir constituciones, destruir democracias, destruir estabilidad social. Por eso Bolivia está peleando para que, superando esa crisis, podamos producir, exportar. Queremos inversiones, empleo, tecnología. Queremos recursos. Queremos integrarnos al mundo. Queremos hacerlo preservando aquello que ningún crecimiento económico puede reemplazar: su gente, su territorio, su extraordinaria biodiversidad. Señores y señoras, Bolivia tiene una particularidad que quizás sea también una oportunidad. Somos un país pequeño en población, pero enorme en diversidad. Los Andes, el altiplano, los valles, la Amazonía. Somos el 60% del agua que recibe la Amazonía, viene desde Bolivia. Tenemos una de las mayores riquezas culturales del continente y del mundo. No una, diversas naciones, diversas culturas dentro de una sola nación. Y tenemos recursos naturales estratégicos que pueden ser importantes para la transición energética y tecnológica del mundo. Cada uno de sus celulares que tienen ustedes hoy día acá presente, 10% del estaño que fue usado está en su celular. 10% viene del estaño de Bolivia. Tenemos capacidad para aportarle al mundo los recursos que sean necesarios para poder desarrollar un mejor mundo. Bolivia no quiere repetir la historia de países que exportaron sus recursos naturales décadas y permanecieron pobres. No queremos simplemente sacar minerales de la tierra para que otros países agreguen el valor. La ideología, y esto es importante, hablaba antes del crimen organizado y de la mafia. En Bolivia hemos descubierto y le decimos al mundo, la ideología de la corrupción es parte de la destrucción del conocimiento, de la tecnología, de la investigación, de las infraestructuras, de manejar de buena manera el capital. La ideología de la corrupción está en contra del desarrollo, en contra de nuestras democracias. Por eso hay que derrotar el concepto ideológico de la corrupción. Y queremos socios que entiendan que una inversión no es solamente una transferencia de dinero. Queremos una relación de largo plazo, empleo, capacitación, tecnología, infraestructuras, productividad, futuro. Por eso Bolivia está abierta al mundo y queremos que el mundo venga a Bolivia, pero abierta con dignidad, no bajo discursos demagógicos sobre nuestro pasado. Lo que requiere Bolivia es un presente firme y fuerte, respetar nuestras tradiciones, nuestros pueblos originarios e indígenas, pero también darles oportunidades para crecer dignamente y desarrollar nuestras naciones. Bolivia quiere asociarse, competir, aprender y también abierta para aportar. Este momento histórico, hay una discusión que no podemos seguir postergando. La transición a la diversificación energética. No es tanto transición en sí, sino diversificar nuestras energías. El mundo necesita energías más limpias, pero también necesita minerales, necesita litio, cobre, otros minerales críticos. Necesita nuevas cadenas de suministro, necesita hacerlo de manera responsable y Bolivia quiere ser parte de esa conversación. Pero queremos plantear una pregunta. ¿Puede la diversificación energética mundial ser realmente justa si los países que poseen los recursos estratégicos continúan exportándolos principalmente como materia primas? No. Por eso queremos asociarnos, queremos abrirnos al mundo, pero como sociedad y no meramente como base de recursos primarios. La transición energética debe ser también una diversificación productiva. Debe crear oportunidades en los países productores, debe generar capacidades locales, respetar el medio ambiente, debe incorporar a las comunidades y debe permitir que nuestros jóvenes sean protagonistas de las nuevas industrias. Por eso proponemos una nueva relación internacional alrededor de los recursos estratégicos, Una relación basada en inversión, conocimiento, tecnología y valor agregado.
0: Palabras del presidente Rodrigo Paz Pereira, que se encuentra en Estados Unidos en la Asamblea General de la ONU. Hemos bajado la señal del canal estatal de Bolivia TV. 12:15, tiempo de la pausa.
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8: Son las 12 del mediodía con 26 minutos. Las micro y pequeñas empresas de la ciudad de El Alto aceptan la eliminación del subsidio al diésel, pero piden que las consecuencias también afecten a las autoridades.
9: El presidente de la Federación Regional de la Micro y Pequeña Empresa de El Alto, Guillermo Chávez, ha informado que su sector acepta la eliminación del subsidio al diésel. Sin embargo, ven la necesidad de que las consecuencias económicas también las asuman las autoridades nacionales y no solo a la población de a pie. Este dirigente recordó que las autoridades en época electoral prometieron la rebaja de salarios y sería el momento donde se debe dar esta situación.
10: A nuestras autoridades, que si esta carga lo vamos a llevar todos, también ellos que se pongan a los zapatos y también pues que cumplan sus promesas electorales. Yo he escuchado a varias autoridades que ahora son autoridades en campaña que decían vamos a rebajarnos los sueldos, va a haber esto y otro, y también compartan esto con el pueblo, que también la austeridad llegue hacia el gobierno.
9: Este dirigente de la Federación de la Pequeña y Microempresa de El Alto, Guillermo Chávez, también exigió al gobierno el recorte de gastos que tendría, por ejemplo, en empresas estatales que estarían realizando una competencia desleal a los productores.
10: Una vez cortar todas estas subvenciones, también que corten pues la subvención de las empresas deficitarias, que también hacen daño al sector productivo. O sea, nosotros tenemos competencia desleal desde las anteriores gestiones. Estamos hablando Senatex, Yacana, Editorial del Estado, para nombrar unos cuantos, ¿no es cierto? Entonces, prácticamente pedimos al gobierno que también estas entidades se cierren de una vez y también dejen de desangrar la economía del país.
9: Rodrigo Fernández, Herbol La Paz.
8: Este lunes no habrá bloqueos en Sucre, pero choferes anuncian el repliegue de sus unidades.
11: El transporte sindicalizado en Sucre acatará este lunes el paro nacional de 24 horas en rechazo al retiro de la subvención al diésel.
12: Nosotros no vamos a bloquear, pero vamos a acatar el paro con repliegue, con todas las movilidades. Nadie sale, nadie va a estar cambiando.
11: El dirigente de los choferes, Teodoro Copa, confirmó que la medida será mediante el repliegue de los vehículos, por lo que no habrá bloqueo de calles.
12: Nosotros vamos a ser respetuosos, orgánicos, porque ha habido un amplio nacional donde se ha determinado un paro de 24 horas con repliegue de todas las movilidades. No sé, sabemos que estamos en estado de excepción, pero...
11: Sin embargo, los usuarios no tendrán el servicio de micros, taxis, mototaxis, ni buses durante la jornada de lunes.
12: Por lo tanto, de manera
11: unánime... ni buses durante la jornada de lunes.
12: Por lo tanto, de manera unánime hemos determinado en este ampliado de repliegue de nuestra movilidad. Nosotros como Chuquisaca vamos a ser respetuosos.
11: El transporte pesado también se sumará al paro. La dirigencia pidió diferenciar la medida. No habrá bloqueos, pero los vehículos permanecerán replegados durante 24 horas de lunes. Iván Ramos, desde Sucre.
8: Son las 12:30. El defensor del pueblo, Pedro Callisaya, observa la falta de consensos del gobierno con la población para la aplicación de políticas macroeconómicas y falta de medidas paliativas para sobrellevar la crisis.
13: La población está inquieta, está con incertidumbre.
14: La Defensoría del Pueblo percibe así a la población. Pedro Callisaya, defensor del pueblo, considera que la decisión de levantar la subvención al diésel debió de ser dialogada y consensuada antes de aplicarse.
13: Hay dos componentes acá. Por un lado está la responsabilidad del gobierno en la adopción de estas medidas económicas, ¿no es cierto?, y la necesidad de informar, consensuar medidas que mitiguen el impacto negativo, y por otro lado también la responsabilidad de todas las personas o sectores que han anunciado movilizaciones, que puedan ejercitar los mismos sin perjudicar el derecho de las terceras personas. Esto es importante. Yo, como aquí el compañero decía, y hemos vivido una experiencia muy triste, muy nociva para nosotros mismos. Por cierto, esos diálogos que hemos tenido, la percepción de la población del occidente, del oriente, urbano, rural, es que los bloqueos hacen perder a todos. O sea, todos perdemos con los bloqueos. Bloqueadores, bloqueados, absolutamente todos. Nadie quiere una medida de esa naturaleza, pero también todos aspiramos a que podamos contar con medidas sociales que mitiguen el impacto de las medidas macroeconómicas que se están adoptando.
14: Callisaya lamentó la ausencia de programas sociales de ayuda a la población vulnerable.
13: Tenemos desafíos económicos que resolver como Estado boliviano, pero no podríamos dejar de atender las necesidades de aquellas poblaciones, particularmente en situación de vulnerabilidad.
14: El defensor del pueblo además manifestó lo siguiente respecto al papel de esta institución en situaciones de conflictos.
13: Nosotros no vamos a sustituir al gobierno. Quien tiene la obligación de resolver estos problemas es el Estado en sus diferentes niveles de gobierno. Porque no va a pasar como la anterior, no nos podrían a nosotros atribuir la función de desbloquear, la función de vender pollos, la función de vender, de proveer medicamentos.
14: Informó Luis Vargas, Retiro 2, Cerro Cochabamba.
8: 12:32.
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0: Buenas tardes, amigos oyentes de la Sepio 12. Estamos en día viernes, viernes 24 de septiembre, jueves 24 de septiembre, mañana 25 de septiembre. Y hay dos departamentos que están en ese aniversario del que van desarrollando distintas actividades. Para este jueves 24 de septiembre tenemos los siguientes titulares a través de la Sepio 12.
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0: Nuestros titulares en este informativo, 24 de septiembre del presente año. Alcalde convoca reunión interinstitucional para frenar el agio y especulación de precios de la canasta familiar en Yayagua. La Federación de Mujeres exige a la Intendencia controles estrictos en los precios de alimentos en los mercados de Yayagua. Los partos domiciliarios son un factor de riesgo para una mamá en estado de gestación, señala así una autoridad de salud de los cuatro municipios de la provincia, Rafael Bustillo. La Intendencia de Yayagua denuncia ocultamiento y especulación de precios de productos en el comercio de Yayagua. Extrabajadores mineros de siglo XX y Catavi se reúnen este sábado para analizar la eliminación de la subvención del diésel. Fundación Patiño realiza diagnóstico para apoyar la calidad educativa en algunas unidades de educativas en el municipio de Yayagua, norte de Potosí. Este viernes 25 de septiembre se realizará la inspección a la obra del nuevo centro de salud en el distrito de Siglo XX, municipio de Yayagua. Estas y otras informaciones en esta edición informativa del mediodía.
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0: Y vamos con nuestra nota de apertura. El alcalde está convocando a reunión interinstitucional el viernes para analizar y cómo frenar el agio y la especulación de precios de la canasta familiar, además de hablar del precio de los pasajes en el transporte local. En audiencia pública del Consejo Municipal con la FEJUVE, Distrito Central y otras instituciones de la población como la Federación de Mujeres y Vecinos, el alcalde se ha comprometido a convocar para mañana viernes 25 de septiembre a una reunión interinstitucional donde se va a hablar sobre el agio y la especulación de precios de la canasta familiar por el levantamiento de la subvención al diésel, además de hablar del precio de los pasajes en el transporte local por las denuncias que existe de que algunos choferes estarían elevando arbitrariamente el precio de los pasajes, sobre todo en el transporte local. David Cruz, alcalde municipal de la alcaldía de Yayagua, al finalizar la audiencia pública que han sostenido la Federación de Junta de Vecinos, la Federación de Mujeres, con el Honorable Consejo Municipal, decía lo siguiente: a tiempo de comprometerse que mañana en reunión interinstitucional se hablará de estas preocupaciones que hicieron conocer los vecinos a las autoridades del Honorable Consejo Municipal.
1: Y bueno, la propuesta del gobierno autónomo era hacer un análisis entre todos y bueno, invitar a las organizaciones sociales, porque es fácil decir, no, esto debía ser, esto debía ser. El problema es tan divergente, no es parte del poder, digamos, de nosotros ni del consejo, sino de todos el pueblo. Entonces mañana a las 6:00 p.m. inmediatamente estoy haciendo las invitaciones para que podamos tratar todos el precio y podamos ver lo mejor, ¿no?
2: ¿La agenda específica?
1: La agenda va a ser pues el tema de los precios, fijar precios, pasajes de manera general, ¿no? Yo pienso que eso va a ser el fondo de esto.
2: Alcalde, ¿ha habido reclamos que ha llegado a la alcaldía?
1: Bueno, algunos reclamos sí, ¿no? Pero cuando vamos al lugar, la gente, digamos, ahí están vendiendo el fideo tanto, ¿no? Se le manda al intendente, le cierran la puerta y fin. ¿Qué hacemos? No hacemos nada, ¿no? Entonces, este problema del país creo que es tan divergente que hay que tomarlo con mucha seriedad, paso a paso. Sí, sí, organizaciones sociales vamos a invitar, también a los comerciantes minoristas, para que nos puedan también traer referencia.
2: Transporte.
1: También vamos a invitar, hemos pedido que esté ATT, vamos a invitar a ATT, hemos pedido que esté comandante policial, vamos a invitar a todos.
2: ¿Qué les diríamos? ¿Invitación pública también?
1: Bien, a todas las organizaciones sociales, a todos aquellos, mañana a las 6:00 p.m, vamos a tener una reunión para que podamos tratar estos puntos, especialmente la situación, la coyuntura actual de nuestro país y el alza de precios para que podamos trabajarlo y fijar también eso.
2: Alcalde, ¿qué le diría a la gente que está comprando productos y se siente afectado?
1: ¿Qué le podemos decir? A ver, que no cunde el pánico también, ¿no? Hay cosas que se pueden, primero que nos dejen regular, ¿no? Que nos dejen regular.
2: Bien, gracias.
0: Y la Intendencia de Yayagua ha denunciado ocultamiento y especulación en el precio de algunos productos en la canasta familiar. La Intendencia de Yayagua realizó controles en diferentes mercados y centros de abasto de la ciudad, donde ha constatado evidentemente el incremento en precios. Por ejemplo, el quintal de azúcar, que costaba 280, subió a 320 bolivianos. El intendente municipal suboficial Abad Frías dijo que las denuncias llegan a la intendencia municipal, pero el momento en el que el personal de la intendencia se constituye en la tienda o almacén del que ha sido denunciado por especulación o subida de precios, resulta que los propietarios lo cierran la puerta y no quieren hacer que el personal de la intendencia realice el control respectivo. El intendente municipal ha denunciado que algunos propietarios de tiendas comerciales o tiendas de barrio han decidido cerrar temporalmente el comercio a fin de ocultar los productos, y una vez que las cosas puedan cambiar de aquí en adelante o cuando haya un conflicto, abrir para vender sus productos en precios más elevados. Dijo así el intendente a tiempo de mencionar lo siguiente. Escuché.
3: Ah, bueno, sí, los obstáculos obviamente van a ser los mismos, ¿no? No quieren dar los precios, los cierran los almacenes, no dan un precio real, dan precios ficticios. Como habrían visto, o tal vez ya han visto, casi la mayoría de los almacenes grandes y algunas tiendas de abastecimientos mayores lo han cerrado sus puertas. Ellos ya están cuidando su mercadería, están guardando para luego especular y vender a altos precios. Pues, sin embargo, también acá en el Consejo, mi persona ha advertido, ¿no?, ha pedido ayuda a las organizaciones sociales y más al Consejo para que me acompañe un miembro del Consejo para hacer este tema del control de alza de precios, ¿no? Pues, sin embargo, no he recibido una respuesta clara, pero ayer he estado en reunión con la Federación de Mujeres, con la doctora Rosalba. Ella me advertía que me va a colaborar en ese sentido y vamos a ver si las otras organizaciones sociales también me van a colaborar en el control de los precios, ya que, como bien saben, ¿no?, hace rato también advirtió uno de los asistentes a la reunión que no es muy fácil tratar con los comerciantes, no es muy, muy prudente a datos, ya que nos faltan al respeto y todo, y pedirle a la ciudadanía al respecto de eso, no faltar al respeto a los guardias municipales, porque ellos también están cumpliendo una labor, un trabajo, ya que ellos han entrado a la intendencia municipal, a la guardia municipal, para cumplir ese rol de trabajo.

0: Vamos con otras informaciones, las 12 con 48 minutos. Los partos domiciliarios son un factor de riesgo para una mamá en estado de gestación. Así señala una autoridad de salud que responde a los 4 municipios de la provincia, Rafael Bustillo. Adolfo Céspedes, coordinador de la red de salud de la provincia, Rafael Bustillo, señaló que en los primeros 6 meses del 2026 de este año, la unidad de estadística de la red de salud de Uncía ha registrado un total de 7 partos domiciliarios. Yayagua 2, Chayanta 1 y Uncía contó con 4 partos domiciliarios. Chuquiota no registró ningún parto a domicilio hasta junio de la presente gestión, dijo. El entrevistado ha mencionado que la mayoría de estos partos se generan en el área dispersa, área rural, y fueron atendidos por algún familiar cercano o la mamá de la mujer en estado de gestación. Y ha reiterado que estos partos a domicilio generan mucho riesgo y puede incluso derivar en muertes maternas, lo que preocupa al sector de salud. Pedimos siempre a las mujeres en estado de gestación asistir a sus controles periódicas para que el médico les por lo menos señale para cuándo va a dar a luz el bebé que esperan. Es importante este seguimiento del personal de salud, dijo el doctor Adolfo Céspedes a tiempo de informar lo siguiente.
1: Eso nos preocupa a nosotros, como bien le decía, estos son las principales causas de que pueda complicarse esto y puedan llegar a fallecer estos partos en domicilio. Nosotros como salud, efectivamente, cuando a veces los familiares quieren que el personal de salud atienda en su domicilio, el personal de salud se traslada al domicilio llevando todo su equipamiento, llevando su conocimiento para poder atender este parto. Y si se presenta alguna complicación, inmediatamente hacer la referencia a los hospitales donde corresponda esto, ¿no? Les repito, son partos en domicilio que no son atendidos por un personal de salud. 2 en el municipio de Yayagua, 1 en el municipio de Chayanta y 4 en el municipio de Uncía. Y esto corre lógicamente, existe harto riesgo de que estos puedan complicarse, estos partos en domicilio, y que la mujer.
0: Este fin de semana, una mamá adolescente trasladada desde el municipio de Sacaca falleció cuando era atendida en el Hospital Madre Obrera de Yayagua. La paciente tuvo un parto en domicilio en el municipio de Sacaca, una adolescente de 15 años que lamentablemente falleció. Por eso es que Salud se encuentra preocupado respecto a estos casos que responden a partos en domicilio que siempre, casi siempre traen riesgo para la salud, tanto para la mamá gestante como también para el bebé recién nacido, manifestó el doctor Adolfo Céspedes, a tiempo de pedir a las mamás, en general a las mujeres que se encuentran en estado de gestación, asistir siempre a los controles, a un centro de salud o al mismo hospital para que puedan, en todo caso, tener la atención médica, la orientación de un médico que esté dando seguimiento, sobre todo del personal de salud, dijo la autoridad.

0: Vamos con otras informaciones. La 1:52. La Federación de Mujeres exige controles estrictos en la intendencia municipal para frenar el agio y la especulación en los productos de la canasta básica en Yayagua. Ante los constantes denuncias por el incremento en el costo de los productos de la canasta familiar, la Federación de Mujeres se ha pronunciado y está exigiendo controles estrictos a la intendencia municipal para frenar el agio y la especulación en los productos, además del ocultamiento de productos por propietarios de tiendas comerciales y almacenes que existen en Yayagua, norte de Potosí. Esto se da a razón del levantamiento de la subvención al diésel que está generando efecto multiplicador en la canasta familiar. Rosalba García, presidenta de la Federación de Mujeres de Yayagua, en conferencia de prensa señalaba lo siguiente: a tiempo de sacar este pronunciamiento y exigir a la intendencia mayor control en el sector del comercio.
1: Con fines de interés personal y o sectorial, dando la espalda al pueblo yayagüeño, por lo que rechazamos toda práctica de especulación, agio, acaparamiento, ocultamiento o incremento injustificado de precios. Recordemos que la Constitución Política del Estado, en el artículo 75, reconoce los derechos de los usuarios, usuarias, consumidoras y consumidores. De igual manera, la normativa boliviana, la Ley Nacional 453, que es la Ley General de los Derechos de las Usuarias, Usuarios, Consumidoras y Consumidores, protege los derechos y establece mecanismos de prevención y control frente a las prácticas de agio, especulación y otras conductas que provoquen perjuicio. Por tanto, la Federación de Mujeres exigimos a las autoridades nacionales, departamentales y municipales asumir responsabilidad ante la situación económica que vive el país y adoptar medidas concretas, urgentes, destinadas a proteger la economía de nuestra querida Bolivia. Exigimos al Gobierno Autónomo Municipal de Yayagua que, dentro del ámbito de sus competencias, en mérito al artículo 302, numeral 37 de la Constitución Política del Estado, no permanezca indiferente ante el incremento desmedido de los precios, realizando a su vez operativos de control efectivos de precios en almacenes, mercados, ferias y otros centros de comercio, verificando precio adecuado, calidad, condiciones y exhibición de los precios. Exigimos al Gobierno Autónomo Municipal, mediante su brazo operativo, que es la Intendencia Municipal, identifiquen y procesen las denuncias de la población en casos de abusos por parte de los comerciantes que incurran en agio, especulación y otras prácticas ilegales. Demandamos a los comerciantes locales mayor transparencia en la cadena de comercialización y solicitamos empatía con las familias yayagüeñas ante esta difícil coyuntura. Solicitamos a las autoridades municipales convocar a organizaciones sociales ante la inexistencia de un comité cívico legalmente constituido, a fin de analizar y plantear acciones ante la situación actual que garanticen el abastecimiento regular de los productos y asumir medidas que eviten profundización de la afectación de la economía.
0: Y la gente se preguntaba, ¿existe una ley relacionada al agio y la especulación? Claro que sí, el Código Penal sanciona al agio y la especulación, los considera como delitos. Los delitos contra el agio y la especulación en Bolivia están penados por ley. En Bolivia, el Código Penal establece penas severas para quienes intenten aumentar o disminuir los precios de mercancías, salarios o valores negociables mediante la fraudulencia. Las penas incluyen la privación de libertad de 6 meses a 3 años, con agravación en un tercio si se producen efectos perjudiciales a la población. También se sanciona con la misma pena el acaparamiento y ocultamiento de productos que provocan artificialmente la elevación de precios. Está sancionado. Estas disposiciones están diseñadas para proteger a los consumidores, mantener la integridad de la población. ¿Dónde dice? El Código Penal lo dice en el artículo 226, para que la población tome conocimiento y las autoridades también sepan que tienen un instrumento legal para poder hacer los controles y no haya resistencia. y no haya alteración de parte de los propietarios del comercio que intenten soslayar estas normativas que sin duda están, bueno, establecidas en el Código Penal en Bolivia. Hay un argumento, una normativa legal que solo las autoridades la tienen que dar cumplimiento respectivo en esta coyuntura en la que atraviesa el país. Vamos con otras informaciones.

0: Vamos con otras informaciones y los ex trabajadores mineros de siglo XX y Catavi se reunirán este sábado para hablar sobre el levantamiento de la subvención del diésel y el efecto en el precio de la canasta familiar, nos dice don Modesto Pérez, el dirigente de los ex trabajadores mineros de esta región.
1: Realmente es muy preocupante. La gente pobre es lo que más va a sufrir, porque lamentablemente, a ver, te voy a dar solamente un ejemplo. ¿Cómo va a subir la papa a 105, 110 bolivianos? ¿Quién vaya a adquirir ese producto si apenas ganamos miserablemente? A ver, un rentista minero, una mujer minera, ¿cuánto cuesta mensual? Gana 500 bolivianos, 600 bolivianos. Y tiene sus hijos que mantener, que hacer, estudiar. Lamentablemente, con todo eso, lo que está haciendo, eso me dice el gobierno, realmente esto es un poco muy preocupante. Entonces, todo eso vamos a tomar en cuenta. Nosotros estamos llamando a una asamblea general el día sábado a los ex trabajadores de la empresa minera Catavi, como también a todos los derechohabientes, a los hijos de los ex trabajadores, para que podamos hacer ese análisis, ¿no es cierto? También hay preocupación sobre algunos comentarios que existen, ¿no? No, esto no es oficial, solamente son comentarios que están tomando en cuenta de que estuvieron mandando extensiones a diferentes sectores del país, ¿no? Son tres extensiones, ¿no? Pero no estamos contratados. Primeramente hay que averiguar bien después de esto.
0: Don Modesto Pérez nos dijo que hay una agenda que van a tratar los ex trabajadores mineros de siglo XX y Catavi en esta reunión este sábado, que se va a realizar en ambientes de la radio de la Voz del Minero del distrito de siglo XX. Hacemos una pausa, amigos, aguárdenos, enseguida volvemos.

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0: Estamos a 1:00 p.m. con un minuto, retornamos con más informaciones, esta vez para trasladarnos con Nidia Paniagua, tiene información que compartirnos. Adelante, Nidia, te escuchamos. Muy buenas tardes.
1: Gracias, Héctor. Muy buenas tardes a la audiencia de Radio Pío 12. Nosotros con novedades desde la cancha Coposa, porque se está llevando adelante la segunda fase del decatlón de la unidad educativa Yayagua. Vamos a conversar con la directora de esta unidad educativa para que nos comente también en qué consiste el decatlón y en esta su segunda fase, cómo les está yendo a los estudiantes. Profesora, su nombre, por favor, cómo les está yendo en esta actividad.
2: Muy buenos días, soy la profesora Gloria América Ponce López, directora de la unidad educativa Yayagua. Bueno, el decatlón académico es una competencia que mide el nivel de conocimiento de los estudiantes en 10 áreas del saber. Bueno, en una primera instancia tuvimos lo que es la primera fase, en la cual ha participado todo el alumnado en general, rindiendo una prueba escrita con 100 preguntas, ¿no? Ahora estamos llevando a cabo lo que es la segunda fase, que es de manera oral y por grupos, ¿no? Entonces, los clasificados, de los 8 estudiantes clasificados por grado en la primera fase, entonces han formado sus grupos de equipos de trabajo, entonces ahora están realizando, digamos, la prueba de manera oral, ¿no? Entonces eso es lo que estamos llevando a cabo el día de hoy.
1: Por equipos y por categorías también, ¿no, profesor?
2: Exactamente, tenemos dos categorías, la categoría inferior que es de primero a tercero de secundaria y la categoría superior que es de cuarto a sexto, ¿no? En cada categoría tenemos 8 equipos, entonces tenemos 4 torneos, ¿no? De 2 en 2.
1: Una vez que tengan los resultados, profesora, ¿qué tal? ¿Ustedes van a fortalecer algunas debilidades que tienen los estudiantes en alguna de las áreas?
2: Sí, claro, esto nos está, como le indicamos, nos está a nosotros llevando tal vez a hacer una autoevaluación, ¿no? En cuanto al nivel de conocimientos y las estrategias, entonces eso nos permite a nosotros tal vez fortalecer algunas debilidades que podamos identificar. Y también tal vez una fortaleza de esta competencia es que los estudiantes se están motivando para prepararse sus conocimientos para ya ir de cara a lo que es, ¿no?, la evaluación al ingreso a la universidad. Entonces ellos ya están fortaleciendo sus conocimientos para rendir estas pruebas, ¿no? Y también hemos logrado tal vez gestionar acuerdos institucionales con la universidad y con el ISEC Pío 12, el instituto. Entonces los ganadores también van a tener premios y van a tener ingresos libres a algunas carreras. Entonces ellos están muy motivados, como podrá apreciar. Se han ido preparando todo este tiempo.
1: Las novedades, vuelvo a estudios, compañeros.
0: Nidia, 61 aniversario de la unidad educativa Colegio Yayagua. Felicidades desde la radio a todos los docentes, como también estudiantes de este establecimiento educativo que se encuentran en semana de aniversario. Vamos con otras informaciones y hasta el municipio de Uncía. Hoy en horas de la mañana se realizó la presentación del afiche y dieron a conocer del programa general que se va a dar seguimiento a la fiesta patronal del Arcángel San Miguel de Uncía que se realiza esta semana. Este sábado es la entrada folclórica en homenaje al patrono San Miguel Arcángel en Uncía. Detalles con nuestro compañero Pablo. Pablo Calizay estuvo en la presentación de este afiche. Adelante, Pablo, te escuchamos. Muy buenas tardes.
3: ¿Qué tal, Héctor? Amigos, amigas, ¿cómo están? Saludos cordiales en esta jornada. Sin duda, esta mañana pues se presentó el programa de la fiesta del Arcángel San Miguel. En esta mañana, en el Salón Rojo, con la participación de las autoridades, por ejemplo, ha estado el señor alcalde, don Igor Choque, también parte de esta presentación de la conferencia de prensa, y por su parte, presidente de Fede Confol, presidente del Consejo Municipal de Culturas, entonces, y estas autoridades, y también policía, llegó a esta conferencia de prensa. Entonces, en palabra de estas autoridades, se presentó la programación. Primero, sobre la importancia de la fiesta del Arcángel San Miguel, la participación de la población que tiene que ser parte con moderación y también la seguridad que tiene que haber en esta fiesta, amigos, amigas oyentes. Por ejemplo, tema de la serenata, mañana inicia, dijo, hoy es la preconvite, mañana convite, y en la noche, ya con las peregrinaciones, con la serenata, que va a empezar con participación de 8 grupos que van a hacer divertir pues mañana. Y por su parte, se habló sobre esto, tema del ingreso, la hora 10 de la mañana que va a ingresar la fraternidad, es 46 fraternidades que van a competir, van a ingresar en devoción al Arcángel San Miguel. Recorrido sobre la invitación de las autoridades, se invitó a autoridades departamentales nacionales para esta festividad, se dijo, y por su parte, tema de la seguridad, se ha hecho algunos refuerzos. Esos son los temas que se ha compartido en esta jornada. Y por último, sobre el tema del afiche que se ha presentado como patrono del municipio y por tanto tiene que la población participar con fe y devoción, es la palabra que se manejó. Fe y devoción, pues tiene que participarse en esta festividad. La entrada como tal tiene que haber pues en esta peregrinación. Es del que se habló, amigos, amigas oyentes, en esta festividad. Entonces, también se presentó la entrada que va a haber mañana, serenata, la entrada como tal y la misa central. Bueno, son las temáticas que se ha presentado en esta conferencia de prensa, amigos, amigas oyentes. Y por su parte, otro tema también que inicia en esta jornada, Feria Nacional de Cameritos. Conversamos también con el responsable de esta área, que es el señor Martín Suture, quien nos indicaba de que van a participar mañana en la madrugada, viajan ellos a la ciudad de Potosí para representar, para presentar los ejemplares que han ganado allá en la pues en concurso departamental y por su parte ahora en la Feria Nacional de Cameritos allá en la ciudad de Potosí. Pero sin embargo hay algunos obstáculos que nos decía, escuchemos al señor Martín Suturi.
4: Allá con la sede tenemos muchas dificultades en el traslado de los cameritos nacional, que el día cargo no está asumiendo esa responsabilidad, sino que en ese momento se está asumiendo son momentos de Potosí, entonces por eso tenemos días económicos en el traslado económico.
3: Bueno, es lo que acontece entonces, amigos, amigas oyentes, dos actividades, Feria Nacional de Cameritos y por su parte la Feria Patronal del municipio de Uncía. En devoción, fe y devoción, como dicen ellos, en homenaje al Arcángel San Miguel, protector de los pobladores feligreses de esta población. Es lo que pasó, Héctor, para nuestra audiencia.
0: Gracias, Pablo. Y vamos con otras informaciones, 1:09.

0: Y Fundación Patiño realiza un diagnóstico en Ayagua para apoyar a algunas unidades educativas de cómo mejorar la calidad educativa. Conversamos con el gerente de Fundación Patiño, que llevaron una comitiva de esta institución a Ayagua y junto al alcalde municipal, la unidad de culturas, realizaron ya algunas visitas a establecimientos educativos donde va a beneficiar Fundación Patiño cómo mejorar su calidad educativa. Escuchemos lo que decía el gerente de Fundación Patiño en entrevista a Radio Pío 12.
1: Pío 12, buen día.
2: Soy Rodrigo Daza, gerente de la Fundación Patiño.
1: Hoy visitándonos Ayagua.
2: Sí, estamos con la Fundación haciendo una vueltita de prospección para ver cómo podemos ampliarnos en nuestros proyectos de educación. Entonces, justamente hemos tomado contacto con el gobierno municipal para que nos muestren algunas unidades educativas en el municipio y ver cómo podemos ingresar más adelante, posiblemente el próximo año, con algún apoyo en torno a la educación.
1: ¿Cuál es la atención que realiza Fundación Patiño en educación?
2: Ok, en educación nosotros tenemos todo lo que tiene que ver con lectura de comprensión, apoyo escolar, ciencia y tecnología a unidades educativas en Bolivia. Ahorita tenemos algunos proyectos en Potosí, en Cochabamba, en Santa Cruz. Entonces estamos viendo en Potosí ciudad y de ampliarnos a otros municipios.
1: Bueno, nos interesa mucho el tema de educación. ¿Cómo lo ven ustedes desde Fundación Patiño el tema de educación en Bolivia?
2: Definitivamente la base. Si es en Bolivia, tal vez no estaríamos así si tuviéramos otro nivel de educación. Entonces ha sido una preocupación desde nuestros fundadores de invertir, mejorar en la educación para que las nuevas generaciones puedan tener mejores oportunidades.
1: ¿Cuándo se refiere el nivel? ¿A qué se refiere?
2: La calidad de la educación, sabemos que en Bolivia falta mucho, ¿no? Entonces, es poner un granito de arena y tratar de mejorar eso.
1: ¿Hay debilidades en educación?
2: Sí, definitivamente, sobre todo en calidad, hay en el acceso a la educación. De repente hay muchos niños o niñas, adolescentes que no pueden acceder a la educación, entonces hay ahí estas debilidades.
1: Es importante aportar, trabajar.
2: Totalmente, es lo que queremos, ampliarnos, ya desde muchos años trabajamos con becas, este tipo de cosas, y a ver qué podemos hacer aquí.
1: Hacen un buen aporte. ¿Han hecho algún estudio?
2: Estamos en eso, justamente esta prospección para levantar información, para levantar datos, etcétera. Vamos a plasmar en un estudio y después ya en un proyecto.
0: Otras informaciones, la 1:12. Juan Carlos Enríquez tiene información que compartirnos. Adelante, Juan Carlos, te escuchamos. Muy buenas tardes.
3: Gracias, Héctor, y buenas tardes. El gobierno debe consultar al pueblo. Toda subida de precios de carburantes, dice el pronunciamiento que lanzaron luego de reunirse las supremas autoridades originarias del Consejo Nacional de Ayllus y Marcas del Collasuyo. Aurelio Ambrosio, una de estas autoridades, señala lo siguiente: el gobierno ha fallado en no consultar al pueblo y a las poblaciones indígenas sobre la eliminación de la subvención al diésel. No se puede comparar a Bolivia con otras naciones. En otros países el diésel cuesta más, pero su población tiene un sueldo mínimo mayor al que se tiene en Bolivia. En caso de eliminar la subvención, debería aplicarse progresivamente, de a poco, y acompañada de un plan social para los más humildes y para los que menos tienen. Sin embargo, como ya el gobierno tomó esta medida política, Aurelio Ambrosio dice, el CONAMAC llama a un gran cabildo. Aclara que se moverán en los marcos de la democracia y el respeto al pueblo. Reiteró que se debe aclarar la hoja de costos del diésel porque no se puede entender, señala Aurelio Ambrosio, que el costo sea tan alto. Aquí hay corrupción y antes debemos parar esa enfermedad, dijo nuestro entrevistado.
4: Tomado el gobierno. Entonces a nosotros nos toca también pues tomar decisiones políticas, orgánicamente, fortaleciendo la unidad del pueblo boliviano. Nosotros convocamos a la unidad, a todos los sectores, a todos los movimientos sociales, como llaman, pero nosotros somos una organización indígena ancestral milenaria. Queremos reunirnos con todas estas organizaciones para plantear incluso tal vez una cumbre, un cabildo nacional, y analizar ahí. Si el gobierno no va a entender nuestra realidad, acudiremos a los mecanismos democráticos legalmente establecidos en nuestra constitución política del Estado.
3: Juan Carlos Enríquez para la red Biodosa.

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4: Estamos a 1:16 y vamos con otras informaciones. Este viernes 25 de septiembre se va a realizar la inspección a la obra del nuevo centro de salud de siglo XX en el municipio de Yayagua. Gustavo Vázquez, responsable de este centro de salud ubicado en el distrito de siglo XX, ha informado que este viernes se va a realizar la inspección a esta obra como es el nuevo edificio del Centro de Salud de Siglo XX, que está ubicado en el sector 5 Casas del mismo distrito. Se va a verificar el avance físico de la construcción y se va a determinar la fecha de entrega de esta obra, que va a beneficiar bastante en el tema de la salud a los vecinos del siglo XX. El entrevistado dijo que la obra debía entregarse estos días, sin embargo, hubo modificaciones, algunas observaciones que la empresa constructora que se adjudicó las está subsanando, para que en un plazo determinado se haga la entrega provisional de esta obra importante para el distrito de siglo XX. Escuche.
5: Quienes nos están escuchando por esta prestigiosa emisora, en realidad la entrega correspondiente nos han indicado, según planificación, que se va a llevar adelante el 3 de octubre. Pero el 3 de octubre es día sábado, si se lleva adelante, entonces bien, o si no estamos estimando nosotros, tal vez el 5, que va a ser la última inspección técnica para planificar la entrega correspondiente. Pero de todas maneras, dar a conocer de que es el día viernes vamos a llevar adelante una inspección, hemos coordinado con el señor subalcalde el día de ayer, a las 9:30 a.m, para ver si se ha cumplido con las modificaciones correspondientes o tal vez alguna observación que ha habido en el proyecto respectivo, y en base a eso poder ya ver cómo está yendo para la entrega definitiva. Sí, va a ser una entrega provisional, ¿no? Tiene su lapso después de 90 días y así poder hacer la entrega definitiva correspondiente.
4: De este centro de...

0: problema y la preocupación de nosotros como el sector agrario, ¿no? La verdad, preocupados por esta situación. Pareciera que muchas personas lo están interpretando de otra manera, pero nosotros como el sector del agro, todo trabajamos lo que es con maquinaria, ¿no? Con maquinaria agrícola. Y entonces nos afecta. Así, guste, no les guste, o muchos van a decir que tal vez es mentira. No, nos afecta, ¿no? En el tema del diésel, que ha subido este precio, sea la subvención, o sea, ha sido algo, es algo preocupante para mi persona y para todo el sector del agro, ¿no? Entonces, de esa manera, nosotros como Central Campesina y las comunidades no estamos de acuerdo y no vamos a estar de acuerdo con lo que es el tema de la suba del diésel, ¿no? Porque ya muchas comunidades ya se están pronunciando, muchas comunidades me están llamando, compañero, ¿qué es lo que vamos a hacer? Y por eso es que les estoy saliendo a los medios de comunicación para poder mencionar y así decir a toda la población de Villazón y así a nivel nacional y a nivel internacional que como sector agrario no vamos a permitir, no estamos de acuerdo con lo que está haciendo el gobierno, llevando las cosas todo a plan de decretazos. La verdad, estamos en democracia, no estamos para estar, sigue con decretazos. Yo creo que este gobierno nos está afectando, nos está lastimando a todo lo que es el sector campesino también, no solo a las empresas grandes como ser de transporte, a nosotros igual nos afecta, porque sí o sí tenemos que comprar el diésel, ¿para qué es? Para el barbecho, para el también para sembrar, para cosechar muchos productos que tenemos que se cosechan a base de tractores. Entonces sí o sí nos obliga a que también suba el precio de la canasta familiar y eso va a afectar a todos, ¿no? No solo, o sea, va a ser al sector del agro, sino a toda la población.
1: El ejecutivo de la Federación de Campesinos de la provincia, Modesto Miste, que daba cuenta su pronunciamiento en rechazo a las medidas económicas que está adoptando el gobierno nacional. Hacemos una pausa y enseguida volvemos.
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0: Vamos con otra información. Licitarán un estudio para definir el nuevo método de cómo conservar el Cerro Rico de Potosí. La información da cuenta que el gobierno nacional va a licitar, dice, a nivel internacional, la elaboración de un nuevo estudio, nuevo método para cómo preservar el Cerro Rico de Potosí, tras conformar que el relleno seco no ha resuelto y, por lo contrario, está contribuyendo a un mayor deterioro de la estructura cónica del Cerro Rico de Potosí. El ministro de Minería y Metalurgia, Marco Antonio Calderón, anunció que se va a buscar un nuevo método para conservar el yacimiento minero que ostenta el título de Patrimonio de la Humanidad otorgado por la UNESCO, dijo la autoridad a tiempo de referirse sobre el tema.
1: La pasada, que el día jueves, hoy vamos a hacer unas mesas técnicas de trabajo para hacer precisamente una propuesta interesante. Tenemos que cambiar la metodología del relleno de relleno sólido. Ustedes han visto, no ha sido que ha marchado. Ha habido un estudio que fue realizado para hacer esta propuesta ya en la anterior gestión. Nosotros, con seriedad que estamos tomando y la información que nos dio precisamente el presidente, como digo, unos días han llevado ya 40.000 volquetas con relleno.

0: sólido, es de lleno seco, que no ha marchado, que no ha funcionado, más bien le ha dado más peso, provocando un desbordamiento. Adicionalmente, hay muchos caminos que han generado en el cerro, lo cual también va generando debilitamiento de la estructura. Por lo tanto, tenemos que pensar en una nueva fórmula para poder trabajar. En ese sentido, el presidente Comibol ha ofrecido hacer un nuevo estudio, va a ser una convocatoria internacional para llevar adelante una nueva propuesta. Nos está acompañando también para esta reunión, para hacer este trabajo técnico con la gente acá del departamento de Potosí y la ciudad de Potosí.
1: Declaraciones del ministro de Minería y Metalurgia anunciando que hay la necesidad urgente de hacer un estudio nuevo para conservar la estructura cónica del Cerro Rico de Potosí. Vamos con noticias internacionales. Juan Carlos Enrique se encuentra con nosotros. ¿Qué tenemos en materia de información internacional? Juan Carlos, buenas tardes.
2: Buenas tardes, amigos, amigas. Estas son las noticias internacionales. Y una declaración fuerte, declaración internacional. El presidente de la Autoridad Nacional Palestina, Mahmoud Abbas, ha asegurado hoy en su discurso ante la Asamblea de Naciones Unidas que Israel es un peligro existencial para el pueblo palestino y llamó a acelerar el plan para Gaza del presidente estadounidense Donald Trump tras casi un año sin avances. Asimismo, criticó que Estados Unidos no le diera un permiso para asistir de forma presencial a Estados Unidos. El peligro ya no se limita a socavar la solución de dos estados ni a impedir la materialización del Estado palestino. Ahora amenaza la vida misma y la existencia del pueblo palestino en su propia tierra, alertó Abbas. Otra información y la última. Un juez ordena y dice: Donald Trump no puede vetar a los medios de comunicación en Estados Unidos. Bien, Trump había denegado que entren a la Casa Blanca a los reporteros de los medios de comunicación CNN, MSNBC y además político, como castigo por difundir lo que calificó como noticias falsas. Su veto coincide con un momento en que sus índices de popularidad de aprobación han caído y su partido, el Partido Republicano, corre el riesgo de perder el control del Congreso en las elecciones legislativas. Y a propósito de esto, el juez federal Timothy Kelly ha dicho: se revoca las acreditaciones, que la revocación de las acreditaciones de prensa a esos medios ha violado sus derechos constitucionales. Por tanto, no se les puede prohibir que vayan a cubrir noticias del Palacio Presidencial con la presencia de Donald Trump. Eso ha dicho el juez Timothy Keller en las últimas horas. Es el informe internacional.
1: Gracias, Juan Carlos. Y para finalizar con la presente edición, desde la capital potosina, el Gobierno Autónomo Municipal de Potosí, de la capital, está notificando a los sindicatos y gremios del transporte para que en un plazo de 48 horas repongan el servicio de micros y minibuses que suspendieron desde el sábado tras la eliminación de la subvención y el incremento del precio del diésel. Cumplido este plazo, se suspenderán las líneas asignadas para la prestación de servicio de transporte masivo, anunciado que fue efectuado ayer por el alcalde William Cervantes, que pretende declarar transporte libre si es que los buses, en este caso los microbuses y los minibuses, no retornan al servicio de transporte local en la capital Potosí. Con esto le ponemos punto final. Amigos, enseguida el espacio Usted Tiene la Palabra.
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0: Amigos, amigas, ¿cómo están? Muy buenas tardes. Saludos. Hoy en este espacio vamos a tomar contacto con Toribia Lero. Ella fue diputada nacional, hoy es asambleísta departamental por Cochabamba. Vamos a hablar de la situación económica del país, especialmente la anulación de la subvención al diésel, pero además también hablaremos sobre las modificaciones a la ley de minería. Doña Toribia, bienvenida a Radio Pío XII. Muy buenas tardes. Bien, ya estamos en contacto con nuestra invitada. Doña Toribia Lero, bienvenida a Radio Pío XII. Muy buenas tardes.
1: Buenas tardes, hermano José Luis. José Luis, ¿no?
0: Juan Carlos Enríquez.
1: Dios disculpa, hermano Juan Carlos. Buenas tardes, ¿cómo está?
0: Bien. Bueno, yo anunciaba, doña Toribia, yo anuncié que vamos a conversar acerca de la situación económica del país, en especial sobre la eliminación del subsidio de la subvención al diésel, pero también, espero que el tiempo nos alcance, acerca de las modificaciones a la ley de minería. Reitero, Toribia Lero fue diputada nacional, es ahora asambleísta del departamento de Cochabamba. Bien, ¿cuál es su primera impresión en relación a esto que ha ocurrido en el país, a que se ha eliminado, se ha levantado la subvención al diésel? ¿Qué dice usted?
1: Bueno, estuvimos conversando con los hermanos, las hermanas, ¿no? Pero no sin antes decirte, hermano Juan Carlos, disculpa, y también que me disculpen los hermanos y hermanas también que escuchan el programa, y gracias, gracias por invitarme, ¿no?, para ser parte de este diálogo, ¿no?, entrevista, y la gente quiere escuchar, ¿no?, la posición de sus autoridades, la posición de la gente, cómo está, qué piensas respecto a la subvención del diésel que ha levantado el gobierno. Esta situación ya estaba pensada hace años, si no me equivoco era el 2010, cuando era el presidente Evo Morales, ¿no? Había, no, él creo que se viajó, dejó a su vicepresidente en ejercicio, Álvaro García Linera, para que se pueda levantar el subsidio, ¿no?, la subvención, perdón, a los hidrocarburos o carburantes. La gente reaccionó, porque no ha habido buena información, porque hasta ese entonces nos decían de que Bolivia vivía una gran bonanza económica, que había crecimiento y estabilidad económica gracias a la nacionalización de los hidrocarburos. Es mucha gente creía en eso, pero quienes somos defensores de derechos, yo vengo del mundo indígena, que hemos trabajado muchísimo respecto al colonialismo, el saqueo de los recursos naturales, teníamos argumentos de cómo se podría, ¿no?, recuperar, si quieres, ¿no?, esa explotación, ese saqueo colonial de los recursos naturales. Entonces, por eso teníamos bastante información, nos movilizábamos muchísimo, porque no solamente es interés de los pueblos indígenas, también es interés nacional. Pero por eso éramos odiados, echados de nuestras comunidades, vistos siempre muy mal. Pero a pesar de todo, nos aferramos siempre, ¿no?, a la defensa de derechos del país, como son los recursos naturales, para el futuro de nuestros hijos, de nuestras generaciones, para el mundo indígena, porque es en el territorio indígena donde se encuentran los minerales. No es en la casa del señor Linera, no era en la casa de Luis Arce Catacora ni de Evo Morales. Es en los territorios indígenas donde se encuentran estos recursos mineralógicos, los hidrocarburos y también todo lo que tiene que ver con extractivismo. Entonces, eso confundió a la gente, ¿no? Gracias a la nacionalización, a la estabilidad económica, pero nunca, nunca informó de manera sincera, ¿no?, el presidente, ninguno de sus dirigentes informó al país el daño que ocasionaba la subvención a los hidrocarburos. ¿Cómo se desangraba Bolivia por la subvención de hidrocarburos? No. Todos los días era jayaya aquí, jayaya allá, llenando estadios, llenando plazas, plazuelas, mintiéndole al país. Entonces, si desde aquella vez, ¿no? Era como vivíamos una bonanza económica, sí, por la venta de los hidrocarburos, del gas, se hubiera levantado la subvención de manera progresiva, quizás ese dolor iba a ser menos para la población en su conjunto, ¿no? Pero también se advertía que en algún momento iba a haber crisis económica porque el gobierno no estaba buscando nuevas reservas gasíferas y también hidrocarburíferas, y además los mercados cambian. No siempre toda la vida te va a comprar el gas Argentina y Brasil. Puede ser que te diga, ya no te quiero comprar. Entonces tenemos que estar siempre al tanto, ¿no? Como administradores de los bienes, de los recursos del Estado, ¿qué va a pasar si Brasil le deja de comprar el gas? ¿O qué va a pasar si el gas se termina? Entonces tiene que haber planificación, pero eso es lo que no había y se advertía eso. Pero ¿qué nos contestaba el gobierno? Decía, no, pues la Pachamama nos ha bendecido, tenemos el litio. Tenemos todo el salar de Uyuni, de Coipasa, y se nacionalizó todos los salares a nivel nacional, ¿no? Para explorar el litio. Mandaron para gastar más de 1.000 millones, mira, 1.000 millones de dólares para supuestamente fabricar baterías de litio. Hasta ahora no hemos visto ninguno. Pero aún así decíamos, no es suficiente, y además con todas las investigaciones que ya había aquella vez de instituciones, de que el litio en Uyuni es costoso sacar y por las características que tiene, no va a haber compensación, no iba a haber ganancias. Entonces, había pues todos esos precedentes. Lo malo es que no se informaba bien. Pero lastimosamente hemos llegado hasta esta etapa de crisis económica, pero se tenía que haber levantado, eso hay que decirlo sinceramente, se tenía que haber levantado la subvención a los hidrocarburos. Pero lastimosamente, en plena crisis económica y peor todavía, cuando ese costo de irresponsabilidad, despilfarro, corrupción, porque ha habido muchísima corrupción, se lo carga a la gente empobrecida, aquellos hermanos y hermanas quienes han sido engañados durante tantos años, no solamente los 20 años, desde muchísimo siempre ha habido ese engaño, también hay que decirlo. Entonces lo carga a ellos. Pero quienes van a salvar su patrimonio, su empresa, son los grandes empresarios, los empresarios que tenemos en el país, incluidos los mineros y todo aquello. Pero la gente empobrecida, la gente que vive día a día, que lleva el pan de cada día a su casa con el sudor de su frente, muy apenas ellos, a ellos se les está cargando esta irresponsabilidad que se ha ocasionado, ¿no? Por los distintos gobiernos de turno, y eso es lo que enoja. Es para ello, debería haber yo, también en todas mis intervenciones siempre he estado advirtiendo las decisiones que no sean unilaterales. Como alegremente el presidente dice, hoy estoy levantando la subvención al diésel y se va a Estados Unidos y deja a la gente en total indefensión, en total incertidumbre porque los precios se han disparado. Así sea solamente la subida del diésel, pero tiene un efecto multiplicador. La mayoría de las maquinarias y todo aquello, flotas, transporte interprovincial, interdepartamental, las cargas de productos comestibles, todo lo que queramos, se transporta en esos transportes que usan diésel. Entonces, eso es lo que está ocasionando ahorita. Entonces, para ello, el gobierno debería ser sincero y decir, de esta forma va a ser la compensación para que todos paguen, todos paguemos porque todos hemos tenido, digamos, la culpa, la responsabilidad. Primero debía bajarse, por ejemplo, el presidente por ley su sueldo a la mitad. El Parlamento, el Senado, los ministros y todos aquellos funcionarios, ¿no? Automáticamente van a bajar a menos del sueldo del presidente. Eso debe ser la primera medida, por ejemplo,
0: Bien.
1: porque también ha sido compromiso, ¿no? Pero no, les vale, más bien se sabe que el presidente se ha ido con toda su familia a la ONU y gastando 250 mil dólares. ¿Cómo no va a enojar eso, hermano? ¿Cómo no va a enojar? Entonces, yo creo.
0: Doña Toribia, tenemos una consulta. Amigos, amigas, estamos en contacto con Toribia Lero, fue diputada nacional, hoy es asambleísta departamental y a ella le estamos pidiendo su enfoque, su visión en torno a esto. Además, ella es representante del Suyu Sura. Un compás de espera, por favor, doña Toribia, no nos cuelgue. tenemos una publicidad y volvemos con usted preguntándole, profundizándole lo que acaba usted de mencionar. Hacemos esta brevísima pausa en la red Pío 12.
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0: Ya estamos de vuelta junto a ustedes. Y reitero, estamos conversando con Toribia Lero, exdiputada nacional, hoy asambleísta departamental. Hace rato atrás, doña Toribia, usted ha dicho, ya el año 2010 deberíamos haber tomado esta decisión, eliminar progresivamente la subvención de los carburantes y no hubiéramos estado sufriendo lo que ahora sufrimos. ¿Todavía hay oportunidad, qué dice usted, aplicar una eliminación progresiva de la subvención? ¿Todavía estamos a tiempo para hacerlo? El gobierno ha tomado su decisión económica y política. Pero la pregunta es, ¿se podría hacer ahora una eliminación progresiva de la subvención del diésel? Porque el gobierno en su explicación dice, no se puede, tiene que ser de golpe. ¿Qué dice usted?
1: No, ya el año pasado, cuando nosotros, yo estuve de parlamentaria todavía, se había advertido, se le había aconsejado, si quieren, se ha propuesto al gobierno de Luis Arce Catacora, que ya de una vez debería implementar medidas, inclusive ya aquella vez medidas de shock. ¿Se acuerdan las filas de para la compra de gas, de diésel? Eran larguísimas. Entonces le habíamos pedido sincerarse con el país, decirle de que no hay dólares, de que se lo están acabando las reservas de la abuela. ¿Se acuerdan del oro? Las reservas de la abuela que se lo están acabando. No hay, el país no exporta mucho, apenas tenemos lo de la minería, agroindustria, pero los agroindustriales casi nunca hacen llegar sus dólares, los mineros que también pagan poco impuesto y la mayoría se lo llevan ellos. Entonces tenía que haber una serie de medidas, aquella vez ya se ha planteado eso. Las empresas estatales, y hay un sinfín de construcciones, ¿no?, donde está el despilfarro, no funciona, pero sí requieren de gasto público, o sea, para pagar sueldo a los que están cuidando las grandes empresas, hay que subvencionar esas empresas. Y también el aparato estatal tiene demasiada gente trabajando y no responden. Entonces, todo aquello se le dijo ya que de una vez haya ese tratamiento de proyectos de ley para ya paliar, enfrentar, desafiar la crisis económica que se viene. Nunca hicieron caso. No, pero también hay que decir, el presidente actual en ejercicio, don Pasamora, no es Pasamora el hijo, es Jaime Paz, Rodrigo Paz, era senador. Él conocía a detalle, al dedillo, todo lo que estaba aconteciendo, y entonces tendría que haber ya tenido un plan, porque ya era candidato al presidente y sabía dónde se estaba metiendo. Por eso, desde un principio, debería asumir medidas de shock. No decir esto vamos a hacer y en tantos días vamos a hacer que la economía se estabilice y que la gente no sufra mucho. Pero nada de eso hicieron. Hasta ahora no se ha cambiado la constitución, no se han cambiado las leyes, las leyes de inversión que llaman. Todo aquello debería haberse ya mejorado para que la economía fluya de alguna manera y no haya un estancamiento. Pero no hubo nada de eso, y recién ahora no quiere modificar leyes, quiere hacer lo uno, lo otro, pero el país sigue desangrando, y además, como le decía, hermano, el país no exporta mucho, no hay dólares, eso es el gran problema, hay crisis de divisas, se llama eso. Y he escuchado decir a algunos hermanos, pero en Bolivia nos venderemos, compraremos 10 el gasolina. Es imposible, porque no es a moneda local. Aquí sí vale, pero si sales de aquí a la frontera, Chile, Argentina, o Perú, o Brasil, ¿es su moneda local o es en dólares? Peor todavía cuando se trata de este tipo de recursos, como es el diésel, la gasolina, tienes que comprar en dólares porque estás comprando de países extranjeros. Es por eso el país tiene que tener dólares, y más la subvención es pues realmente gravísimo, ¿no? Por eso no hay vuelta atrás. Tiene que ser medidas de shock, pero esas medidas de shock también tienen que venir acompañadas de otras medidas sociales. Y eso hasta ahorita nos está diciendo, nos va a prestar el FMI 1.500.000, 1.900.000. Ya de verdad que ya hemos perdido la noción de cuánto préstamo ya se ha aprobado el legislativo. Y eso no debería aprobarse sino más, y por eso también hay que decirlo. Nosotros, cuando éramos diputados, yo cuando estaba en ejercicio, no recuerdo que planteábamos, está bien, si quieren que nos prestemos, ya sabemos que al final, ¿quién va a sufrir? No es el presidente, no son los diputados siquiera, es la gente. Va a sufrir, están sufriendo, haciendo filas, y va a seguir sufriendo, ya nos vamos a prestar. Pero tiene que haber la recuperación de la institucionalidad. Tiene que nombrarse legalmente al presidente del Banco Central de Bolivia, al Contralor General, a los directores de la ABC, director de aquí, de hidrocarburos, y de allá hay varios directores que se tienen que nombrar o designar, perdón, mediante la Cámara de Diputados. Pero nada de eso hasta ahora ha ocurrido. Les vale y se siguen prestando. También es demasiado cruel, no debería ser así. ¿Qué significa eso? Que la corrupción va a continuar campeando, y estamos viendo que se están robando lo que quieran con la compra de hidrocarburos, la gasolina basura, por ejemplo, hay tantas denuncias. Y lo malo es que la gente del MAS se ha quedado a trabajar, no han salido, casi el 90% siguen trabajando. Lo otro también quiero decir, hermano, ¿cuál es la preocupación? Son dos a mí las que me preocupan. Uno es que por más que el FMI, el Fondo Monetario Internacional, el Banco Mundial, todos los bancos traigan su plata a Bolivia, este país no va a cambiar. ¿Y sabe por qué? Porque la corrupción está hasta los tuétanos. La gente se va a seguir robando, no va a haber inversión, la plata de la inversión se lo van a gastar descaradamente, porque la justicia no funciona. La justicia es para el mejor postor, porque lo primero que debería haber hecho también este ente legislativo de este nuevo periodo constitucional, iniciar juicios de responsabilidad a todos aquellos que se han despilfarrado los mil millones aquí, mil millones allá. Empresas estatales paralizadas, están pues con nombre y apellido, quiénes han diseñado esos proyectos y quién ha aprobado esos proyectos, y no funciona. Pero no, están felices campeando y además trabajando de directores, otros de ministros, creo que están ahí. No, es demasiado horroroso lo que está ocurriendo con el país, y eso de verdad la gente los conoce, pues yo en pocos años los he conocido. Por eso decía, estos ladrones, un día están con la camiseta de izquierda, al día siguiente con la camiseta de derecha, y siguen negociando, siguen manipulando, ¿no?, los derechos, la soberanía nacional. Eso es lo más grave. Entonces, el presidente ahora ha anunciado, ha dicho, voy a traer dinerito, me están prestando tanta plata. ¿Para qué? Si la corrupción aquí está campeando, solamente es para robarse. Entonces, el pobre va a seguir sufriendo, Bolivia va a estar más empobrecida, porque son préstamos. Bien. Y tenemos que devolver.
0: Doña Toribia,
1: ¿y de dónde se va a devolver?
0: Doña Toribia, hemos captado dos elementos de parte suya. Una, tiene que haber planes, políticas, acompañamiento social frente al sufrimiento del pueblo. Y segundo, debe haber institucionalidad, se debe combatir la corrupción. Le pido, por favor, otro minuto, tenemos otra publicidad. Y vamos a volver con usted, no nos cuelgue por favor, enseguida retornamos. Pausa publicitaria.
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0: Ya estamos de vuelta nuevamente con ustedes, conversando con Toribia Lero, exdiputada nacional y actualmente asambleísta departamental. Doña Toribia, usted ha dicho, hemos reclamado, hemos exigido, no nos han hecho caso, esto ya debería haberse aplicado por lo menos el año 2010 y ahora estamos sufriendo las consecuencias. Ahora no hay más que hacerlo de golpe, pero aquí tiene que haber el acompañamiento con políticas sociales para la gente más humilde, para la que menos tiene. Y segundo, tiene que combatirse la corrupción, tiene que haber institucionalidad. Doña Toribia, usted nota que lo que está haciendo el gobierno, por lo menos hay un atisbo de acompañamiento de política social frente a esta dureza económica que está aplicándose en el país. Y segundo, ¿hay señales de institucionalidad o prácticamente ningunas? ¿Y qué hacer frente a esto?
1: Por lo último, no hay la recuperación de la institucionalidad. Por eso te decía, hermano, lo primero que se debería haber exigido desde el legislativo al ejecutivo, o como iniciativa debería haber venido del Ejecutivo, es, por ejemplo, el nombramiento del presidente del Banco Central de Bolivia. No, han nombrado a dedo. ¿Dónde más se va la plata? Por ejemplo, es al Ministerio de Obras Públicas. Y en el Ministerio de Obras Públicas hay varias direcciones muy importantes, entre ellas la ABC, por ejemplo, la Autoridad Boliviana de Carreteras. Nombrado a dedo, la Contraloría, una masista, nombrado a dedo, y así los directores de hidrocarburos, nombrados a dedo. No, pues, hay varias instituciones así autárquicas que se deben nombrar o designar, mediante ley. Entonces, no se ha hecho eso, la corrupción campea, y el mismo presidente lo ha dicho, que no puede despedir a nadie de los trabajadores, porque gozan de algunas leyes que ellos mismos se han hecho y les protegen. No creo que cambie. La verdad, no va a cambiar. Si acaso las 32 maletas que ha ingresado al país han transparentado. El oro, 180 kilos de oro, se estaban llevando a Dubái en un avión privado, tenía que salir de Santa Cruz, a la cabeza de un chico de 21 años. Imagina el Cerimed y sus cosas y otros. Hay cientos de corrupción que están sucediendo. Entonces yo, la verdad, con toda la gente masista que se ha rodeado, no creo que pueda recuperarse la institucionalidad. Y también institucionalidad significa, pues, normativas. Ya debería haberse trabajado normativas, ¿no?, acorde a las necesidades, pero no, todo el tiempo se han pasado peleando de cargos. Ustedes han visto que no nos ha dado ningún ministerio, solo el Samuel lo tiene, que de los cargos han peleado y siguen peleando, pero nadita pelean por el país, simplemente por cargos, miramientos entre ellos, pero ninguno presenta un proyecto de ley acorde a la realidad que estamos viviendo ahora. Entonces, una es eso, la institucionalidad está fregada, y no solamente es del Ejecutivo, del Legislativo, también en la Fiscalía. La justicia da miedo, da terror, la inseguridad mucho peor. Entonces, el Tribunal Electoral, ni qué decir, yo he denunciado a varios de esos vocales que los ves ahora, no solo yo, hemos sido un equipo de diputados y senadores que les hemos denunciado porque han violado la Constitución Política del Estado, han sido ratificados a dedo. Ahora algunos son presidentes, sino que en esas circunstancias, ¿cómo va a mejorar? Yo ya no creo, ¿no? Entonces yo ya he perdido las esperanzas, ¿para qué voy a decir? Y en cuanto al acompañamiento social, hay anuncios. pero tampoco se dice cómo se va a efectivizar. Porque al sector productivo vamos a prestarles al 6%, al 6%, a este otro sector al 6.5%. No se trata de préstamos nomás. Imagínate los que se han prestado dinero en estos 53 días de bloqueo criminal que ha vivido el país, han perdido todo, como se dice, soga y cabrito. No hay garantías para prestarse el dinero. Tendría que haber, por eso dije, esa reconciliación. El presidente tiene que hacer todo lo posible para garantizar la gobernabilidad, la gobernanza a nivel local. Pero no les vale, y no mucha gente que ha votado por él, sí, somos testigos, mucha gente del campo han votado por él para que sea presidente, les ha marginado, se ha agarrado de los agroindustriales y les ha dado su papel en la cara y los otros hermanos, pero no se has prometido, ahora como te hemos elegido te vamos a votar, ¿no ve? Se han enojado, pues. Y eso ha causado que haya estos 53 días largos de bloqueo criminal que ha arrasado con la economía de los hermanos. Y ahora que se vuelvan a prestar, no, no, pues no da, ¿no? Entonces, esas cosas yo creo que el gobierno tiene que analizar. Por eso yo digo, no pisa la realidad, no pisa suelo, no, no aterriza, no es prestarse nomás dinero. También tiene que ver con acompañamiento de seguridad jurídica. Por decir, ya no va a haber bloqueos porque he acordado, has visto, el Leonardo Loza estaba muy feliz con el vicepresidente aquí en el 14 de septiembre. Entonces, pues el vicepresidente también que piense en el país, que le diga, a ver, Leonardo, que es mi mejor amigo, ya no bloquees, hermano, ya haz tus movilizaciones, lo que tú quieres, porque también no podemos negar las movilizaciones. Yo vengo también de movimientos sociales, movimientos como el CONAMAC. Hemos sabido realizar varias marchas nacionales, porque así se han logrado muchos derechos, se arranca el Estado apenas, pero con los bloqueos criminales lo que hacemos es acabarnos entre nosotros. Pero no le ha dicho nada, estaban ahí vivando, riéndose felices. Entonces, ¿qué garantía hay, hermano, para invertir en este país? No hay garantía para invertir. Eso es, las amenazas siguen creciendo, siguen creciendo. No sé qué acuerdos tendrán, pero las amenazas están a nivel nacional, ¿no? Entonces, en el sector, en esos anuncios, ¿no? Con promesas que está haciendo, uno eso, pero lo otro que también, no solamente tendría que ser al sector productivo, ¿no? Porque al final todos producimos, acá estamos de holgazanes, la gente que está trabajando el día a día, ¿cómo va a acceder? Ya el bono Pepe, ya las mujeres van a acceder. Pero debía duplicarse y tener mejor planificación, va a ser solo este año, al año, ¿cómo vamos a superar todo esto? Hay incertidumbre en todo, así que no hay trabajo, los jóvenes masivamente se están yendo del país hacia Chile, Perú. Yo no sabía que en Perú habían tantos jóvenes. Este fin de semana que yo viajé a Oruro, me he enterado de que cientos de jóvenes están yendo a trabajar al Perú, cosa que Perú jamás, no digo jamás, pero casi pocas veces ha recibido bolivianos en cantidad, pero ahora se están yendo cientos y cientos a trabajarse a Perú, Chile, ni qué decir, Argentina, aunque sea a sobrevivir, se están yendo, a Brasil también tenemos miles y miles de compatriotas, y los municipios están quedando vacíos. Van en los ETAR, ¿para quién van en los ETAR? Si la gente se está saliendo de los municipios. Bien. No, entonces, no hay un acompañamiento con programas sociales reales, adecuados, estudiados. No todos son así, a la ligera, porque claro, a ellos nunca han estado en esas condiciones, siempre han estado con sus privilegios, bien. Pero sí, la gente que batalla el día a día lo sabe.
0: Gracias.
1: Lo conoce y por esa protesta.
0: Gracias, gracias, doña Toribia. Le hemos entendido bien. Frente a esto que se ha dicho, se ha advertido, no se ha hecho caso desde el Estado, desde el gobierno, desde hace mucho tiempo atrás. Lo que queda ahora es aplicar esto. Pero programas reales de acompañamiento social para que no sufra mucho más la gente que no tiene empleo, la gente vulnerable. Segundo, institucionalidad, lucha contra la corrupción. Tercero, una reconciliación nacional. Si no se hace esto, estamos perdidos, dice Toribia Lero. Su despedida, por favor, doña Toribia, y nuestro agradecimiento hacia usted.
1: Sí, teníamos que hablar sobre la minería es otro problema en otro momento.
0: Hablar en otra oportunidad, por favor, se nos acabó el tiempo.
1: Muchas gracias.
0: Vamos a hablar sobre esto.
1: Sí, muchas gracias y que sea hasta otra oportunidad, hermano José Luis. Muchas gracias, la verdad te agradezco mucho por la invitación. Era momento de conversar, dialogar con nuestros hermanos, hermanas, mediante vos. Gracias. Bien.
0: Muchísimas gracias. Le decimos a la asambleísta departamental y sí, vamos a conversar con ella también su visión y su enfoque sobre los cambios a la ley de minería. Muchas gracias, amigos, amigas. Buenas tardes.
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Muy buenas tardes, ¿cómo están? Saludos cordiales a cada uno de nuestros amigos y amigas oyentes que nos acompañan a estas horas de la tarde en el espacio servicial de Tome Nota. Una tarde agradable de sol radiante y hoy queremos acompañarles con música, saludando a Santa Cruz, como también al departamento de Pando que están de aniversario. Empezamos de esta manera el espacio servicial de Tome Nota.

0: Ahí teníamos esa versioncita musical que nos acompaña a estas horas de la tarde, ¿no? Saludando al departamento de Santa Cruz, como también al departamento de Pando. De aniversario estos dos departamentos. Y aparte de eso, Benny más se ingresó con la música, ¿no? Vamos, vamos con los avisos, comunicados, invitaciones.
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Y empezamos con este aviso de trabajo. Barraca John Walter requiere contratar con suma urgencia un ayudante y una cocinera. Por si acaso se ofrece buen sueldo. Si estás interesada, interesado, comunicarte al celular 76 57 65 97. Reiteramos, 76 57 65 97. Pasen el dato. Atención, atención a este aviso. El pasado lunes 21 de septiembre, por inmediaciones del surtidor nuevo hacia el surtidor antiguo en todo ese trayecto, esto en el municipio de Llallagua, se ha extraviado licencia de conducir y una cédula de identidad a nombre de Saúl Sanizo Vázquez. Si usted se ha encontrado esta billetera, sobre todo, ¿no? Licencia de conducir y cédula de identidad, por favor, pueda devolver, está a nombre de Saúl Sanizo Vázquez. Puedan comunicarse con el propietario al 71-18-0608. Reiteramos, 71-18-0608. Por favor, pasen el dato.

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Atención a esta invitación, la Cooperativa de Ahorro y Crédito Abierta Asunción RL invita a los socios y a la población en general a participar de los cursos de educación financiera. Por si acaso, son totalmente gratuitos y se va a desarrollar a ver en los días y la hora. Para el día martes 29 de septiembre, reiteramos, este martes 29 de septiembre a horas 18:30, 6:30 de la tarde. El tema sobre funciones y operaciones de los instrumentos electrónicos de pago. Y el otro es cuándo y cómo formalizar tu reclamo y en qué instancias. Para el miércoles 30 de septiembre, sí, para el miércoles 30 de septiembre, a horas 18:30, 6:30 de la tarde, se va a estar hablando sobre qué productos y servicios financieros me convienen y por qué. Y planificación financiera por etapa de vida. Ambas actividades se van a realizar en el auditorio de la cooperativa ubicado en Yayagua, Plaza 6 de Agosto, número 31. Por si acaso importante, los cursos de capacitación son totalmente gratuitos y están abiertos a socios y a la población en general. Participe y aproveche esta oportunidad para fortalecer sus conocimientos financieros. 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A ver, por ahí, ¿a quién esté buscando su documento? A ver acá, Sandro Caricari Guanaco, ¿lo has extraviado tu documento? Puedes comunicarte al 74-77-25-28. Reiteramos, Sandro Caricari Guanaco, si estás buscando tu documento que le has extraviado, tu carnet, puedes comunicarte con el señor, a ver, que lo ha encontrado, llamando al celular 74-77-25-28. Por favor, pasen ese dato. Hay gente de buen corazón, ¿no? Y si no puede venir hasta la radio, nos llaman y nos dicen, estoy agarrando su carnet de tal persona, que se lo lleven. Es bueno hacer eso, ¿no? Como el dicho lo dice, hoy por mí, mañana por ti.

Llegamos a la parte final de su espacio servicial de Tome Nota. Vamos a irnos bailando en este espacio servicial de Tome Nota. Deseándole siempre lo mejor, aprovecha lo máximo el día. Un día soleado, sol radiante. Tenemos al grupo andino al ritmo de la Cullaguada. Lilian nos dice en esta oportunidad.

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Exactamente, Bolivia, son ya las 2 de la tarde ¿con cuántos? Con 35 minutos. Y claro que sí, estamos en un jueves de clásicos donde le voy a regalar mucha música del recuerdo. Si usted quiere escuchar algún temita en especial o una canción en especial, nada más puede mandarnos mensajito, llamarnos a la línea 67902655. Diego Bernaguer, La Ladrona. Y muy buenas tardes a los amigos, amigas, quienes escuchan Radio Pío 12 a lo largo y ancho de toda Bolivia y más allá de las fronteras.

una versión que más o menos salió por el año 1985, ¿no? Junto a las chicas de Pandora, el título ¿Cómo te va, mi amor? Te voy a dar a conocer el pronóstico del tiempo de estos días, a pesar que no va a ser tan variado, ¿no? Va a ser más o menos similar al día de hoy, porque hoy tenemos una máxima de 24 grados centígrados, una mínima de 4. El día de mañana estaremos con una máxima de 25 grados centígrados. A mañana hará un poquito más de calor, a esta hora especialmente, ¿no? A eso del mediodía hasta las 3, 4 de la tarde, así que se siente el calorcito. Con una mínima de 3 grados centígrados. El día sábado tendremos una máxima de 23 grados centígrados, una mínima de 2. El domingo estaremos con una máxima de 23 grados centígrados también, con una mínima de 2. El día lunes tendremos una máxima de 22 grados centígrados, una mínima...

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1: Saludos a nuestros amigos, amigas, quienes nos sintonizan en diferentes oficinas, también a nivel local y nacional. Un saludo muy especial de parte de Radio Pío 12. Hoy estamos con música del recuerdo.

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0: Bienvenidos a las noticias de la hora.
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0: El municipio de Patcaya, en Tarija, se declaró en estado de emergencia por el precio del diésel.
2: Debido al retiro de la subvención del diésel, el municipio de Patcaya, en Tarija, se declaró en estado de emergencia y pide al gobierno un bono de compensación, además de reclamar por qué les hicieron hacer un POA falso con el precio del combustible a la mitad de lo que está ahora sin la subvención. El alcalde del municipio de Patcaya, Gilmer Miranda.
3: Un fondo de compensación para aliviar o al menos subsanar todo este problema que se nos ha generado ahora con la eliminación de la subvención. Necesitamos otro monto para la gestión 2027. No se olviden que acabamos de hacer un POA falso.
2: Elizabeth Rendiz Farfán, Herbol Tarija.
0: En Potosí, los empresarios privados exigen al gobierno ajustar la economía y cerrar las empresas deficitarias.
4: La Federación de Empresarios Privados de Potosí se pronunció respecto al retiro de la subvención al diésel, señalando que estas medidas eran previsibles y que el gobierno debe asumir con responsabilidad el ajuste de la economía nacional. El presidente de los empresarios privados, Aldo Fuertes, manifestó que el Ejecutivo encabezado por Rodrigo Paz debe ajustar sus cinturones y tomar decisiones firmes que incluyan el cierre de las empresas deficitarias, en lugar de trasladar el peso de la crisis únicamente a la población.
5: Creo que eso ha generado una dificultad en todos los sectores. Evidentemente son medidas que en algún momento habría que asumirlas. Consideramos que el 2027 también va a ser complicado, pero también creo que ahí corresponde que el gobierno central y todas las autoridades subnacionales inclusive tengan que también ajustarse los cinturones. No solamente tendría que ser el pueblo que se ajuste los cinturones, ahí todos conocemos que tenemos empresas deficitarias dentro del país, entonces empresas si no funcionan tienen que cerrarse.
4: En el informe, Daniel Mogro, Radio Líder, Herbol Potosí.
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0: Del portal Infobae, Donald Trump recibe a Xi Jinping en la Casa Blanca para una cumbre de Estado que reúne principales disputas entre Estados Unidos y China, comercio, Taiwán, Irán y la competencia por la inteligencia artificial. Será la segunda reunión de ambos mandatarios este año y la primera visita del líder chino a Washington en más de una década. Trump recibió el miércoles a Xi y a su esposa a su llegada a las inmediaciones de la capital estadounidense. Por la noche, Trump ofrecerá una cena con empresarios y referentes del sector tecnológico.
6: Vamos a la alegría que ocurrió hoy en la mañana, porque el raquetbol boliviano casi quiere asegurar una medalla de oro. Primero, Jenny Dassi y Camila Rivero vencieron en semifinales de dobles damas a las chilenas Paula Mancilla y Carla Muñoz por 3-0. 17-15, 12-10 y 14-12 fueron los parciales. Una linda victoria para las chicas nacionales. En tanto que Conrado Moscoso, Karim Carrasco se clasificaron a la final de dobles varones de raquetbol en Santa Fe, tras ganar este jueves en las semifinales a los chilenos Rodrigo Salgado y Francisco Troncoso por 3-1, 8-11, 11-3, 11-7 y 11-6 los resultados. Los equipos nacionales con todo para llegar a la final y conquistar el oro en estos Juegos Sudamericanos. Marcelo de la Cruz, Herbol Deportes.
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0: Saludos a todos los amigos, amigas, quienes nos sintonizan a nivel local, nacional e internacional. 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Felicidades a todos los cruceños en su aniversario, 216 aniversario de la Gesta Libertaria, este 24 de septiembre de 2026. Conmemora, ¿no?, el grito libertario de el cual fue en 1810. También saludos hasta Pando, ¿no? Pando también está de aniversario. Muchas felicidades a los dos departamentos que están en el oriente boliviano. En unos momentos estaremos con nuestro compañero Rubén Marconi, que tiene novedades. Antes vamos a esto que es importante.
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0: Recordamos los años 70 junto a Bonnie M. Cuando son ya exactamente las 3 de la tarde, 17 minutos. Rápidamente vamos con Rubén Marconi. Rubén, vamos contigo.
1: Gracias, Willy. Buenas tardes. Un cielo nublado a esta hora de la tarde aquí en Lucía, con un ambiente de fiesta ya. Bueno, es imposible. Hay una crisis económica, preocupación en el tema del levantamiento de la subvención, preocupación en ese lado, pero esto también que se está realizando aquí en Lucía, Willy, es difícil de no reflejar. Hoy se lleva a cabo un convite de los conjuntos folclóricos, o más bien conjuntos que son parte de Fede Confol, tradicionales de acá del municipio. Mañana otro convite para los residentes. Pero vamos a conversar con el doctor César Uceda. Doctor César Uceda es responsable de la Defensoría de la Niñez y Adolescencia. Porque nos han dicho, doctor, y usted corrobórenos esto, por favor, que van a salir con actividades. No sé si han salido. Creo que este fin de semana también van a estar muy, muy ocupados. Van a estar seguramente atentos a cualquier situación. Sobre todo un mensaje importante durante estas fiestas. Doctor, buenas tardes.
2: Sí, buenas tardes. En principio, se le da un saludo cordial a la Radio Pío 12. Por medio de la misma, se le da un saludo cordial a todo el municipio de Uncía. Sí, efectivamente, justamente ahora acabo de arribar del lugar denominado Las Carpas, donde van a vender bebidas alcohólicas a la población de Uncía en estas fiestas de San Miguel. Y nosotros estamos haciendo ya la prevención, notificando a todos estos locales de expendio de bebidas alcohólicas temporales, afectos de que no incurran en la ley, atendiendo a menores de edad en sus locales provisionales que están abriendo, ¿no? Uh-huh. Por otro lado, desde hoy empieza la festividad de San Miguel. Hoy es el convite municipal, mañana es el convite de los residentes y la serenata, posteriormente sábado la entrada, domingo la misa. Todo ese tiempo la Defensoría de la Niñez y Adolescencia cuenta con personal de turno permanente a efectos de dar seguridad a la niñez del municipio de Uncía, ¿no? Por otro lado, aconsejar a todos los padres, madres del municipio de Uncía que cuiden a sus hijos, que están llegando gente desconocida de otro lugar aquí al municipio de Uncía, gente

0: pero están marcadas ya más carpas. No conocemos cuánto habrá dado el intendente, pero nosotros, pues como le digo, vamos a estar constantemente en esto de la prevención, ¿no? Nos conviene hacer prevención que atender casos. Hoy día hemos ido, a la tarde, tipo 6 de la tarde, vamos a volver. Mañana vamos a volver, así sucesivamente hasta que termine las fiestas de San Miguel. Hay que prevenir antes que lamentar, ¿no?
1: Ahora, doctor, yo siempre he preguntado en relación a los datos. Ustedes seguramente tienen datos, no sé si hasta junio, no sé si hasta qué mes tienen datos, el tema, por ejemplo, de hechos que vayan en contra de los delitos de los delitos sexuales de adolescentes o adolescentes.
0: Sí, lo que llama la atención es que ya hemos hecho un informe hasta julio de esta gestión justamente para el POA, para la cumbre en agosto, y hemos registrado 154 casos, tomando en cuenta que apenas estamos en el mes de julio y haciendo un cálculo de gestiones pasadas, 2025, 2024, se atendía al año 140, 150. Entonces nos ha llamado bastante la atención a nosotros como Defensoría, porque estamos a media gestión y ya tenemos registrados 154 casos. Y de los más relevantes, como usted menciona, son de agresiones sexuales hacia las adolescentes específicamente. Por otro lado, que llama la atención bastante es embarazo en adolescentes. Registrados tenemos 25. Es por esa razón que como Defensoría estamos saliendo en brigadas de socialización y a todas las unidades educativas primario y secundario, conjuntamente la Dirección Distrital, la Policía, hacer prevención, ¿no? Con respecto al alcoholismo, drogadicción, embarazo en adolescentes, cutting. Entonces se está haciendo aquello, pero llama profundamente la atención. Por eso es que también informar a la población que va a haber una oficina permanente que va a atender casos de niña, niño, adolescente, de casos del SLIM, Servicio Legal Integral, casos de Unidad Municipal de Apoyo a las Personas con Discapacidad y de Centro de Orientación Sociolegal para las Personas Adultas Mayores. Va a haber una oficina permanente que va a estar, ya vamos a dar a conocer en un lugar estratégico de la Plaza Central, para que cualquier situación, cualquier problema que tengan, puedan acudir a esos oficinas.
1: Doctor, ¿han sido más casos de violación o abuso sexual?
0: De violación tenemos registrado de enero a la fecha como cinco. Y de abuso sexual tenemos uno. Ya, y también por eso estamos, hay situaciones como los adolescentes consiguen parejas mayores de 18 años y eso se considera como un estupro, ¿no ve? Entonces, también tenemos registrados unos dos casos de esos. Entonces, recomendar, ¿no? Siempre a la población, que vean a los adolescentes, porque el alcoholismo, el consumo de bebidas alcohólicas en estas fiestas es que acarrea estas situaciones. Ya analizando el hecho en sí de todos los casos, lo único que sobresale es el consumo de bebidas alcohólicas. Por consumo de bebidas alcohólicas les pasa toda la situación.
1: Entonces, no se vaya, vamos a conversar. No se vaya, por favor, estoy quitando un tiempito. Willy, ese es el reporte hasta la tarde con esta actividad del ingreso ya de las entradas en el convite para las fraternidades propias de aquí de Lucía, ¿no es cierto? ¿Usted
0: Sí,
1: presidente?
0: el convite de hoy día es municipal.
1: Municipal.
0: Van a entrar todas las fraternidades de UNCIE. Mañana ya se van a hacer presentes los residentes y mañana específicamente es el convite para los residentes. Es lo que les puedo informar.
1: Willy, ese es el reporte. Hacer la tarde con este ambiente desde Usía, capital de la provincia de Fer Bustillos. Estamos contigo a esta cabina central.
2: Perfecto, Rubén, muchísimas gracias. 3 de la tarde, 24 minutos. Dentro de un momento estamos con Escuela para la Vida.

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0: ¿Cómo están? Buenas tardes, sea usted, amiga y amigo, bienvenido, muchos disfrutando del sol y ahí pidiendo agüita, están caminando con gorritas, a tomar en cuenta porque hemos dicho que iba a ser mucho sol estos días. ¿Qué tal? ¿Cómo está? Buenas tardes, saludos cordiales para usted que está en sintonía de Radio Pío 12 y este tu programa Escuela para la Vida. ¿Qué tal, Lidia?
1: Gualberto, buenas tardes, amigas y amigos. Un saludo cordial y bienvenidos a Escuela para la Vida. Y bueno, pues el día de hoy hemos disfrutado de un sol radiante, realmente. Esperemos que el tiempo de esa manera vaya mejorando y usted también pueda disfrutar, ¿no? Disfrutar de este clima agradable que, bueno, pues es característico de septiembre, ¿no? Septiembre, octubre, noviembre, pero también se van a venir las lluvias y usted ya tiene que estar preveendo porque cuando se vienen las lluvias, ¿qué pasa, Gualberto? Las inundaciones, pero también cuando hay lluvias, a veces siempre los bolivianos dejamos todo a último momento, ¿no? Hay que ir revisando ahí los techos, las calaminas, las chorreras, porque bueno, pues eso puede ocasionar más adelante varios problemas, ¿no? Cuando se viene la lluvia y especialmente cuando hay lluvias torrenteras. Bien, tenemos mucho que compartir el día de hoy en Escuela para la Vida. Bienvenidos a cada uno de ustedes.

0: 30 minutos y un adelanto. Hoy había Decathlon, en donde en la cancha Coposa, Unidad Educativa Yayagua, se viene la sub-14 en las unidades educativas, esto en las diferentes disciplinas rumbo a los Juegos Estudiantiles Departamentales. Había también Hora Cívica. Estoy en conmemoración a los 119 aniversario de la Unidad Educativa Jaime Mendoza. Hoy siguen con actividades y todo ello les vamos a estar comentando el día de hoy. Tenemos contacto, Nidia, a ver con quién estamos.
1: Así es, Gualberto, porque las novedades están, pues, tenemos que nomás estar brindando bastante información en el ámbito educativo y, como decíamos, bastantes novedades. Y respecto especialmente a los juegos municipales, estamos con el doctor Alberto Martínez de la Dirección Distrital para conversar un poquito de cómo se va preparando ya los juegos municipales. Tenemos, creo, sub-14, sub-19. Doctor, buenas tardes. Un saludo cordial desde Radio Pío 12, el programa Escuela para la Vida. ¿Qué novedades tenemos respecto a los juegos municipales? Adelante.
2: Muy buenas tardes a su persona y a los que escuchan de ahí. Sí, tenemos tres eventos deportivos por desarrollarse ya. El primero va a empezar este lunes, 28 de septiembre.
1: Ya empezamos entonces a partir del 28 de septiembre. Esto, los juegos municipales, ¿cuántas disciplinas va a haber, doctor?
2: Pues sí, este 28 de septiembre empezamos con un torneo, ¿no?, que es clasificatorio a una fase departamental y fase nacional, emitido mediante una convocatoria del Ministerio de Educación. Es en la categoría 12 a 14 años. Empezamos este día lunes, va a durar aproximadamente 2 semanas.
1: Ya.
2: El campeonato tiene 7 disciplinas, ¿no? 3 disciplinas individuales: fútbol del salón, básquetbol, voleibol, y 4, diré 3 de conjunto, ¿no?, y 4 individuales. Tenemos natación, ajedrez, tenis de mesa y atletismo. Entonces va a durar 2 semanas aproximadamente. Posterior a eso, en el mes de octubre se va a llevar la fase departamental. El 18 y 19 de octubre empieza. Y bueno, también tenemos, ¿no?, otros 2 torneos que son los juegos municipales, tanto en el nivel primario como en el nivel secundario. Las fechas están todavía, ya teníamos algunas fechas tentativas de inicio, pero este otro torneo es el que tal vez nos va a hacer modificar un poco las fechas del campeonato municipal.
1: Doctor, en ese sentido, ustedes seguramente ya han coordinado con el gobierno municipal, justamente con la unidad quizás de deportes que tiene el gobierno municipal, para especialmente el tema de las canchas, qué tal, cómo están para la participación de los estudiantes.
2: Sí, nosotros como dirección distrital, coordinando con los profesores de educación física, hemos hecho ya los requerimientos correspondientes. Hemos hecho la solicitud de los campos deportivos que se van a utilizar, también solicitud de la premiación. Y también otros gastos más que se tienen en estos torneos, como es el arbitraje y la estadía, ¿no?, la alimentación de los del área de después.
1: Es decir, que no solamente va a estar contemplado área concentrada, sino también va a estar el disperso para la participación de estos juegos municipales. Doctor, en el sentido de que si van a ver canchas habilitadas, ¿cuáles estarían en el municipio de Yayagua? Las habilitadas para que se pueda llevar adelante estos juegos municipales.
2: Sí, hemos hecho la solicitud para los... Uno, el Coliseo, ¿no?, el Coliseo Paulina Medrano, que lo maneja el municipio. Hemos solicitado también para la disciplina de fútbol de salón en la cancha municipal. Y también la cancha nueva, ¿no?, de la zona 3, la que es colindante con el estadio Mirino Pimentel. Esos 3 campos deportivos. Pero se va a jugar también en los campos deportivos del Colegio Primero de Mayo y del Colegio Siglo XX América. Puesto que las otras canchas, ¿no?, cancha de la Coposa, del Mercado, cancha nacional, son por las zonas y los intereses que se tiene que pagar, ¿no? Y bueno, pues no podemos exigir ese gasto a los estudiantes, a los papás que van a participar en esos juegos.
1: ¿Cuántas unidades estarían participando, doctor?
2: En la disciplina de 12 a 14 años van a participar todas las unidades educativas de nivel secundaria, es para secundaria, para los cursos primero, segundo y tercero de secundaria.
1: Ya.
2: Después, ¿no?, en el campeonato municipal, en primaria participan 17 unidades educativas, 10 son del área urbana y 7 del área dispersa. Y en el nivel secundario, ¿no?, de los juegos municipales, participan 14 unidades educativas, 10 del área urbana y 4 del área dispersa.
1: Es decir que esto no son todavía los juegos municipales, esto es para un campeonato para la departamental.
2: Sí, lo que empieza este lunes es la categoría 12 a 14 años. Esto está más a cargo de las asociaciones de profesores de educación física a nivel municipal, departamental, y también tiene su asociación a nivel nacional, ¿no? Coordinan con el Ministerio de Educación para esta convocatoria, porque no es solo clasificatorio a la fase departamental, es, se va a clasificar a una fase nacional, inclusive se va a una fase internacional, que es un sudamericano estudiantil. Entonces, están, claro, estamos coordinados nosotros como dirección digital y está más a cargo de los profesores de educación física. Uh-huh. Ahora, los juegos municipales de primaria y secundaria, ¿no?, que va a ser más después, eso ya es más de organización de los de la dirección digital. Ay. Coordinados siempre, ¿no?, con el municipio y los profesores también.
1: ¿Eso cuándo se va a dar, doctor?
2: Tenemos fechas programadas, pero ese torneo que se está iniciando este lunes, bueno, está haciendo un poco de tensión. Vamos a modificar las fechas y vamos a hacerles conocer en su momento.
1: Bueno, ahí está todo lo que es este campeonato que se va a llevar adelante, estos juegos en el municipio de Illallagua, con la participación de varias unidades educativas, especialmente estudiantes que están en primero, segundo, tercero de secundaria, que contemplan las edades 12 y 14 años. ¿Va a haber alguna inauguración, doctor, o simplemente así directamente se va a arrancar con los juegos? Hola, doctor, si nos ha escuchado, doctor, ¿va a haber alguna inauguración de esta actividad?
2: Es última, pregúntese un poco, mientras cortaba el audio.
1: ¿Va a haber alguna, doctor, alguna inauguración sobre esta actividad? Bueno, hemos perdido ahí el contacto con el...
2: doctor. No, no se va a realizar inauguración con música. Gracias.
0: Tres con 48 minutos. Definitivamente la señal está terrible, ¿no? No hay caso de conversar con el técnico de la Dirección Digital de Educación, ya que este lunes se viene entonces este campeonato en su fase municipal. Los ganadores se van a ir hasta Potosí y si hay algún ganador de Illallagua, pues se van a ir a la fase nacional. Así que desde el día lunes hay deporte acá en el municipio de Illallagua y todas las canchas de hecho van a estar ocupadísimas, ¿no? Y usted, amiga y amigo que es amante del deporte, está cordialmente invitado para que visite las diferentes canchas que tenemos, tanto de fútbol, futsal, y también va a haber natación, atletismo, lo que nos decía el abogado, ¿no?, de técnico de la Dirección Digital, Alberto Martínez. Nidia, ¿lista para ir a las canchas desde el día lunes?
1: Claro que sí, vamos a estar ahí compartiendo seguramente con los estudiantes todo el talento y las capacidades deportivas que han desarrollado, pues, y hay realmente mucho talento, ¿no? Desde la gestión, o sea, cada año cada unidad educativa se esfuerza por resaltar y también brindar todo ese proceso, vamos a decir, de formación a sus deportistas en las diferentes áreas. Y esperemos que este año, bueno, pues los medalleros se lleven los mejores, ¿no? Los mejores.
0: No, siempre se llevan los mejores.
1: Claro que claro. Sí, pero a veces en todo partido
0: ¿O ves que hay muñeca?
1: No, no, nada de eso. Sino que a veces la suerte también, ¿no? Tiene que acompañar a las unidades educativas, porque a veces por un gol es la diferencia, ¿no?
0: Ah, bueno. Bueno, ahí los juegos municipales del nivel primario se van a retrasar una semana, digamos, ¿no? De ahí se van a ir posteriormente viendo las fechas de cuándo se van a realizar, porque ya están entrenando, ¿no? Los chiquilines.
1: Full. El entrenamiento está en todas las canchas, perdón, de nuestro municipio. Y no sé si te recuerdas esa anécdota del año pasado, había un Neymar del área dispersa en el tema de nivel primario, en los juegos municipales, que un destacado estudiante, vamos a decir, que era pues talentoso en el fútbol, ¿no? Entonces, a ver, un saludo a este pequeño, creo que era de la unidad educativa Uyuni, ¿no? Del área dispersa. Neymar, le decía ahí su profesor, Neymar, pasa la pelota. Y bueno, pues él era el goleador, vamos a decir, de esta unidad educativa en el tema de fútbol, ¿no? Fútbol.
0: Perfecto, 3:51. Parte musical en Escuela para la Vida.

0: Momento de seguir conversando con ustedes. ¿Cómo está el Centro de Salud del Siglo XX? ¿Sabías que se está haciendo nuevito, no, Benidia?
1: Full trabajo. Ahí estaban trabajando para poder hacer la entrega del Centro de Salud. Creo que ya tenía que hacerse la entrega, pero algo ha debido suceder, ¿no?
0: Bueno, ¿tú te has ido a dar una vuelta por ahí o no? ¿No subes así?
1: No. Hace un mes he ido, pero estaba ya con un buen avance.
0: A ver, escuchemos al responsable, ¿no? Ahí está Rubén Marconi conversando también de cuándo, cómo sigue el avance de esta infraestructura.
2: Del proyecto respectivo, y en base a eso podría ver cómo está yendo para la entrega definitiva. Así que va a ser una entrega provisional, ¿no? Tiene su lapso después de 90 días y sin poder hacer la entrega definitiva correspondiente.
3: Después de 90 días, ¿ustedes se van a ir trasladando? ¿Cómo va a ser el resultado?
2: Sí, lo primero que estamos viendo es la conexión del cableado de red. Eso ya estamos previendo. Justamente ya nos hemos reunido con el personal para poder llevar adelante un plan de traslado del equipamiento de activos fijos al nuevo centro de salud. Uh-huh. Pero lo que nos va a limitar un poco va a ser la situación del cableado de la red correspondiente, porque de qué va a servir que todos estemos arriba y no haya la red respectiva para poder hacer el cruce de información a nivel nacional, departamental y lo que corresponde a nivel municipal. Uh-huh. Entonces sí o sí diario ingresa al sistema todas las atenciones correspondientes. Entonces va a ser una de las limitantes, las observaciones que nos van a realizar, pero ya estamos viendo para poder subsanar esa situación también.
3: Entonces hay un plan para poder trasladar.
2: Correcto, sí. No vamos a cesar lo que es la atención acá en el centro, por lo menos se va a llegar a tener emergencias y las urgencias correspondientes y tal vez alguna que otra patología que se llegue a presentar. Porque cesarlo estaríamos descuidando lo que es de la salud, de lo, todo lo que distrito del siglo XX, pero vamos a atender con normalidad. Estamos ya viendo qué ambientes vamos a utilizar para la atención y cómo vamos a hacer el traslado respectivo.
3: Doctor, ¿ustedes preveían que se iba a hacer la entrega en septiembre, bueno, en este mes, septiembre, la fecha o las fechas del aniversario del centro de salud, de este centro de salud?
2: Sí, precisamente en una de las inspecciones que hemos ido al nuevo establecimiento de salud de la construcción, nos han indicado que hasta el 21, incluso el 18 a 20 podían hacernos la entrega respectiva, pero con las modificaciones que ha habido, algunas observaciones que existían, entonces se ha dado un plazo más, eso y más que todo es la parte técnica, no nosotros. Nosotros como personal de salud no ponemos los plazos. Nosotros sí hemos sido recelosos en el seguimiento correspondiente de la infraestructura según la norma de caracterización de establecimientos de salud. La parte médico-arquitectónica, y a eso tiene que ver mucho, la parte técnica de la alcaldía y los del proyecto. Han llegado del SEDES comentarles de que han felicitado por el trabajo y el seguimiento correspondiente que hemos llevado adelante en la infraestructura. Se conocía de dónde, cuánto, los metros que estaba abarcándose, cómo tiene que ser la instalación, cómo se va a llevar adelante. Entonces nos han indicado de que en otros municipios no habían hecho ese seguimiento. Entonces han indicado de que sí se ha hecho un buen seguimiento correspondiente y esto lo conocen también en la departamental, en el SEDES, en más de sus reuniones que han llevado adelante. Entonces nos satisface a nosotros de que sí se esté cumpliendo de acuerdo a la norma. Pero hay unos pequeños detalles que nos han recomendado que no es de fondo, no son de forma, entonces se va a ir subsanando. Es por eso que queremos llevar nosotros adelante el día viernes un seguimiento, uh-huh, para que así de esa manera poder ver cómo vamos a encarar, ¿no?, el traslado respectivo a las nuevas instalaciones del centro de salud.
3: ¿Cuántos años de este centro de salud?
2: 20 años que estamos al servicio de la salud del distrito del siglo XX, uh-huh, 20 años que hemos ido peregrinando en realidad, solicitando, tocando puertas para que se pueda hacer la construcción de un nuevo centro de salud. Primero, darse a conocer, ¿no? Tenía que hacerse en inmediaciones del campamento 1, donde el puesto militar, posterior.
1: Bien, ahí está el centro de salud del siglo XX, seguramente que ya está con los últimos detalles para, bueno, pues hacer la entrega, como decía el doctor Gustavo, quien es responsable del centro de salud siglo XX. Nosotros nos vamos a una pausa publicitaria y estaremos con mucho más en la segunda parte en Escuela para la Vida.
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0: En esta segunda parte hablamos, seguimos con el tema educativo. Hay aniversarios, hay actividades que se van a realizar a nivel departamental. Nidia, coméntanos.
1: A ver, ahí tengo chismecitos. Algunas novedades importantes de las unidades educativas. Por ejemplo, la unidad educativa Martín Cárdenas va a estar iniciando su su fecha aniversario ya este 25 de septiembre. Martín Cárdenas va a estar celebrando, la unidad educativa Martín Cárdenas va a estar celebrando sus 55 años de vida, ¿no? Va a estar de cumpleaños la unidad educativa Martín Cárdenas. Y ellos van a empezar con un embanderamiento, ¿no?, de su frontis. Va a haber desfile de farolitos el día lunes. Después también va a haber diferentes actividades, ¿no? Por ejemplo, elección de la Miss, del Mister. También va a haber farándula. Y obviamente ahí las convivencias entre unidades educativas, y la unidad educativa Junín va a estar celebrando junto con ellos en una convivencia ya a partir seguramente del día viernes. Todas estas actividades se van realizando en la unidad educativa Martín Cárdenas. Vamos a ir a visitar a la profesora Alfreda Vega, quien es la directora de esta unidad educativa. Por otra parte, también comentarles que tenemos que sentirnos un poquito orgullosos, porque la unidad educativa Primero de Mayo A, la banda especialmente, su banda que el año pasado ha salido también campeona de un concurso, va a ir a participar en un concurso departamental en Potosí. Este domingo 27 va a estar participando la unidad educativa Primero de Mayo A, con 100 estudiantes que se van a ir de delegación. 100 estudiantes que participan seguramente en la banda van a estar participando el domingo, ¿no?, en el Estadio Víctor Agustín Ugarte. Y este evento, bueno, pues va a estar, van a participar otras instituciones, otras delegaciones del interior del país, como también a nivel internacional, nos decía. Entonces, esperemos que haya una buena representación. Así lo decía el director de la unidad educativa, Marcial Puita, quien, bueno, pues seguramente está con bastante ajetreo. Vamos a estar comentándoles cómo les ha ido a los chicos seguramente el día lunes, ¿no?, cuál ha sido su participación, y les auguramos éxitos en todo lo que vayan a desarrollar el día domingo en lo que respecta a este concurso de bandas.

0: Entonces vamos a tener una delegación en Potosí este fin de semana, estudiantes de la Unidad Educativa Primero de Mayo A.
1: Así es, así es, así es. Va a estar seguramente también yendo en esta delegación el director, el profesor Marcial Puita, a quien también le mandamos un saludo.
0: Pasamos de tema porque hoy en la mañana también se realizaron el decatlón. Esto en la cancha Coposa, en la zona 3. Hay estudiantes de la Unidad Educativa y allá estuvieron ahí realizando esta actividad.
1: Así es, Gualberto, hablábamos con la directora. Esta es la segunda fase ya de este decatlón, que siempre están en el tema de ver el tema de la calidad educativa, por ejemplo, ¿no? Mejorar las áreas que tiene secundaria, por ejemplo. Y este decatlón es para también las olimpiadas, para un poquito medir, ¿no?, cómo está su proceso de aprendizaje seguramente. Y esta mañana justamente había todo un movimiento, ¿no?, de estudiantes, porque la primera fase era de preguntas que se han llevado adelante, 100 preguntas, y ha participado toda la unidad educativa. Pero qué tal si le escuchamos en su propia voz a la directora de esta unidad educativa, quien nos decía lo siguiente.
2: Soy la profesora Gloria América Ponce López, directora de la unidad educativa Yayagua. Bueno, el decatlón académico es una competencia que mide el nivel de conocimiento de los estudiantes en 10 áreas del saber. Bueno, en una primera instancia tuvimos lo que es la primera fase, en la cual ha participado todo el alumnado en general, rindiendo una prueba escrita con 100 preguntas, ¿no? Ahora estamos llevando a cabo lo que es la segunda fase, que es de manera oral y por grupos, ¿no? Entonces, los clasificados, de los 8 estudiantes clasificados por grado en la primera fase, entonces han formado sus grupos de equipos de trabajo, entonces ahora están realizando, digamos, la prueba de manera oral, ¿no? Entonces eso es lo que estamos llevando a cabo el día de hoy.
3: Por equipos y por categorías también, ¿no, profesora?
2: Exactamente, tenemos dos categorías, la categoría inferior que es de primero a tercero de secundaria y la categoría superior que es de cuarto a sexto, ¿no? En cada categoría tenemos 8 equipos, entonces tenemos 4 torneos, ¿no?, de 2 en 2.
3: ¿Fortalezas y debilidades del decatlón, profesora?
2: Bueno, las fortalezas que a nosotros nos contribuye a llegar a lo que es la calidad educativa, ¿no?, ya que esta competencia a nosotros nos permite ver el nivel de conocimiento de los estudiantes y también identificar tal vez algunas debilidades que tenemos en cuanto a las estrategias, quizás, ¿no? Entonces, esas serían las fortalezas. En cuanto a debilidades, bueno, como es una primera vez que estamos llevando a cabo y es una iniciativa de la unidad educativa, este decatlón académico, entonces, al ser una prueba piloto, estamos todavía, ¿no?, limando algunas en el camino, limando algunas, digamos, dificultades, pero que se han ido subsanando de alguna manera y esperamos que la próxima gestión, con más experiencia, ya aplicarlo de manera más efectiva.
3: Una vez que tengan los resultados, profesora, ¿qué tal? ¿Ustedes van a fortalecer algunas debilidades que tienen los estudiantes en alguna de las áreas?
2: Sí, claro, esto nos está, como le indicaba, nos está a nosotros llevando tal vez a hacer una autoevaluación, ¿no?, en cuanto al nivel de conocimientos y las estrategias. Entonces, eso nos permite a nosotros tal vez fortalecer algunas debilidades que podamos identificar. Y también tal vez una fortaleza de esta competencia es que los estudiantes se están motivando para prepararse sus conocimientos para ya ir de cara a lo que es, ¿no?, la evaluación, al ingreso a la universidad. Entonces ellos ya están fortaleciendo sus conocimientos para rendir estas pruebas, ¿no? Y también hemos logrado...

0: El nivel secundaria de esta unidad educativa Yayagua. Y también nos ha dicho que va a dar incentivos para los ganadores en este decatlón, estudiantes ya clasificados en esta segunda fase.
1: Así es, Gualberto, y era una dinámica interesante esta mañana porque era ya la fase oral, vamos a decir, y un trabajo en equipo, ¿no? Había su cronómetro, un timbre ahí donde si tú sabías la respuesta tenías que correr, tocar el timbre y bueno, pues responder. Y si no acertabas podías también, basado en un cronograma, podías responder, ¿no? Y el otro equipo también de esa manera tener opción. Esta es ya la segunda fase, la tercera seguramente también va a ser oral, nos decía la directora de esta unidad educativa, y creo que no vale la pena destacar porque no siempre es todo festejo, como nos decía ayer un asiduo oyente, sino también fomentar el aspecto para mejorar el conocimiento, la calidad educativa, ¿no? En el tema del aprovechamiento escolar. Entonces, esta es una actividad que es parte del aniversario de la unidad educativa Yayagua, igualmente en su 61 aniversario.
0: Sería bueno, ¿no? Un intercolegios para medir también
1: el conocimiento.
0: El avance en las otras unidades educativas.
1: Y tú te debes recordar los juegos florales que hacía Radio Pío 12, ¿no? Claro, a ese nivel. Sí. A ese nivel tenemos que promover para que, bueno, pues que haya estos intercambios con medir el conocimiento entre unidades educativas.
0: Saludamos también a otra unidad educativa que está de aniversario, ¿no? Anoche estuvieron con desfile de teas. Hoy era el acto central y estaba autoridades educativas, el director digital estuvo presente, ¿no? Había también danzas típicas, poesía. Más adelante vamos a subirla al Face ahí para que lo vean, ¿no? Cómo estuvo también este bonito agasajo en los 119 años de la unidad educativa Jaime Mendoza. Hoy siguen las actividades, hoy a las 6 hay un taller para docentes y también padres de familia en el Salón de Actos Académicos de la Universidad Nacional Siglo XX, profesionales que se han invitado, ¿no? Para que también estén presentes en esta actividad. No todo es fiesta y hay bailongueo, ¿no?
1: No todo es exacto eso, Gualberto. Qué bien, ¿no? Que las unidades educativas estén participando de estos cursos, incluidos los papás, por ejemplo. Hoy día va a haber estos cursos respecto a lo que es neurociencia, la inteligencia emocional. Van a estar hablando cómo los papás pueden contribuir a la lectura comprensiva también. Entonces eso nos reflejaba el día de ayer el profesor Rodolfo, y bueno, pues la formación, la capacitación y fortalecer siempre la calidad educativa, bienvenido con estas actividades, ¿no? Y esperemos que algunas actividades, algunas unidades educativas en sus mes aniversario también puedan proponer este tipo de actividades de formación.
0: 4:25, nos vamos, cerramos tu espacio.
1: Hasta mañana. Hasta el día lunes con nosotros, porque mañana es de los jóvenes, van a estar presentes ahí los chicos y chicas hablando también de qué actividades juveniles se van destacando en nuestro municipio. Bueno, nosotros que tengan un buen fin de semana y bien, se empieza también las fiestas miguelinas y bueno, pues sin excesos, decían ayer las autoridades del municipio de Uncía, sin excesos del consumo de bebidas alcohólicas especialmente, que en toda fiesta, ¿no? Se va proliferando esta situación. Bueno, les deseamos todo lo mejor, que tengan un buen fin de semana.

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¿Cómo están? Bienvenidos. Arrancamos el espacio servicial del Tome Nota. Como siempre, un gusto saludarles a cada uno de ustedes donde se encuentren. En su puesto de trabajo, algunos en casita, algunos ayudando ahí a los hijos en las tareas, en el comercio, detrás del volante. Saludos para todos ustedes. Arrancamos el espacio servicial con este bonito ritmo de los negritos.

0: Los Tallas de Potosí con ese bonito ritmo, arrancando el espacio servicial.
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0: Aviso de extravío, el día lunes 21 de septiembre de esta gestión 2026, por inmediaciones del surtidor nuevo hacia el surtidor antiguo de Yayagua, se ha extraviado una licencia de conducir y una cédula de identidad a nombre del propietario Saúl Sanizo Vázquez. Las personas o la persona que lo haya encontrado, favor, pueda comunicarse con el señor Saúl al 711-8068. Reiteramos la línea telefónica 711-8068. O bien puede dejarlo en las oficinas de Radio Pío 12. 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Si estás buscando trabajo, atento. 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

Reírnos. Si conoce a Zulema Mamani Quispe, reiteramos el nombre, Zulema Mamani Quispe, díganle que venga a recoger su carnet de identidad. Si usted conoce algún vecino o vecina, pase la voz. El carnet de Zulema Mamani Quispe está en nuestras oficinas. 4:50, cerramos el espacio servicial. Gracias por sintonizarnos. Nos vamos al ritmo de Carumanta. Enamorado estoy, dice esta canción, al ritmo del Salai. Chao, chao.

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0: 5 de la tarde en punto. Así, iniciamos nuestra programación en punto, sí, su programa más minero de la tarde, a partir de las 5 hasta las 6 de la tarde. De lunes a viernes, el programa más minero de la tarde. Mandamos un cordial saludo a todos nuestros amigos y amigas oyentes. Este es su radio, Radio Pío 12, tu compañera permanente. Y hoy, la Epirina Minería en Acción le saluda. Sí, le da un apretón de manos a usted, compañero, que está saliendo de la bocabina o ya está tal vez en casita descansando después de un largo día de trabajo. O en otro lado, también ya listos y preparados para festejar este fin de semana. Y sí, hablamos de este fin de semana, San Miguel, y justamente nuestro vecino municipio, que es Uncía, ¿sí?, capital de la provincia de Rafael Bustillo, está de fiesta, ¿sí? Un fin de semana de fiesta. Están ahí los de la cooperativa Siglo, cooperativa 20 de octubre, que van a bailar, ¿sí? Van a estar tanto con Morenada, pero también con los mineritos. Nos damos un salto hasta la ciudad de Oruro. ¿Qué tal, Irma? ¿Cómo estás? Buenas tardes, vamos contigo.
1: ¿Cómo estás, Eric? Muy buenas tardes. Un saludo también a ti, un saludo para quien está en controles, saludos para todo el equipo minero, ¿no?, de la Red Pío 12. Saludos para nuestros amigos, amigas, oyentes que están de visita acá en nuestro departamento, porque el día de hoy se está desarrollando una actividad deportiva muy importante organizada por la Federación Departamental de Cooperativas Mineras. Así que han llegado de todos los rincones de nuestro departamento los compañeros de 20 delegaciones. Están acá, Erika, entonces una actividad deportiva, fútbol 8, donde están jugando la categoría mutuales, ¿no? Los mayorcitos, como quien dice. Bueno, vamos a desearles siempre que disfruten estos partidos, porque más allá de querer ganar, lo importante es también participar y hacer más amistades. Saludos entonces desde Oruro para todos nuestros amigos y amigas oyentes de todo el país. Eric.
0: Pero un saludo a todos esos cooperativistas futboleros. Miren, categoría mutual, 40, 50 años, todavía hay energía, ¿verdad? Claro, está bien que se trabaje más de 10, 20, 30 años en la minería, pero aún hay esas ganas de seguir jugando, claro que sí. Luchito, por favor, estamos aquí también con nuestro compañero de trabajo, Luis Yucra. Más adelante va a estar también nuestra compañera de trabajo, Yolanda, y así, el equipo minero ya está listo. Iniciamos. Así que, a gritar el gol, se dijo. Irma, seguro vas a estar ahí acompañando a nuestros compañeros cooperativistas ahí en la ciudad de Oruro en este importante campeonato. Pero, ¿qué tal? Si nos vamos al ritmo, ¿sí? Al ritmo de un tinco, ¿puede ser? ¿Qué les parece? Vamos con la canción.

0: y decíamos en nuestra programación al ritmo de los tincos. Sí, pero vamos a dedicarnos al tema, ¿sí? Como todos los jueves, hablamos de medio ambiente y justamente estamos en contacto ya con la compañera Luz Villalta, con quien vamos a conversar sobre, vamos a trabajar tres puntos. Uno, en las diferentes actividades que se ha estado impulsando por parte del Comité de Medio Ambiente y asimismo Radio Pío XII en compañía de instituciones locales con el tema de las campañas de limpieza. Compañera Luz, compártanos por favor la experiencia. ¿Hemos tenido buenos resultados? ¿Cuál ha sido la situación ante estas gestiones ambientales que se han realizado aquí en el área del distrito de Siglo XX?
1: Buenas tardes a Radio Pío XII y a los radio oyentes de la radio. Mira, con el objetivo de cuidar siempre el medio ambiente, de tener siempre una educación ambiental, más que todo conciencia ambiental, hemos estado realizando algunas actividades. Entre ellas está la limpieza que se ha realizado en dos oportunidades. Ha sido con Fatecipol, era el 1 de agosto, luego el 28 de agosto con la casera de fisioterapia, ¿no? Eso en el área verde de Siglo XX, porque hemos visto que está bastante descuidado, entonces la gente no tiene siempre conciencia, ¿no? No valora las áreas verdes, no valora el trabajo que realizan los árboles todos los días, su función, purificar el aire contaminado para darnos a nosotros un aire limpio, puro. Entonces no toma conciencia, entonces está nomás con bastante basura. Actualmente, como es grande, no hemos logrado limpiar todo porque hemos tenido también algunas dificultades de movilidad, de herramientas y otros. Pero luego también hemos estado coordinando, reuniéndonos con las unidades educativas que están allá en el distrito de Siglo XX, la escuela 6 de junio, Potosí, Kinder Siglo XX, el colegio Llallagua, Bolivia, para que ellos también empiecen a hacer algunas actividades, siempre con acciones de educación ambiental. No nos falta todavía reunirnos y coordinar, y entre esos y el cole, la escuela Potosí, 6 de junio ya está, ¿no? Ya en su momento yo creo que vamos a darlo a conocer, ya tiene una actividad que va a realizar en la Avenida del Estudiante. Lo que se quiere es que esa avenida esté en buenas condiciones, muy presentables, porque los arbolitos están ahí, son muchos arbolitos que están ahí, estén más simpáticos, vamos a decir así. Entonces, para que también ya la gente, quienes transitan por ahí, sepan valorarlo, empiecen también a tomar conciencia, ¿no? Entonces, lo último que se ha realizado en ese sector, en el distrito de Siglo XX, ayer un grupo de personas, mujeres, ¿no? Conscientes de cuidar el medio ambiente, se han programado realizar la limpieza en la parte posterior de la Radio Pío XII. Hay un área verde también, está también descuidado ahí. Hay malos vecinos también, ¿no? Algunos malos vecinos que están echando basura ahí y tampoco lo están valorando. Entonces es un grupo de la parroquia de Llallagua, es del grupo bíblico, que ellas se han programado esa actividad para realizar la limpieza.
0: De hecho, es la primera actividad. Señoras voluntarias que están en la parroquia y dijeron, ¿y si salimos a hacer una campaña de limpieza? y salieron a hacer una campaña de limpieza sin la necesidad de exigir muchos recursos, sino su fuerza y su voluntad que las compañeras pusieron. Y reiterando, ¿no?, las diferentes alianzas estratégicas que se llevaron adelante a lo largo de este tiempo, siempre agradeciendo a los jóvenes estudiantes de FATESIPOL, de la carrera de fisioterapia de la Universidad Nacional del Siglo XX, los jóvenes estudiantes de la carrera de agronomía, la cooperativa minera Veneros Piriquín Carmen, que también ha sido importante el apoyo que se han realizado acá en el distrito de Siglo XX, FEJUVE Siglo XX asimismo, y diferentes instituciones, el Comité de Medio Ambiente y Radio Pío XII, alianzas que se han realizado para llevar adelante esta gestión ambiental y cuidar las áreas verdes. Compañera Lucy, de momento el Comité de Defensa de Medio Ambiente, porque hay un Comité de Defensa de Medio Ambiente en el municipio de Yayagua, se ha reconocido esta institución dentro del municipio de Yayagua en su momento, que en paz descanse el compañero Héctor Rioja, que en un principio hemos trabajado fuerte con este tema, se ha conseguido que sea reconocido como organización social del municipio de Yayagua, ha sido conformado por diferentes distritos del municipio de Yayagua, asimismo los compañeros de los Ayllus y los compañeros cooperativistas. Se ha conformado en su momento el comité. Lamentablemente, reitero, y que en paz descanse, y espero que desde el cielo nos guíe el compañero ingeniero Héctor Rioja en relación a este comité de medio ambiente. Pero lo que falta ahora es reestructurar, ¿sí?, reconformar, invitar a nuevos actores de los diferentes distritos para que se pueda llevar adelante una nueva reestructuración de este Comité de Medio Ambiente. Doña Lucy, compártanos este detalle que aún falta para reforzar y fortalecer este tipo de actividades por el medio ambiente que se van realizando.
1: Sí, es cierto, ¿no? Es muy necesario y urgente reestructurar el Comité de Defensa del Medio Ambiente, porque han quedado muchos trabajos pendientes que teníamos que realizar. Teníamos un plan y dentro de ese plan estaban varias actividades que no se ha podido realizar por el detalle que ya lo has mencionado, del que era presidente del Comité de Defensa del Medio Ambiente. Porque mira, es urgente realizar esas actividades. Hay muchas, ¿no? No solamente es las áreas verdes, no solamente es la basura. El medio ambiente es amplio y es urgente de poder realizar muchas de esas actividades que han quedado pendientes. Y por eso estamos nosotros también a la espera de que ya se reestructure nuevamente y empiece a encaminarse para realizar ya las actividades que corresponden.
0: Compañera Luz Villalta, reconocemos su trabajo. Es activista ambiental dentro de nuestro municipio de Yayagua. Alguna vez le habíamos hablado de este tema, si todos tendríamos esa energía y esa voluntad y la fuerza de ir por el beneficio del medio ambiente, nuestro mundo de seguro sería diferente, más limpio, más sano, arbolitos por aquí, arbolitos sanos creciendo en nuestras comunidades, y eso es lo que falta en nuestro municipio, en nuestra comunidad y a nivel nacional. Compañera Luz Villalta, nos despedimos hasta un nuevo encuentro.
1: Buenas tardes y hasta otra oportunidad.
0: Listo, muchas gracias. Bien, ahí conversamos con la compañera Luz Villalta. Ella es integrante del Comité de Medio Ambiente del municipio de Yayagua, y el siguiente paso, después de estas varias actividades que se han realizado por el medio ambiente, es reestructurar el Comité de Medio Ambiente. ¿Quiénes tienen que estar? Ustedes, compañeros. Al menos, estamos hablando del municipio de Yayagua, los 5 distritos, los compañeros del Ayllu Chulpa, del Ayllu Sicoya, los compañeros cooperativistas mineros también dentro del comité. ¿Para qué? Para construir propuestas, para construir un mejor municipio y conseguir proyectos. Sí, esa es la idea. Conformar esta alianza para conseguir proyectos en beneficio de nuestro municipio, impulsar actividades, ya sea de limpieza, de arborización, de gestión ambiental, en diferentes temas. Es importante y es necesario. 5 de la tarde con 17 minutos. Irma, ¿qué tenemos desde la ciudad de Oruro?
2: Bueno, en relación, por ejemplo, a lo que comúnmente hablamos los días jueves, tema medio ambiente, pues en Huanuni, y te comento, Eric, que se está trabajando bastante en este tema de los viveros forestales, ¿no? Con miras a realizar campañas de forestación. Vamos a escuchar una partecita de esta nota de sobre este tema específicamente, ¿no? De los viveros que está, por ejemplo, trabajando de lleno, en este caso, la empresa minera Huanuni. Vamos a escuchar.
3: El trabajo que están haciendo, porque hoy por hoy hemos visto que lamentablemente, ¿no? En la gestión pasada lo han dejado, ¿no? Justamente ahora también con el ingeniero, nuevamente estamos viendo el trabajo que se está haciendo en nuestro vivero, ¿no? Esto directamente también hay ya el fruto correspondiente que están haciendo del trabajo correspondiente. Vemos, ¿no? Ya las plantitas también que ya están, ¿no? Y seguramente también en coordinación siempre también con nuestras comunidades, también con la población, se va a hacer directamente la distribución para que...
2: Se va a realizar campañas de forestación, ¿no? Este vivero es de la empresa y pues a través de lo que es este trabajo se quiere mejorar la imagen también y por lo menos salvar, decían, el medio ambiente, sobre todo que está muy dañado, ¿no? A nivel de todo ese sector, toda esa zona, por las colas que salen también en el río de Huanuni, más que todo, ¿no? Bueno, va a ser importante entonces este trabajo que se está realizando, se está planificando. Ya se tiene el vivero, los plantines ya están bastante grandecitos. Yo creo que ya van a hacer la distribución correspondiente a la población para que se pueda realizar las campañas de forestación, que a propósito ya se avecina esta fecha muy importante, ¿no? El 1 de octubre, que es el Día Nacional del Árbol. Y en acá, el compañero Basilio Mamani nos ha indicado de que también se está haciendo ya las gestiones correspondientes para que se pueda continuar esta gestión este año 2026 con las campañas de forestación en las diferentes cooperativas mineras de nuestro departamento. Esto se está coordinando con la gobernación, sobre todo para que

0: Fernández, y nos ha hablado en relación a esta coyuntura que también está afectando a las asociadas. Sabemos muy bien que el caso, por ejemplo, del decreto 5716, la última que salió levantando lo que es la subvención al diésel, también va a traer afectaciones, sobre todo en la producción de las compañeras, de las mujeres, porque también ellas realizan los mismos trabajos al igual que los varones. Eso es lo que nos decía el compañero Sergio Fernández. Vamos a escuchar.
1: Es un efecto dominó cuando, por ejemplo, el transporte ya ha anunciado que va a hacer las subidas. El día de hoy no se está teniendo transporte y eso repercute principalmente en las mujeres, que en nuestro sector tenemos valerosas mujeres mineras, las cuales trabajan conjuntamente a nosotros para poder llevar el sustento a su familia. Ellas van a ser directamente afectadas también, puesto que la fragilidad de su condición como mujeres, pero valerosas al final mineras, hace que sean más vulnerables a este tipo de cambios tan abruptamente económicos. Entonces, muy preocupados también hay que tomar desde ese punto, y también hay que ver de toda la población. Hay población que vive del día a día, ¿no? De vender, de comerciar. ¿Qué están haciendo, no? Cuando ya hemos visto que a partir del comerciante ha habido ocultamiento de los primeros productos de artículos de primera necesidad, perdón, en los mercados. Apenas hubo el anuncio, todos los mercados empezaron a cerrar, el transporte ya empezó a especular, y eso también hay que hacer un análisis del pueblo boliviano. ¿Por qué se crea este tipo de cosas? ¿Por qué hay este aprovechamiento de algunos sectores que, en vez de ayudarnos entre bolivianos, lo primero que hacemos es aprovecharnos? En río revuelto, ganancia de pescadores, y hacen ese tipo de cosas. También hay que tomar muy en cuenta eso, ¿no? Pero vemos que es necesario no más que el gobierno tome ya de una vez un rumbo económico, una política que realmente pueda ayudar al pueblo boliviano a salir de esta profunda crisis.
0: La verdad es preocupante, reitero, y ayer hemos escuchado, ¿no?, algunas de las entrevistas que hemos logrado con las compañeras, y nos han dado a conocer sobre este tema, esta preocupación que ellas tienen, ¿no es cierto? Y la verdad, esto no solamente es acá, sino a nivel nacional, de acuerdo a las noticias que hemos estado también conociendo a través de nuestros medios de comunicación. Son exactamente las 17 horas, 5 de la tarde con 24 minutos. Eric, ¿qué te parece si nos vamos a una tanda publicitaria y luego estamos retornando con mucho más acá en la Epirina, Minería en Acción?
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0: En la debilidad y flaqueza de las personas, Dios está presente para animarnos y acompañarnos con la presencia del Arcángel San Miguel, nos dice el obispo de la diócesis de Potosí, Monseñor Renán Aguilera.
1: Dios, a través de su arcángel, sigue estando presente en la vida de los hombres para protegernos de todas las acechanzas del mal, del dolor, del sufrimiento, del pecado. Muchas veces nosotros nos olvidamos que no estamos solos en la vida y la presencia del Arcángel Miguel, que es la fuerza de Dios para poder darnos esa fortaleza y con su ayuda vencer nuestros propios pecados, nuestras propias limitaciones.

y también vencer las tentaciones que vivimos día a día desde afuera de nosotros mismos. Entonces, pues celebrar al Arcángel San Miguel es celebrar esa presencia del Dios con nosotros, que nos fortalece, que nos acompaña y que nos ayuda a poder vivir nuestra existencia de acuerdo a la voluntad de Dios.

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0: con 32 minutos. Bienvenidos a nuestra segunda parte de la programación de la Epirina Minería en Acción. Y desde la ciudad de Oruro vamos con nuestra compañera de trabajo Irma. ¿Qué tal? ¿Qué tenemos desde la ciudad de Oruro?
1: Bueno, en cuanto a información se refiere, Eric, como te había anticipado, hoy se está realizando una actividad deportiva muy importante, ¿no? Hemos hablado esta mañana con el compañero Juvenal Calani, él es secretario de Cultura, Educación y Deportes, además de la Fede Comín Oruro. No, en relación a estas actividades deportivas, nos decía lo siguiente. Lo escuchamos.
2: Sí, en principio quiero saludar a la emisora Radio Piedosa. Yo creo que hoy día es muy importante para poder realizar un evento más, lo que corresponde a la Fede Comín Oruro, y siempre saludar a todas las cooperativas que hoy se están llevando adelante un evento deportivo, en la cual creo que va a ser un evento muy importante deportivo que sí, digamos, en todo caso las cooperativas van a poderse llevar un título, que al menos que es una categoría de mutuales donde cada compañero tiene una trayectoria. Está ahí. De esta actividad que está realizando y que está lanzando la Fede Comín Oruro.
3: ¿Qué días van a realizarse? ¿Cuándo va a ser la premiación?
2: El evento se está llevando, la inauguración se va a llevar el día de hoy, ahora es 10:30 de la mañana, y esperemos siempre, digamos, la participación de todos, al menos que tenemos una buena cantidad de equipos participantes, que están participando a 20 equipos, entonces en la cual creo que esperemos que sea muy competitivo todo esto, y esperemos siempre tener la responsabilidad de todos los equipos, la participación, y un bonito evento que hoy se va a llevar adelante y va a terminar el día sábado, en todo caso las fiestas que se va a hacer.
3: ¿Dónde se está realizando este evento?
2: Este evento se va a hacer la inauguración en la cancha el 7 de abril en CO2, que es la cancha de Fede Comín Oruro, y los demás canchas están aquí en el... Es la cancha del Mercado de América, hay una canchita ahí, está ahí, es David Pavón, ¿no? Entonces el otro es en el Los Ángeles, en las canchas que se está dividiendo en cuatro series las categorías, entonces interesante va a ser el evento deportivo.
3: No todo es trabajo, compañeros, sino también hay momentos de esparcimiento, ¿no?
2: Exactamente, eso siempre es, estamos viendo como ejecutivos departamentales a la cabeza de nuestro compañero Fidel, siempre incentivar, digamos, a lo que es, digamos, la parte deportiva, porque en sí la minería mata al cuerpo, ¿no? Entonces no siempre, digamos, encesarse todo el trabajo, en la cual, digamos, estos compañeros también tienen que tener su oportunidad para poder jugar deportivamente, porque la verdad es que compañeros ya se supone que han trabajado mucho tiempo, porque ya están los 40 y va, se supone que han trabajado mucho tiempo, entonces es incentivar nomás lo que es el deporte.
1: Claro que sí, como quien dice, en mente sana, en cuerpo sano, dice, ¿no? Es importante hacer un poco de deporte. Y a propósito del deporte, Eric, se ha realizado anteriormente acá una actividad deportiva también de las asociadas, una actividad cultural de la misma manera, en homenaje al Día de la Madre, el pasado mes, ¿no es cierto? Pero en relación a este tema han ganado cuatro cooperativas, ¿no? Cuatro compañeras, es decir, cuatro representantes de cuatro cooperativas de nuestro departamento han sido los ganadores. Y estas compañeras van a viajar a la ciudad de Sucre, y sobre esto también nos habla el compañero Juvenal Calani.
2: Sí, yo creo que se ha llevado un evento departamental en la cual que también han sido las cooperativas partícipes, que aquellas cooperativas que tienen asociadas dentro del sistema cooperativo minero, se ha podido llevar el evento correspondiente aquí en la ciudad de Oruro, en la cual han podido también ocupar, digamos, los lugares para poder ir como representantes del departamento de Oruro, en la cual siempre hacer la invitación correspondiente o hacerles notar que no dejen de lado, digamos, los cooperativos que han ocupado estos lugares, y que se va a llevar el evento en Sucre, que es el 22, 23 y 24 de octubre. Y asimismo, también esa misma fecha se va a llevar adelante lo que es, digamos, el Festival de la Sicuridad, lo que es el Día Nacional. Entonces también tenemos, ya hemos llevado el evento también aquí, lo que es departamental, también dentro de eso también ya tenemos cooperativas que han ocupado los lugares para que también nos hagan presencia, digamos, allá lo que es el departamento de Oruro. Y esperamos siempre esa buena participación de todas las cooperativas que han podido ocupar los lugares para hacer buenos lugares, lo que es la Nacional, que siempre como Oruro estamos en buenos puestos, ¿no? Entonces agradecer ser profundamente felicitar a todos los cooperativos que ya nos han representado a los eventos nacionales, que han sido buenos lugares, y esperar siempre de que a partir de hoy que los demás cooperativas que tienen esa cobertura también nos hagan buena presencia allá.
3: ¿Qué cooperativas estarían yendo? ¿De qué cooperativas las compañías estarían yendo a representar?
2: En el tema del fútbol, futsal, estaría como campeón, estaría, digamos, la multiactiva, ¿no? Luego es la 10 y consecutivamente algunos cooperativas que han ocupado, y en el festival de danza sigue la cooperativa de la 10 de febrero justamente como primer puesto, ¿no? Entonces, consecutivamente algunos de las cooperativas que han ocupado el lugar, esperan que nos hagan una buena presencia allá.
1: Allá en Norte Potosí también imagino, Eric, que se van preparando, ¿no?, las cooperativas para que vayan a participar en este evento, porque es a nivel nacional en Sucre, tanto las compañeras asociadas como también algunos de los compañeros que van a ir a representar en este Festival de la Sicuriada. Y de las compañeras es otra actividad cultural y deportiva que también se va a desarrollar en Sucre. Entonces, de acá las delegaciones ya se están preparando para que puedan hacer una buena representación en la disciplina de futsal, las compañeras, y también en el tema del Festival de Danzas, ¿no es cierto? Y por otro lado, el Festival de la Sicuriada, que también los compañeros que han ganado este último festival que se ha realizado acá en Oruro, imagino que también ellos, los ganadores, van a ir hasta la ciudad de Sucre. Y por último, Eric, hemos conversado con el compañero Vladimir Quispe. Él es secretario de comercialización de la Fedecomin Oruro. Nos ha hablado en relación a este tema de las comercializadoras, los reclamos que han hecho algunos compañeros, ¿no?, que continúa sobre el tema del pago, ¿no?, se les está cancelando acorde a lo que está el costo del dólar en la actualidad. A ver, vamos a escuchar en relación a este tema, nos ha hablado el compañero.
4: Bueno, en principio saludar a todos los oyentes de Radio Pio 12. El día de ayer hemos tenido una asamblea general de presidentes y delegados de base, ¿no?, en lo cual nuestros presidentes se expresan la molestia que está sucediendo en los diferentes comercializadores. Uno es el tipo de cambio del dólar, cosa que anteriormente, antes que el dólar sea así, las comercializadoras estaban pagando, por decir, 500 por tonelada. Pero sin embargo, hoy en día no se ve ese cambio que ha habido del dólar, ¿no? En ese sentido, ha habido una preocupación grande, en lo cual nosotros, como Secretaría de Comercialización, estamos haciendo gestiones para socializar juntamente con Senarecom ese tipo de problemas.
5: Sin duda, la preocupación es no solamente de los socios, sino también de las compañeras, porque ellas hacen el mismo trabajo que los varones, ¿no es cierto, compañero?
4: Exactamente. Nuestras compañeras asociadas, de igual manera, nos transmiten su preocupación. Como le digo, ¿no?, ya tenemos una agenda con Senarecom para poder socializar todo este tema, ¿no?, el tipo de cambio del dólar, el tipo de la alicota, todos esos temas.
5: ¿Esta socialización se va a hacer con los socios o se va a hacer con los comercializadores?
4: Con los socios, para que sepan la normativa, ignoras las maquilas que dicen. Bueno, y anteriormente, antes que el dólar sea así, las comercializadoras, sí, no, en todo sentido, el tema de la comercialización está muy latente, ¿no? Todo afecta, el tipo de cambio del dólar, ahora que se ha quitado la subvención del combustible, del diésel, también van a afectar, ¿no? Porque las comercializadoras, las maquilas que dicen, todos nos pasan la carga a las cooperativas, ¿no? Por eso estamos trabajando con Senarecom, y nosotros también, con un ingeniero entendido en la materia, estamos trabajando para que nuestras cooperativas sepan las normativas de cómo comercializar nuestros minerales, ¿no? Para que ellos tengan conocimiento y exigir a las cooperativas, a las comercializadoras, para exigir: esto me tienes que pagar, ¿por qué me estás descontando tanto en la humedad, el peso, todo eso? Entonces tienen que saber las normativas nuestros compañeros asociados.
1: Así es, como para que, como ellos decían, ¿no? Para que no nos engañen, decía, ¿no? Ayer también escuchábamos una parte de ello, de la compañera Juana, quien hacía referencia a este tema, ¿no? Algunas de las comercializadoras nos engañan, no nos pagan lo que es, en vano trabajamos, nosotros nos esforzamos bastante, decía, ¿no? La compañera. Entonces, no solamente es ella, sino varios compañeros. Y ayer en la asamblea ha sido un punto también de para tratar, en esta asamblea donde los compañeros pues han hecho conocer esta preocupación y sobre todo también pues hacer estos controles a través de lo que es el Senareco. Eric, ¿qué tenemos por allá? Seguramente también tenemos importantes novedades. Adelante.
0: Hacíamos mención sobre el tema del primero de octubre. Sí, primero de octubre es el Día Nacional del Árbol y justamente dos situaciones. La primera, hemos estado conversando con el compañero de Medio Ambiente de la Federación de Cooperativas Mineras del Norte Potosí para gestionar o impulsar una política institucional que pueda beneficiar a todo el sector cooperativizado del Norte Potosí. Sí, justamente con este tema que se acerca de las campañas de arborización, campañas que se han de realizar a nivel Norte Potosí juntamente con las cooperativas mineras. Pero también habíamos conversado con el ingeniero Oporto, él es responsable de medio ambiente del municipio de Llallagua, a razón de este tema de la arborización y la importancia que tiene dentro de este tiempo de arborización, porque no es plantar arbolito cuando sea, todo tiene su temporada.
6: El primero de octubre, para no olvidar esta fecha y que siempre sea recordada, ya tenemos una propuesta ya trabajada desde la gestión pasada con la carrera de agronomía, especialmente con esta carrera porque se aboca en el tema de estudios y proyectos en el área también ambiental. Se ha terminado un trabajo que tenemos a nivel de coordinación con la universidad y la carrera de agronomía y el gobierno municipal, lo que es el inventario de especies arbóreas para la conservación ambiental dentro del área urbana del municipio de Llallagua. Esto ha sido un trabajo dirigido, desarrollado por el universitario, ahora ya ingeniero, Gilder Juvenal Guay Papoma, y en la cual hemos participado la carrera de agronomía y mi persona dentro de la asesoría que se tiene, y ya se tiene contabilizado la cantidad de especies que tenemos a nivel municipal, qué tipos de especies arbóreas tenemos a nivel municipal y qué distritos cuenta con la mayor especies arbóreas. Es en sí que ya para el 1 de octubre se está proponiendo una socialización de este inventario de especies arbóreas y al mismo tiempo la propuesta de conservación de estas especies, ¿no? Las que mayor predominancia tienen y las que corren algún peligro dentro del municipio. A la vez tenemos también una propuesta que estamos analizando a través de la carrera de Derecho, el tema de la plantación de un árbol por cada estudiante del nivel del sistema de educación regular. Sin embargo, se está haciendo este análisis porque, si bien tenemos una ley de educación que es la Belino Signani, una ley municipal tal, estamos viendo si puede ir por, si puede unirse, adherirse, o en todo caso puede obligar, digamos, a un niño o a un joven a hacer la plantación de un árbol como requisito para su egreso dentro del sistema regular. Entonces está en vías de análisis esta propuesta bajo un criterio técnico. Sin embargo, estamos planteando esta ley de protección de especies arbóreas y áreas forestales que se va a socializar para el 1 de octubre, Día del Árbol, donde se va a invitar, ¿no?, a las juntas vecinales, a unidades educativas y asimismo a la Universidad Nacional Siglo XX a través de las diferentes carreras que quieren ser partícipes de esta bonita socialización y tema del planteamiento de una ley de protección.
0: Ahí tenemos al ingeniero Armando Oporto, responsable de medio ambiente del municipio de Llallagua. Hay una cita para todos quienes quieran ser partícipes y sobre todo conocer cuántos arbolitos tenemos en el municipio de Llallagua. ¿Qué tipo de arbolitos tenemos dentro de nuestra comunidad? Asimismo, ¿cómo podemos fortalecer estos hermosos árboles que tenemos, algunos mucho más grandes que otros, algunos están creciendo de a poquito, pero lo cierto es que se ha realizado este estudio, ¿sí? Se ha realizado este estudio por un estudiante de la carrera de agronomía de la Universidad Nacional del Siglo XX y este primero de octubre, pues se va a dar a conocer este estudio. Es importante que conozcamos todos, ¿verdad? ¿Cuántos arbolitos tendremos en municipio de Yayagua? ¿Qué tal? ¿Qué tal si lanzamos un concurso y les preguntamos cuántos crees que hayan arbolitos dentro del municipio de Yayagua? ¿Sí? ¿Qué les parece? Mándenos un mensajito, vamos a ver si hacemos un concurso en lo que este estudio se va a presentar y ya podamos adivinar cuántos arbolitos tendremos, ¿verdad? Y lo que les mencionaba, lo siguiente de la necesidad de realizar estas campañas de arborización y su temporada adecuada para plantar estos arbolitos ahí con el ingeniero Armando Oporto.
6: Un saludo a toda la población que escucha este medio de comunicación primeramente. Bueno, ya se nos acerca una fecha muy, muy recordada para muchos, ¿no? Que somos amantes de la naturaleza, igualmente del cuidado del medio ambiente, que es el Día del Árbol a nivel nacional, es el 1 de octubre, que se recuerda cada 1 de octubre, perdón. Y bueno, como gobierno municipal de Yayagua, cada gestión tenemos un plan, que es el plan de forestación y reforestación dentro del municipio de Yayagua. Si bien el 1 de octubre no se inicia con la forestación debido a las condiciones climáticas que se tiene en el sector, en la zona, que es el municipio de Yayagua, porque la falta de lluvias, el clima extremo en tema de frío, el tema de sequedad, no generan un buen ambiente para la forestación. Dentro de los planes que nosotros tenemos y siempre se ha ejecutado posterior a las fiestas de Todos Santos, donde podemos evidenciar las primeras precipitaciones del año. Es en sí que dentro de este plan se está ya programando esta forestación para posterior a las fiestas de Todos Santos. Sin embargo, estas forestaciones que se ha iniciado desde el 2023, específicamente en el área forestal del siglo XX, ya tiene resultados, ¿no? Ya son, con esto van a ser 3 años, en los 2 años anteriores hemos tenido un rendimiento del 80%. Invito a las personas que puedan ir a visitar el sector, ya que estos árboles están ya en vías en desarrollo. Hay que mencionar también a la población que un árbol lleva años en su desarrollo, ¿no? Muchos quisieran ver, ¿no? Hoy día plantamos y para mañana vemos resultados. El tema de plantar un árbol amerita paciencia, mucha paciencia y sabiduría, porque el desarrollo es tardío.
0: Así que el tiempo más oportuno, al menos acá en el municipio de Yayagua o sectores áridos, sectores secos, lo más recomendable es pues a principios de noviembre en adelante, ¿sí? Para que las lluvias, cuando lleguen las lluvias, pues puedan regarse, porque ¿es cierto o no es cierto? Uno planta su arbolito y ¡chao! Desapareció el que plantó, ¿verdad? Difícil hacer mantenimiento. Difícil que alguien, el que plantó ese arbolito, lo cuide, ¿verdad? No lo hace. Aquel que me diga que lo hace, le vamos a dar un premio. Pero lo cierto es que plantan el arbolito y ¡chao! Desvanece, desaparece. Así que la responsabilidad también queda ahí para cada uno de nosotros, de que si se hacen estas campañas de arborización, también es necesario cuidarlos. 5:51 PM. ¿Qué tal si conocemos la cotización de minerales? ¿Sí? ¿Está listo, compañero? Vamos con la cotización de minerales. Vamos inicialmente con el cobre. El cobre, la libra fina, está en $6.96. La libra fina del níquel está en $7.40. Para nuestros compañeros joyanchos del estaño, hoy la cotización está en $24.43 la libra fina. El zinc está en $1.80. El plomo está en $0.86. Vamos con los metales fuertes, sí, el oro. La onza troy de oro está en $4,285.50. Vámonos hasta el Cerro Rico de Potosí, sí, porque sigue habiendo plata ahí, siguen explotando y la cotización de la onza troy de plata está en $64.53. Esas fueron la cotización de minerales, esperemos que sea y que siga siendo un motivante para seguir trabajando, para seguir saliendo adelante, aún con la situación difícil que atraviesa nuestro país. ¿Algún apunte más importante desde la ciudad de Oruro? Vamos contigo, Irma.
1: Nada más, Eric, es lo que sí es importante, reitero, estos puntos de vista que también nos dieron a conocer algunos compañeros en relación, por ejemplo, a esta coyuntura que estamos atravesando. Hemos hablado el día de hoy con el compañero Luis Luján, secretario general de la FEDECOMIN, y nos ha hablado sobre los perjuicios que esto está trayendo a las cooperativas a nivel general, porque se está incrementando ya lo que es el material explosivo, la producción va a bajar porque ellos trasladan su mineral en volquetas y estas volquetas utilizan diésel, bueno, en fin, muchos temas que hemos hablado con el compañero y lo vamos a dejar para el próximo programa porque es mucho es lo que él ha hablado con nosotros. Eric, hemos concluido por hoy, son exactamente las 17:55. De retorno estaremos el día lunes, Eric, con nuestro programa, porque mañana estamos con la Red Nacional de Radios Mineras. Nos despedimos entonces a nombre de todo el equipo minero de la Red Pío 12, les decimos hasta el día lunes. Muy buenas tardes y permiso.
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0: audiencia de la Red del Bol, tengan ustedes muy buenas tardes. Aquí comenzamos la edición central de nuestro noticiero Bolivia en Contacto, correspondiente a este jueves 24 de septiembre del 2026. Enseguida, lo más destacado de la información de esta jornada.
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0: Los gobernadores del país se declararon en estado de alerta y exigen al gobierno poner en práctica desde el próximo año la oferta de redistribución de recursos del 50-50. Falleció el arzobispo de Sucre, Monseñor Ricardo Centellas. Un exfuncionario de Yacimientos Petrolíferos Fiscales Bolivianos puso en duda la calidad del diésel y gestiona una auditoría internacional. Un estudio de la Defensoría del Pueblo reveló que Pando es el departamento en el que se registran los precios más altos de los productos de primera necesidad. En la Asamblea General de la Organización de las Naciones Unidas, el presidente Rodrigo Paz atribuyó a la ideología de Evo Morales y Hugo Chávez parte de la situación que atraviesa Bolivia.
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0: 6:02 PM, comenzamos. Los gobernadores del país se declararon en estado de alerta y exigen al gobierno poner en práctica desde el próximo año la oferta de redistribución de recursos del 50-50. Vamos a escuchar al gobernador de Santa Cruz, Juan Pablo Velasco.
3: Los gobernadores y gobernadoras de Bolivia nos declaramos en estado de alerta. Exigimos a nivel central del estado de cumplimiento de todos y cada uno de los puntos citados del presente documento al 31 de octubre del 2026 en constancia, afirma sus autoridades presentes. Mediante todas las gobernadores y gobernadoras de los departamentos de nuestro país, estamos en un estado de emergencia. Nosotros estamos unidos bajo una misma causa. Nuestra causa principal es el 50-50. Nuestra causa principal en el corto plazo es el 50-50. Exigimos al gobierno nacional, lo exigimos todos, que en el presupuesto general del Estado del 2027 se inicie la coparticipación tributaria para los gobiernos autónomos departamentales sin afectar los ingresos de los gobiernos municipales y de las universidades públicas. Necesitamos que el 50-50 sea una realidad desde el 2027, como lo firmamos el 5 de agosto en la Casa de la Libertad, en el departamento de Chuquisaca. Así que yo quiero decirles al gobierno nacional que no vamos a parar, que no vamos a dejar de reunirnos, que nuestras mesas técnicas recurrentes van a seguir trabajando mes a mes para lograr esto que ya firmamos.
0: Palabras del gobernador de Santa Cruz, Juan Pablo Velasco. Una noticia triste. Falleció el arzobispo de Sucre, Monseñor Ricardo Centellas.
4: Falleció este jueves Monseñor Ricardo Centellas Guzmán, arzobispo de Sucre. Tenía 63 años. El deceso ocurrió en la ciudad de Oruro, donde Centellas se encontraba participando en actividades por el aniversario de la Universidad Católica Boliviana. Su familia confirmó la noticia del fallecimiento. Se produjo por un paro cardíaco, manifestó su hermano Hugo Centellas. Una comisión de sacerdotes del clero chuquisaqueño se trasladará hasta Oruro para gestionar el traslado del cuerpo de Monseñor Centellas a Sucre. Mientras tanto, en la capital se prepara una capilla para recibir a familiares, religiosos y personas cercanas. Ricardo Centellas nació el 7 de noviembre de 1962 en Camargo, Chuquisaca. Fue ordenado sacerdote en 1988 y desarrolló buena parte de su trayectoria pastoral en la iglesia chuquisaqueña. Fue obispo de Potosí y posteriormente, el año 2020, fue nombrado arzobispo de Sucre por el Papa Francisco. El año 2021 recibió además el título de Arzobispo Primado de Bolivia. También ocupó la presidencia y la vicepresidencia de la Conferencia Episcopal Boliviana. Apenas el pasado domingo en la Catedral Metropolitana de Sucre, Monseñor Ricardo Centellas había pronunciado la que se convertiría en su última homilía al reflexionar sobre la parábola de los trabajadores de la viña. Dejó una frase central: desde la visión de Dios, justicia es dar a cada uno lo que necesita.
5: Tiene que ir en esa orientación. Que todos puedan vivir dignamente o todos tengan la oportunidad de trabajar y vivir dignamente. Este es el gran desafío para el mundo actual. Siempre lo ha sido desde que se ha revelado Dios.
4: Ricardo Centellas explicó que la justicia social no significa necesariamente entregar lo mismo a todos, porque las necesidades de las personas y de las familias son distintas. Este fue el último mensaje público de Ricardo Centellas, quien este jueves falleció en Oruro. Iván Ramos, Periodismo que Cuenta, desde Sucre.
0: Bien, vamos al contacto de los dos compañeros en la red Pío 12, Cochabamba. Allí está Wilson Gisbert, a quien le damos las buenas tardes. Adelante, Wilson, desde Cochabamba.
6: Gracias, José Luis. Un abrazo desde Cochabamba para todo el país. El ministro de Obras Públicas, Mauricio Zamora, anuncia el inicio de un programa de conversión del parque automotor del servicio público de diésel a gas en Cochabamba.
7: El ministro de Obras Públicas, Mauricio Zamora, anunció en Cochabamba el inicio de un plan de conversión de vehículos de diésel a gas natural vehicular. La autoridad nacional garantizó que en Cochabamba se tienen 500 cilindros garantizados y que la conversión iniciará la siguiente semana.
8: Pero hemos venido ya con una propuesta concreta y real para el transporte urbano, que iniciamos en una semana la conversión en talleres, obra vendida, la conversión de los vehículos de diésel a gas. De manera inmediata ya tenemos más de 500 cilindros ya en la ciudad de Cochabamba. Y aparte tenemos un fondo que se llama FONGAT, que es dirigido al transporte. Estás hablando de 100 millones de bolivianos. Estamos viendo cómo agilizamos ese crédito para los transportistas. Entonces, esto es una buena noticia no solo para Cochabamba, para Bolivia, porque ya venimos con soluciones, no con promesas. ¿Qué es lo bueno de esto? Que nuestro alcalde, que hemos estado en constante contacto, hemos hecho esta reunión con los transportistas, y estos beneficios que son para el transportista se ven reflejados en la población, porque lo que nosotros tenemos que cuidar es el bolsillo de la gente.
7: El ministro de Obras Públicas en la ocasión también se pronunció respecto al paro con repliegue de unidades del servicio público para el día lunes y del transporte pesado del día martes de la siguiente semana, señalando que estas medidas son innecesarias.
8: Yo, más que decirles algo, lo que acabo de explicar es claro. Tenemos las soluciones, estamos dando lo que es kits, transformación inmediata. Entonces, ante esas soluciones, yo pienso que el repliegue es innecesario. Aparte que Bolivia, y yo pienso que los mismos transportistas, no necesitan un repliegue que les afecte el bolsillo. Un día menos de ganancia, un día menos de llevar comida a sus hogares. Entonces, el repliegue no tiene sentido cuando hay este tipo de soluciones.
7: Informó Luis Vargas, Red Pío 12, Herbol, Cochabamba.
6: 18 horas, 8 minutos.
0: Un ex funcionario de Yacimientos Petrolíferos Fiscales Bolivianos puso en duda la calidad del diésel y gestionó una auditoría internacional. El ingeniero en gas y petróleo y ex funcionario de YPFB, René Quiroz, puso en duda la calidad del diésel que se comercializa en Bolivia y anunció que gestiona apoyo para realizar una auditoría internacional sobre el combustible. Sus cuestionamientos surgen después del levantamiento de la subvención al diésel y el incremento de su precio. Vamos a escuchar al ingeniero Quiroz.
9: Porque el diésel no cumple la normativa para que estos camiones funcionen. Es un diésel con alta concentración de sólido que viene a dañar el sistema de purificación de oxígeno y también a dañar el sistema AdBlue para el tema de absorción de residuos en la combustión.
10: René, las pruebas ahora de lo que usted dice, porque se podría pensar, ¿y de dónde saca René esto? ¿Cómo lo comprueba? ¿Cómo demuestra contundentemente que esto es así y que el gobierno está adquiriendo ese tipo de diésel de baja calidad? ¿Cuál es la fuente de comprobación, de verificación, René, que usted tiene?
9: Claro, nosotros, como te he enviado a ti, también se ha puesto a disposición la información de los certificados de calidad del combustible en Bolivia. No lo hace el ingeniero René Quiroz, no lo hace el BOL, no lo hace la Federación 16 de noviembre. Son los certificados de calidad que se emiten para el combustible en Bolivia por YPG Refinación, que es la única entidad que tiene el laboratorio certificado. Este combustible, quiero aclarar, para no pecar en temas políticos, este combustible de mala calidad se viene comercializando desde el año 2006 a 2008, ¿no? El Euro 2 no ha cambiado desde esa época. Quizás era perdonable en el 2006-2008 porque no había pasado mucho tiempo posterior a lo que ya se había actualizado las normas, ¿no? Pero hoy por hoy, en pleno 2026, que estemos ocupando este combustible de mala calidad, es imperdonable.
0: Palabras del ingeniero René Quiroz, ex funcionario de YPFB, en entrevista con la revista La Mañana en directo de Herbol. Ahora son las 6:11.
6: Federación de Mujeres y Juntas Vecinales exigen controles estrictos a la Intendencia Municipal para frenar el agio y la especulación en los productos de la canasta básica en Yayagua.
11: Gracias y buenas tardes. Ante la constante denuncia por el incremento en el costo de los productos de la canasta familiar, la Federación de Mujeres y las Juntas Vecinales en Yayagua exigen controles estrictos a la Intendencia Municipal para frenar el agio y la especulación en los productos, además del ocultamiento de productos por propietarios de tiendas comerciales y almacenes en este municipio, en el norte de Potosí. Rosalba García, presidenta de la Federación de Mujeres en el municipio de Yayagua, decía lo siguiente:
12: con fines de interés personal y o sectorial, dando la espalda al pueblo yayagüeño, por lo que rechazamos toda práctica de especulación, agio, acaparamiento, ocultamiento o incremento injustificado de precios. Recordemos que la Constitución Política del Estado, en el artículo 75, reconoce los derechos de los usuarios, usuarias, consumidoras y consumidores. De igual manera, la normativa boliviana, la ley nacional.
11: Entre tanto, la Intendencia Municipal de Yayagua ha denunciado ocultamiento y especulación en el precio de algunos productos en este municipio. La Intendencia de Yayagua realizó controles en diferentes mercados y centros de abasto de la ciudad, donde ha constatado el incremento de precios. Por ejemplo, el quintal de azúcar, que costaba 280, subió a 320 bolivianos. El intendente municipal, suboficial Abad Frías, en la oportunidad decía:
13: bueno, sí, los obstáculos obviamente van a ser los mismos, ¿no? No quieren dar los precios, los cierran los almacenes, no dan precio real, dan precios ficticios. Como habrían visto, o tal vez ya han visto, casi la mayoría de los almacenes grandes y algunas tiendas de abastecimientos mayores no han cerrado sus puertas. Ellos ya están cuidando su mercadería, están guardando para luego especular y vender a altos precios. Pero, sin embargo, también en el
11: informe, Héctor María Casomero, Zedpio 12, Herbol Norte Potosí.
6: 18:13.
0: Un estudio de la Defensoría del Pueblo reveló que Pando es el departamento en el que se registran los precios más altos de los productos de primera necesidad.
14: Cobija y todo el departamento de Pando registran los precios más altos de la canasta familiar en Bolivia, superando al resto de las capitales del país. De acuerdo con sondeos recientes de la Defensoría del Pueblo, confirman que abastecer la mesa en esta región es más costoso. La abogada Cintia Jordán, defensora del pueblo de Pando, informó que el estudio defensorial evidencia que 21 productos básicos de la canasta familiar se elevaron los precios, causando un impacto negativo fuerte en las familias en situación de vulnerabilidad. aclaró que el alza de precios se debe a la eliminación de la subvención del diésel, la dependencia del transporte externo, la flexibilización del dólar y el comercio fronterizo.
15: En la canasta familiar es así, y también estos resultados son puestos en conocimiento de la población en general y también de las autoridades desde nuestro defensor del pueblo, el doctor Pedro Calizaya. Es así, don Reinaldo, que haciendo una comparación, ¿no?, de precios del año 2025 a la actualidad, el último ingreso que hicimos fue en el mes pasado, en el mes de agosto, y este viernes vamos a hacer el próximo ingreso también a estos mercados, porque obviamente ahora estamos viendo una situación distinta, ¿no?
3: ¿Cuántos?
15: La encuesta de 21 productos de la canasta familiar, obviamente regionalizado también en lo que corresponde a nuestro departamento.
14: Entre los productos básicos de consumo diario que han sufrido un alza permanente de precios en Cobija está la carne, el arroz, fideos, aceite, tomates, verduras y otros. En el informe Yosiro Nay, Radio Frontera, el Volcovi.
0: Ahora son las 18 horas con 15 minutos.
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3: Seguimos informando aquí en Bolivia en contacto. En la Asamblea General de la Organización de las Naciones Unidas, el presidente Rodrigo Paz atribuyó a la ideología de Evo Morales y Hugo Chávez parte de la situación que atraviesa Bolivia. Vamos a escuchar al presidente Rodrigo Paz.
4: Un líder vino acá y dijo: esto huele a azufre. Era parte de una línea política ideológica que se estaba complementando con otro líder de mi nación que vino y sacó una hojita de coca e hizo de una hoja tradicional una hoja histórica, una hoja que es parte de nuestra cultura, una traición para con la construcción y el desarrollo y la visión de progreso de una nación. Hoy día la economía boliviana se contrajo en 1.6% el año pasado, 2025. Una inflación por encima del 20%. Pero además un país que era una potencia energética en gas, hidrocarburos, en minería. Y sin embargo nos reducieron a un país que hoy día tiene que estar negociando con estamentos multilaterales y con diferentes naciones. Y eso no es correcto. Ellos se decían socialistas. Sin embargo, nosotros hicimos una campaña hace 10 meses que soy presidente con el concepto de capitalismo para todos. Recursos, capacidad financiera, capacidad de poder invertir, desarrollarte. El socialismo y la ideología no da de comer. Lo que da de comer es el empleo, el desarrollo de nuestras economías y nuestras producciones.
3: Durante su intervención también denunció 53 días de bloqueos en Bolivia, que según afirmó afectaron carreteras, asistencia, salud y educación y dejaron más de 20 muertos.

0: Ahora son las 18 horas con 27 minutos.
1: El Defensor del Pueblo notifica 20 denuncias procesadas por violencia política en el país y señala la urgencia de trabajar en la unificación de bases de datos de violencia contra la mujer en la política.
2: El defensor del pueblo, Pedro Calizaya, reveló que en el país se han registrado 20 denuncias de violencia política contra la mujer en esta institución. Sin embargo, señaló que hace falta trabajo de centralización de denuncias sobre esta temática, puesto que la Asociación de Mujeres Concejalas, la Fuerza Especial de Lucha contra el Crimen y el Tribunal de Justicia cuentan con otras bases de datos que podrían ampliar la base de denuncias en esta temática.
3: ¿Qué datos se tiene al respecto? En últimas conferencias desde el TCE señalaban de renuncias de mujeres a sus cargos, pero no de varones que estarían tomando la titularidad de sus cargos. ¿Qué datos se tiene al respecto?
4: Sí, efectivamente, nosotros trabajamos con la Asociación de Concejalas, ¿no?, a nivel nacional, ACOBOL, justamente para primero incidir en la información, capacitación a mujeres que ejercen, digamos, un cargo público, y posteriormente hacer un seguimiento, y finalmente pues nosotros a las denuncias podemos, y en varios casos hemos ingresado también a generar acciones constitucionales, ¿no? Hay efectivamente una recurrencia, hay denuncias en sentido de que se ha obligado a las denuncias de varias mujeres concejalas y autoridades en ejercicio, con la finalidad de dar paso al suplente, que generalmente es un varón, ¿no? Y esto, y como lo hemos dicho permanentemente, demerita el sistema político que nosotros tenemos, de representación política que tenemos, que está fundado justamente en la paridad y en la alternancia. Es un tema que estamos trabajando permanentemente con la Defensoría del Pueblo.
5: ¿Cuántas denuncias han recepcionado?
4: En este año, bueno, son varias denuncias las que tenemos, Nelson. ¿Cuántas tenemos?
6: Solamente este año estamos por más de las 10, estamos llegando a las 20. ¿Cómo instituciones?
4: A las 20. Sí, es que hay dos, no hay un dato consolidado de las denuncias, porque ACOBOL tiene su propio sistema. Nosotros tenemos un sistema de atención de casos que llegan a 20, y también el Tribunal Supremo Electoral tiene su propio sistema. Entonces, hay necesidad de consolidar la información, pero esa es la cantidad de casos que hemos atendido nosotros durante esta gestión.
2: Informó Luis Vargas, Red Pío 12, Volcochabamba.
1: 18 horas con 30 minutos.
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2: El municipio de Patcaya, en Tarija, se declaró en estado de emergencia por el precio del diésel.
3: Debido al retiro de la subvención del diésel, el municipio de Patcaya, en Tarija, se declaró en estado de emergencia y pide al gobierno un bono de compensación, además de reclamar por qué les hicieron hacer un POA falso con el precio del combustible a la mitad de lo que está ahora sin la subvención. El alcalde del municipio de Patcaya, Gilmer Miranda.
4: Un fondo de compensación para aliviar o al menos subsanar todo este problema que se nos ha generado ahora con la eliminación de la subvención. Necesitamos otro monto para la gestión 2027. No se olviden que acabamos de hacer un POA falso.
3: Son cuatro puntos cruciales para el desarrollo del municipio que necesitan diésel para trabajar y ahora con el retiro del diésel, el presupuesto no alcanza.
5: Primero, mantenimiento de caminos, que es la clave que necesita todo el municipio de Patcaya para poder sacar su cosecha. Nuestra gente siembra desde papa, durazno, cebolla, maní, maíz, en fin, de todo lo que se puede consumir en el departamento y a nivel nacional. Segundo, tenemos incluso ambulancias a diésel, entonces estamos en un conflicto. Tercero, ¿cómo continuamos nuestro recojo de basura? Si en los últimos días nuestra volqueta tenía que asistir hasta la estación de servicio para no cargar más de 120 litros, y como otro punto, el transporte escolar. Para el municipio de Patcaya es vital, porque Patcaya es un municipio bastante disperso. Tenemos específicamente 82 comunidades. Niños que caminan 3, 4 horas por día cuando no hay transporte escolar. Desde Marañuelos, Tacaña, en Tariquía, en todas las comunidades.
3: Elizabeth Rendiz Farfán, Herbol Tarija.
2: Ahora son las 18 horas con 42 minutos.
6: La leche subirá 45% desde el 1 de octubre y el precio podría llegar a 15 bolivianos al consumidor en Cochabamba.
7: Desde el 1 de octubre la leche subirá de precio en 40 a 50% más, es decir, se vendería a la empresa PIL el litro de leche cruda a 9 bolivianos y llegaría a costar para el consumidor final a 15 bolivianos el litro de leche. El presidente de los productores lecheros de Cochabamba, Yasmani Medrano, señaló que este nuevo precio se debe al incremento del precio del diésel, la subida del costo de los fletes en el transporte de carga y la subida de los alimentos e insumos que llegan para el ganado desde Santa Cruz.
8: En el caso de la leche cruda, quiero comunicar a la opinión pública que a partir del 1 de octubre va a haber un nuevo precio en el tema de la leche cruda. Y por ende, se estima que también va a haber un incremento al consumidor final. Ya, nosotros como productores estamos viendo que va a haber una alza entre el 40 y el 50% en lo que va a incidir en el tema en la venta a las industrias y como también a la opinión pública en los mercados generales, como también aquí en la plaza principal en la cual hacemos nuestras ventas entre los miércoles y los sábados. El marco de referencia que estamos tocando es la siguiente. La primera es la estructura de costos que estamos manejando nosotros en función a lo que ha subido el flete del diésel, que es de conocimiento público, desde Santa Cruz, en función a los insumos que traemos a Cochabamba.
7: Otro factor que influiría para la subida de la leche son los precios de este producto a nivel internacional.
8: Y lo propio incide justamente un segundo factor, el precio internacional en el tema de la leche. En este momento, Chile y Argentina, que son prácticamente donde se comercializa más el tema de la leche, especialmente Argentina, la leche al consumidor final está en $2. Viendo el tipo de cambio, en el caso boliviano, sería 24 bolivianos aproximadamente, tomando referencias al tema internacional. Ya, entonces ya la industria tendrá que adecuarse a esta realidad que va a pasar en la venta final al consumidor.
7: Walter Unzueta, Red Pío 12, Herbol, Cochabamba.
6: 18:44.
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1: Y feliz porque hoy es el día. Lo que puedo es decir a mi pueblo que seamos siempre auténticos, que se ama, que el mundo de nuestra tierra, porque nosotros no queremos solamente a Santa Cruz, queremos a toda Bolivia, que nos sintamos dinero y nadie rechaza a nadie. Nosotros no le rechazamos a nadie.
2: Si algo demostró Santa Cruz en esta celebración de los 216 años del grito libertario fue la unidad. La unidad que no se veía como se pudo ver durante este mes de septiembre y de manera especial estos últimos días, desde la serenata, diversos actos que se prepararon, o este de la mañana, que fue el acto protocolar donde se hicieron ofrendas florales al monumento de Ignacio Warnes en la plaza principal, luego una misa con un sermón que hizo reflexionar a todos, convocando la unidad, y también esa alza de la bandera, esa interpretación del himno nacional y el himno cruceño.

0: Santa Cruz. ¡Viva Santa Cruz!
1: Árbol Santa Cruz, no se dé frío.
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22: Es la hora 19:05.
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1: Bueno, ustedes saben que hemos cuestionado duramente los compromisos que hemos realizado con los ministros de Estado y a la postre han sido incumplidos. Ha sido uno de los puntos también que hemos tratado en el ampliado nacional. Sin embargo, ustedes recordarán que el 21 de septiembre ya tuvimos una primera reunión después de la eliminación de la subvención al diésel y es ahí que le hicimos conocer al ministro Zamora cuáles eran los requerimientos para esas 2.500 unidades de transporte que aún trabajan con diésel. Todo esto se originó en el entendido de que no había kits, tampoco habían cilindros para la conversión energética. En ese sentido, hoy el alcalde municipal ha concertado esta reunión, preocupado por la situación que puede pasar el día lunes en el país y principalmente en Cochabamba. Y las conclusiones son de que efectivamente se va a hacer a través de los talleres, creo que ha explicado ampliamente el ministro de Obras Públicas. Y lo único que nosotros necesitamos es que tengamos certeza de esos compromisos se cumplan.
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2: Estamos viendo cómo agilizamos ese crédito para los transportistas. Entonces, esto es una buena noticia no solo para Cochabamba, para Bolivia, porque ya venimos con soluciones, no con promesas. ¿Qué es lo bueno de esto? Que nuestro alcalde, que hemos estado en constante contacto, hemos hecho esta reunión con los transportistas y estos beneficios que son para el transportista se ven reflejados en la población, porque lo que nosotros tenemos que cuidar es el bolsillo de la gente. Sí hemos tomado una decisión del levantamiento de la subvención, efectivamente el diésel está más caro, pero estas medidas van a hacer de que el transportista tenga un combustible más barato y por ende hacer de que incluso en algunos casos no se suba la tarifa.
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4: Se está construyendo en Capo Machamacha un foso canaletas. Los vecinos de Capo Macha del foso están conectando una manguera hasta las chacras de cada persona. Del foso de Bartaloma desde 15 de julio hasta 6 de octubre, para que ya no se pierda el agua, para que produzca los alimentos, maíz, haba, alberja, trigo, papa. Les habla su reportera Rubí Gómez desde Capo Machamacha.
5: Gracias Rubí Gómez Tarque. Esto espero pueda ayudar a muchos comunarios de la comunidad Capo Machamacha. También nos encontramos con nuestra compañera Madaí Felipe Gareca. Hoy, ¿qué tienes para contarnos, Madaí?
6: Gracias, Silvia. Muy buenas tardes a todos los oyentes. Tenemos la noticia de la contaminación de la población de Pocuata. La población de Pocuata sufre de agua. Por ello, los jóvenes van al río de Chayanta a lavar sus ropas. Lamentablemente, los jóvenes se encuentran con la contaminación del río Chayanta. Lavan sus ropas y cuando lavan, no lava sea y las ropas blancas se vuelven manchosas. Por ello, los jóvenes piden a las autoridades descontaminar el río, porque no hay otro lugar para lavar. El agua potable de Pocuata solo chorrea cada 5 días y no alcanza para lavar la ropa. Reportera juvenil Madaí Felipe.
5: Muchas gracias, Madaí. También nos vamos a la comunidad de Taquiña. ¿Cómo estás, Alfredo? ¿Qué nos cuentas?
7: Gracias, Silvia. Hoy día informarles. El pueblo de Taquiña planea hacer un camino por el futuro de la población. Los vecinos y familiares son los que piden su camino por la razón de que no es seguro el camino actual. Todo comenzó cuando las personas se dieron cuenta que el camino era peligroso para los niños y personas del pueblo. En el pueblo de Taquiña, donde las personas piden y sugieren la construcción, por la razón de que así las movilidades de las familias entrarán al pueblo. Para las personas que les ayudaron a caminar para lugares donde eran peligrosos. Y gracias, Silvia, su reportero juvenil, John Alfredo Colquemán.
5: Muchas gracias, Alfredo. Esperemos que los comunarios y los que están trabajando en estos momentos en los caminos puedan culminar lo más antes posible. También tenemos información de parte de nuestra compañera Anaí Gareca Velázquez.
8: Gracias, Silvia. Los comunarios de Coibaruma decidieron hacer un cosecha de agua desde 2025 para sembrar maíz, haba, papa, arveja, mejorar su producción. Así le informamos de la comunidad de Coibaruma.
5: Muchas gracias. Eso es todo lo que informamos por hoy. Estamos muy agradecidos por todos los oyentes que nos escuchan. Hasta luego.
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9: atentos mañana 25.
3: A ver, maita. Ari, mamá Tani.
9: Atentos mañana 25 iniciamos. Nosotros hemos querido abrir 3 días por la alta demanda que tiene el GAMO y sus espacios culturales. Y queremos agradecer al teleférico que se ha sumado en esta oportunidad. Es así que el día de mañana 25, el monumento a la Virgen del Socavón va a estar abierto de 10 de la mañana a 10 de la noche. El teleférico va a empezar a funcionar desde las 2 de la tarde hasta las 10 de la noche. Es decir, que la gente puede ir de 10 de la mañana a 10 de la noche a este espacio. El sábado y el domingo van a estar de 10 de la mañana a 6 de la tarde. Hay un espacio también que lo hemos dedicado a los artesanos. Va a haber artesanos, va a haber los escritores de la UMPE, ¿no? Diferentes productos también para que la gente pueda participar, disfrutar de estas jornadas museísticas. El Museo Antropológico va a estar igual estos tres días, de 10 de la mañana a 6 de la tarde. El Museo Ildefonso Murguía también va a estar abierto de 10 de la mañana a 6 de la tarde. Estamos ya con el personal esperando, obviamente, ya ultimando detalles. Vamos a tener el guiaje de estudiantes de la Universidad Privada de Oruro Unior, de la carrera de turismo, justamente, quienes se han capacitado todos estos fines de semana. Hemos podido contar con la presencia de Mauricio Cazorla, quien ha sido que nos ha dado capacitaciones en lo que es historia, arquitectura, arqueología, el tema fundamental, ¿no?, que es museístico, y cómo debe ser la mediación también con las personas. Es así que invitamos a toda la población a estos tres días, a estas jornadas. También estamos con bastante actividad el lunes y martes, 28 y 29, estamos en la Casa de la Cultura con el primer congreso gastronómico. Están llegando 6 chefs importantes. Es totalmente libre, pero pueden inscribirse en el formulario que está en la página de la Secretaría Municipal de Cultura.
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1: Dios, a través de su arcángel, sigue estando presente en la vida de los hombres para protegernos de todas las acechanzas del mal, del dolor, del sufrimiento, del pecado. Muchas veces nosotros nos olvidamos que no estamos solos en la vida y la presencia del Arcángel Miguel, que es la fuerza de Dios para poder darnos esa fortaleza y con su ayuda vencer nuestros propios pecados, nuestras propias limitaciones y también vencer las tentaciones que vivimos día a día desde afuera de nosotros mismos. Entonces, pues, celebrar al Arcángel San Miguel es celebrar esa presencia del Dios con nosotros, que nos fortalece, que nos acompaña y que nos ayuda a poder vivir nuestra existencia de acuerdo a la voluntad de Dios.

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2: Diagnóstico oportuno nos ayuda a evitar complicaciones en estas personas con este diagnóstico, ¿no? Y evitamos un gasto para lo que es cada uno de los municipios, ¿no?
3: ¿Se está necesitando o todavía no se necesita?
2: Bueno, tenemos muchas falencias, ¿no? Esto, sobre todo el tema de económico, ¿no? Que están atravesando los municipios, que les están recortando lo que es el presupuesto y les está costando conseguir insumos y medicamentos, ¿no? Algunos centros que se han desestocado de las pruebas rápidas, ¿no? O que tienen en poca cantidad, ¿no?
3: ¿Quiénes están participando de esta reunión?
2: Bueno, en esta reunión de evaluación se les invita a las coordinaciones de red, personal de salud de algunos municipios, ¿no? Médicos tratantes que vienen realizando la atención a los pacientes con VIH, ¿no?
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6: en el municipio de Chipaya existe diversidad de atractivos Yungapampa, Rumi Plaza Apote, las cascadas de Piusi, que son los más representativos. Últimamente se han habilitado nuevos circuitos, que es uno, por ejemplo, que es Cueva Mayu, que igual es uno de gran impacto en el municipio de Cañar. Considero que el principal atractivo y el más llamativo es Yungapampa, ya que es una reserva de vida silvestre donde vive el Jucumari. Entonces, también es un punto de anidación de los cóndores, lo cual hace que este lugar sea mucho más atractivo. Tiene una de las cascadas más imponentes, que sería la cascada de Infiernillos, que tiene una altura aproximada de unos 500 metros. Considero que es una de las más grandes a nivel Bolivia, no solo a nivel Cochabamba.
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6: Claro, mire, nosotros tenemos salidas habilitadas todos los sábados a las 11 de la noche aproximadamente salimos, ya que hasta a la parte alta tardamos unas 4 horas aproximadamente en vehículo. Posterior a eso, en la madrugada aproximadamente a las 3 de la mañana iniciamos una caminata nocturna, ya que en este lugar por las condiciones climáticas también se puede observar lo que es el colchón de nubes, que es uno de los atractivos más importantes y bellos también que nos da la naturaleza en ese lugar. Entonces hacemos una caminata para llegar hasta el albergue, ya que en ese lugar existe un albergue comunitario que necesita refacción, pero podemos llegar ahí para tener una visibilidad de todo el panorama que hay ahí. Vamos con grupos de 5 a 10 personas, no vamos con más personas, o dependiendo, pero es muy pocas veces que vamos con más personas por el tipo de atención que damos. Nuestras ofertas son más personalizadas para que ustedes puedan disfrutar plenamente y no tengamos que hacer correr a la gente de un lado a otro, o porque tal vez los primeros fueron más rápido que los demás corran. Entonces tratamos de hacer un tour un poco más personalizado.
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6: El lugar se llama Yunga Punta. Es una conexión de varias comunidades y está dirigida por la Asociación de las Comunidades y la Alcaldía. Entonces, al ser una reserva de vida silvestre, es mucho más controlada, teniendo en este momento una capacidad de carga de 21 personas por día. Eso significa que no puede visitar más cantidad que esa, de momento, este lugar, porque ahí habita el oso jucumari y se encuentra el cóndor. Entonces, por preservación del lugar, de momento, esa es la capacidad de carga que hay en el día. Jucumaris hemos logrado ver el año pasado, increíble, o sea, uno no asimila cuán imponentes son esos animales. Estaba comiendo, lo hemos visto de un mirador, estaba en una formación rocosa próxima a ese, pero no es imponente. Cóndores, le cuento que hace un mes hemos visto unos 5 cóndores mínimo que estaban volando encima de nosotros, que igual son experiencias que uno ni pagando todo el dinero del mundo logra tener, que son regalos de la naturaleza que nos da. Entonces es increíble.
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